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Tu mejor compañía y más en este día tan especial, 10 de mayo, que estamos festejando y celebrando a todas las madrecitas en su día. Gracias mil por estar en sintonía de Radio Ranchito en el 1420 amplitud modulada. Aquí tenemos esta bella canción en la voz de Diego Verdaguer. ¿Quién de los dos será? Muy buenas tardes y a las 5:02.

0: Aplauso, señor.
1: ¡Bravo! ¡Bravo! ¡Bravo! Caray, ya se está acabando este MTV Unplugged. ¡Ya se está acabando! Muy bien, ahora vamos a empezar.
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1: Gracias por seguir con nosotros aquí en Radio Ranchito. Un millón de primaveras nos canta ahora el charro de Huentitán, Jalisco, Vicente Fernández.

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1: Ahora son 13 minutos los que faltan para que sean ya las 6 de la tarde. Don Raimundo Herrera, de la vista, saludos amigo, un abrazo.

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1: Purito corazón, con ese corazón tan enorme que tenemos el día de hoy, con el gusto de estar festejando a todas las madres en su día. Muy buenas tardes, ya las 18 horas, 6 de la tarde, con 2 minutos. Vamos a este clásico con Lalo Mora, Playa Sola. Teléfono en cabina 686-3670, la doble X, 1420 AM. Buenas tardes.

Playa Sola con el gran Lalo Mora. Vamos a felicitar a todas las madrecitas en su día de parte de nuestro amigo el señor Raimundo Herrera, ya desde Chulavista. Aquí les envía esta canción hermosa con Javier Solís. Escuchemos Nobleza.

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19: Gracias, gracias por continuar en compañía de Radio Ranchito. Rosalino Álvarez se vuelve a comunicar aquí a cabina 686-3670, saludando y felicitando a todas las madrecitas en su día, y nos pide precisamente esta canción con Grupo Miramar, A mi madre.

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3: Saludándoles en especial a todas las madrecitas en su día. Y esta canción dedicada especialmente para todas las madrecitas que ya no están aquí con nosotros, pero que siguen cada día acompañándonos con hermosos recuerdos. Inolvidable amor, son los Yonix.

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9: Y continuamos, llegamos ya a las 7 de la tarde más un minuto. Estamos en Radio Ranchito Doble X con el gran Marco Antonio Solís y sus éxitos. Si no te hubiera sido.

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2: Vámonos con otro excelente tema para saludar a todas las mamis hoy en su día. Hermoso cariño en la voz de Vicente Fernández.

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12: Amigos, muy buenas noches. Ya son las 8:03. Seguimos aquí en Radio Ranchito. 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

Así es, tu mejor compañía, Radio Ranchito, la doble X. Vámonos con esto que dice así, no quieras lastimarme. Es el poder del norte junto con Alicia Villarreal.

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0: Muy buenas noches, bienvenidas y bienvenidos a la Hora Nacional. Hoy 10 de mayo celebramos a todas las madres de México. Muchísimas felicidades en su día.
1: Sí, muchísimas felicidades y también celebramos a las personas que nos dan identidad. Empezamos con música en lengua zapoteca con la voz de Feliciano Carrasco Regalado, cantautor y promotor cultural del Istmo de Tehuantepec.
0: Vamos a festejar también a las maestras y los maestros de México.
1: Les diremos cómo tramitar su cédula profesional en línea, fácil y paso a paso.
0: Y les traemos la Chilanguía, que tiene lo mejor de las actividades en la Ciudad de México, ya saben, con eventos gratis para toda la familia.
1: Así que quédense por favor porque tenemos información, historias, servicios e iniciativas muy interesantes.
0: Empezamos con música de Feliciano Carrasco Regalado. Él viene de Juchitán, Oaxaca y ha dedicado su trayectoria a cantar en zapoteco, llevando chilenas y boleros a nuevas generaciones.
1: Su trabajo no solo es artístico, es también una forma de resistencia cultural. Escucharlo es entender que en México las lenguas originarias siguen vivas.
2: Mi nombre es Feliciano Carrasco Regalado y voy a cantarles un tema que se llama Mi Tierra y estamos en la Hora Nacional.

0: Hoy, 10 de mayo, celebramos a todas las mamás de México. En nuestro país, más de 38 millones de mujeres son madres.
1: Su labor construye familias entre abrazos, regaños y sabiduría con todo cariño siempre. Vamos a ver y escuchar la siguiente cápsula dedicada a ustedes. Felicidades a todas las mamás.
2: En México, millones de mujeres despiertan antes de que salga el sol, no solo para iniciar su jornada, sino para sostener la de todas y todos en el país. De acuerdo con el INEGI, hay más de 38 millones de mujeres que son madres, es decir, 7 de cada 10 mujeres mayores de 15 años. Desde quienes toman decisiones que marcan el rumbo de una nación como la presidenta Claudia Sheinbaum, hasta las que recorren la ciudad para llevar a otros a su destino, son las mujeres, nuestro pilar social y familiar. Madres secretarias que organizan, resuelven y sostienen el ritmo cotidiano de su hogar y de la oficina. Mamás policías que cuidan con cariño y esmero a sus hijos, pero también cuidan de nuestras calles, aun cuando eso implique dejar por horas a quienes más aman. Casi 3 de cada 10 hogares en México son encabezados por una madre, muchas de ellas solteras que multiplican su tiempo, su esfuerzo y su amor. Más del 46% de las madres también forman parte de la fuerza laboral, sosteniendo a sus familias y a la economía del país. Su trabajo no siempre se reconoce en cifras, pero su impacto es incalculable. Hoy celebramos a las madres porque su fuerza no solo construye hogares, construye el presente y el futuro de México.
0: Con motivo del Día de las Madres, hoy vamos a hacer un repaso de los apoyos del gobierno federal para las mujeres en México. Actualmente hay alrededor de 67.6 millones de mujeres en el país, lo que representa el 51% de la población total.
1: Dentro de estos apoyos, el programa Pensión Mujeres Bienestar es uno de los más destacados. Beneficia a cerca de 3 millones de mujeres entregando 3.100 pesos bimestrales a quienes tienen entre 60 y 64 años.
0: Y no solo eso, también hay un programa de apoyo para el bienestar de niñas y niños, hijos de madres trabajadoras, de hasta 3.700 pesos bimestrales.
1: Es importante saber que estos apoyos forman parte de un conjunto de políticas del bienestar. Por ejemplo, el programa Apoyo a Madres Trabajadoras, que brinda recursos a mujeres que regresan al trabajo después de la licencia por maternidad.
0: Eso sale una parte. Hay también apoyos para mujeres cuidadoras en zonas rurales y programas de capacitación laboral.
1: Las mujeres representan una parte fundamental de la economía y estos programas llegan a un gran número de personas ayudando a que más mujeres tengan más oportunidades.
0: Estos apoyos son un paso importante, pero debemos seguir visibilizando a las madres solteras, cuidadoras y mujeres que con estos programas pueden tener mejores condiciones de vida.
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0: Pues nos da mucho gusto darle la bienvenida una vez más a nuestra colaboradora de teatro y muchas cosas más, la increíble Rebeca Moreno. Rebe, ¿cómo estás? Bienvenida.
4: Muy bien, muy contenta porque es el mes de mayo y en algunos países se dice que es el mes de la alegría porque se celebraban a las antiguas diosas y de eso les voy a platicar. Fíjese que desde la época griega se celebraba en este mes, porque bueno, tiene que ver con la fertilidad, a la diosa madre de los dioses, que son Zeus, que son Hera, que son Hades, era la diosa madre. Estaba casada con Cronos. Realmente se celebraba un gran sacrificio porque ella es la que logra que Cronos no se coma a sus hijos y logra que Zeus sobreviva. Entonces lo que ocurría es que sobre pretexto de la fertilidad y que era la primavera y que seguimos, hay que las flores y los pajaritos cantan, los griegos celebraban todo el mes de mayo en honor a la diosa madre de los dioses por su sacrificio que había hecho al matar a su marido Cronos para salvar a sus hijos. Esta diosa después se convierte también en la diosa maya de los romanos, que luego es la diosa maya tal cual de los antiguos hispanos. Todavía existen los festivales de la maya o de los mayos que se celebra sobre todo en el norte de España, en Navarra, en todos esos lugares, y es justamente lo que yo les decía, la festividad de las alegrías, que tiene que ver con la madre, con la mater. Mater es el vocablo del que viene la palabra madre, mater, matriz, lo que da vida. Por eso tiene mucho que ver con este mes de la fertilidad. Y luego, cuando se hace toda esta incorporación al cristianismo, se relaciona con el mes de la Virgen. Y no solamente tiene que ver con todas esas creencias europeas, tiene que ver mucho con la Coatlicue, que también era la diosa creadora, madre de Huitzilopochtli, que era no solamente la diosa de la fertilidad y una diosa femenina, porque además acuérdense que los antiguos pueblos originarios de nuestro país eran duales. Es decir, mientras que hay culturas en el Oriente y en Europa donde el dios masculino es lo más importante, las diosas femeninas están relegadas. días, aquí la diosa femenina y el dios masculino tenían la misma importancia.
1: ¿Qué tal, eh?
4: Por eso, ajá, yo creo que también, acuérdense que esta Coatlicue también se llama Tonantzin y que se asocia con la Virgen de Guadalupe, y por eso tal vez es que en este país al menos la diosa femenina o la madre tenga esa importancia incluso por encima del dios masculino, el padre, o por eso es que sea tan importante para nosotros la madre. Tan es así que además de que la palabra madre en México puede tener muchos significados, ¿no? Puede ser algo como de mucho amor, pero también como de mucho desprecio. Por eso es que es tan importante, a lo mejor en México. La madre es algo fundamental para los mexicanos y pues hay que celebrarla, ya sea en el contexto prehispánico o en el contexto que celebraron los griegos, la fertilidad y la alegría como los mayos en España. Este mes hay que celebrar a la mamá, a las mamás,
1: este
4: a las abuelitas.
1: Mes y todo el año.
4: Este mes y todo el año.
1: Y nada de que voy a comer a tu casa, que vas a cocinar y luego lava los platos, no.
4: Simplemente decir que el 10 de mayo se celebra ese día en específico en México, porque así empezó una tradición, un periódico hace muchos años, a principios de siglo, y luego el secretario de Educación, que en ese entonces era Vasconcelos, en el 22 lo instituyó como el 10 de mayo, pero por ejemplo, en España es el 8 de mayo, hay lugares donde es el segundo domingo de mayo, pero casualmente
1: es en mayo.
4: En muchas culturas y en muchos países, por distintas religiones, se celebra siempre en mayo, y tomemos lo que dicen los españoles, maya, mayo, el mes de la alegría, el mes de las mamás.
0: Así buenísimo. Es.
4: Pues estoy muy contenta de estar siempre aquí, muchas gracias.
1: Al contrario. Y gracias a ustedes, no se vayan.
4: A celebrar.
1: A celebrar.
0: En el marco del Día de la Maestra y el Maestro, que se celebra el próximo 15 de mayo, vamos a platicar de lo que está pasando en la educación básica.
1: Para empezar, estamos hablando de más de 20 millones de niñas y niños que asisten a más de 203 mil escuelas públicas entre preescolar, primaria y secundaria.
0: Y justo ahí entra el tema de las acciones. Por ejemplo, la beca Rita Cetina, que está pensada para aliviar un poco la carga en casa. Tan solo en primarias públicas, casi 10 millones de estudiantes la van a recibir para útiles y uniformes.
1: Y en secundaria también hay respaldo. Más de 5 millones de estudiantes ya cuentan con una beca universal. En total, si lo sumamos, estamos hablando de más de 15 millones de niñas y niños beneficiados con este apoyo.
0: Que además llega en un momento clave, justo previo al ciclo escolar. Incluso ya se contempla un apoyo de 2.500 pesos que se deposita antes de entrar a clases, justo para que las familias puedan prepararse mejor.
1: Y no todo es económico, también hay avances importantes en salud dentro de las escuelas. El programa de vida saludable ya censó a más de 10 millones de estudiantes y ha visitado más de 80 mil escuelas.
0: Además, 4.7 millones de niñas y niños han sido atendidos en clínicas. Y algo muy concreto, ya se han entregado 89 mil lentes gratuitos.
1: Y todavía hay más de 2 millones de lentes listos para entregarse. Esto busca una atención integral, no solamente en el salón de clases.
0: Y hablando justo del salón de clases, otro dato importante. En el ciclo escolar 2025-2026 se distribuyeron más de 155 millones de libros de texto gratuitos.
1: El programa La Escuela es Nuestra ha beneficiado a más de 13 millones de estudiantes en más de 137 mil escuelas.
0: Así que en un día como este dedicado a maestras y maestros, también se puede reconocer todo lo que está pasando alrededor de la educación de niñas y niños, porque pues es un trabajo en conjunto.
1: Sí, así es, que va desde la escuela hasta la casa buscando que todos tengan un mejor futuro.
0: Como cada semana llegó el momento de recorrer la ciudad. Esto es La Chilanguía, el espacio donde te traemos lo mejor de la agenda cultural y artística en la Ciudad de México, con opciones para todos los gustos.
1: Sí, así es. Hay exposiciones, hay conciertos, festivales y actividades familiares. Nuestros compañeros Orlando Abad y Germán Gastelum nos tienen la información para que armes tu plan y no te pierdas nada de lo que está pasando en la ciudad.
5: ¡Chilanguía! ¡Chilanguía! ¡Chilanguía!
6: ¡Eso! Bienvenidas y bienvenidos a La Chilanguía, donde la ciudad se vuelve plan. Si no sabes qué hacer ni a dónde ir, aquí te damos la ruta.
7: Arrancamos en el Palacio Postal, con paisajes compartidos entre México e Italia. Está en Tacuba número 1, Centro Histórico, abierta de martes a domingo de las 10 de la mañana a 17 horas, con entrada libre. Una exposición que conecta arquitectura, memoria y vida cotidiana, Orlando.
6: Tip número 2, vayan a Chapultepec, es hermoso. El Museo Tamayo de Arte Contemporáneo presenta el gesto y lo invisible. Está disponible hasta julio, de martes a domingo, de 10 de la mañana a 6 de la tarde. Es una experiencia para mirar más allá de lo evidente.
7: También está Habitantes de lo Insólito, de Remedios Varo, en el Museo de Arte Moderno, ideal para sumergirse en lo surreal, en la magia, en lo esoterismo.
6: Hablando de magia, les hemos platicado aquí sobre el homenaje al ídolo Pedro Infante, el 25 de mayo en la Casa de Cultura de Azcapotzalco. Y bueno, se trata de una jornada cultural con proyección de películas del ídolo, música en vivo y presentaciones de intérpretes que recrean su repertorio, además de varias actividades para recordar su legado en el cine y en la música mexicana.
7: Un plan completo para conectar con la nostalgia y con nuestra historia.
6: La ciudad ya está lista, solo falta que ustedes se convenzan y salgan. Vamos a visitarla, a conocerla.
7: ¿Vamos? ¿Vamos? ¿Vamos? ¿Vamos? ¿Vamos? ¿Vamos? ¿Vamos?
6: Sí, señor.
8: Me equivoqué y dije chilaquiles.
0: En nuestra sección de servicios, hoy les vamos a explicar cómo tramitar la cédula profesional en línea. Este documento que es tan importante para poder ejercer tu profesión en México.
1: Este es un proceso accesible que hoy puede hacerse de manera digital. Vamos a ver y escuchar la entrevista que Orlando Abad le hizo a Axel Pérez.
6: Bienvenidos a una sección que puede salvarnos la vida en muchos casos, porque a veces parece que se nos cae el mundo cuando no sabemos bien qué trámites hacer. Y este es un trámite muy importante para todas las personas que estén en los últimos semestres de su carrera o que ya hayan terminado y tengan dudas de qué sigue con la cédula profesional. Para eso tenemos a un especialista, es el siempre seguro Axel Pérez. ¿Cómo estás, Axel?
9: Muchas gracias, Orlando, y saludos a todo nuestro auditorio, a nuestros amigos de La Hora Nacional. El día de hoy vamos a hablar de este tema tan importante, que la cédula profesional.
6: Claro, bueno, primero hay que saber que la cédula profesional es muy importante para ejercer nuestra carrera.
9: Así es, bueno, la cédula profesional tiene un objetivo principal, que es el comprobar que tenemos los conocimientos necesarios para ejercer una profesión. Imagínate esto, se fundó desde 1945. Anteriormente, durante décadas, se realizó el trámite de forma presencial. Tenías que ir, formarte, ir al banco, regresar con tu voucher.
6: Los tres sellos, las dos copias.
9: Afortunadamente, esto ha mejorado y el trámite es mucho más rápido ahora.
6: ¿Qué es lo que se necesita para hacer este trámite? Bueno, de entrada es para quienes ya terminaron sus estudios universitarios.
9: Así es, y no solo universitarios, también nivel técnico, técnico superior, licenciatura, maestría y doctorado. Y los requisitos son los siguientes. Van a requerir tener una cuenta de correo activa, tener su firma electrónica, también requiere que tenga una tarjeta bancaria o una tarjeta de crédito para realizar el pago. Y por último, y lo más importante, tu CURP, tu clave única de registro poblacional.
6: Y ya que tenemos todos estos documentos, me imagino que debe ser en digital,
9: ¿eh? Sí, vamos a necesitar una computadora o desde el mismo celular podemos realizar el trámite. Los pasos son los siguientes. Vamos a entrar al siguiente link, que es gob.mx cédula profesional.
6: Gob.mx,
9: diagonal cédula profesional.
6: Ok.
9: Una vez que estamos ahí, el sistema nos va a requerir que validemos nuestra personalidad mediante la firma electrónica.
6: Sí, señor.
9: Realicemos el pago ahí mismo en la plataforma y mediante un correo electrónico nos va a llegar un PDF con nuestra cédula profesional digital.
6: ¿Cómo cuánto tiempo tarda?
9: No, el mismo día vas a tener tu cédula profesional.
6: ¿Así de rápido?
9: Una de las novedades es que esta cédula profesional contiene un QR, el cual cualquier personal de recursos humanos o algún reclutador puede validar la autenticidad de tu cédula.
6: Simplemente con el celular.
9: Con el teléfono, sí, así de rápido.
6: Axel, en el mundo digital existen riesgos y peligros. No sé si aquí sea el caso en el que a lo mejor haya algo de lo que nos tengamos que cuidar para este trámite.
9: Sí, alerta. Es muy importante que verifiquen la autenticidad del sitio web. A mí me pasó, entré al navegador, busqué cédula profesional y me aparecieron más de 10 sitios falsos. Entonces es muy importante que vayan al oficial. El oficial es gob.mx diagonal cédula profesional.
6: ¿Lo podemos repetir, por favor? Sí, por
9: sí. Claro que sí. gob.mx diagonal cédula profesional.
6: No se equivoquen de sitio porque, bueno, al final estamos dando datos muy sensibles.
9: Sí, incluso podemos hacer hasta pagos y caer en algún fraude.
6: Pues no se confundan, no se equivoquen. Y si usted está en esos trámites, puede volver a buscar este fragmento en el YouTube de La Hora Nacional para que no se nos olvide.
9: Y algo muy importante, si ustedes terminaron su carrera antes del 2018, es necesario que hagan el trámite de forma presencial en las oficinas de la Dirección General de Profesiones, que está ubicada en Avenida Revolución, en el número 1245, en la Colonia Campestre.
6: Bueno, Axel, pero si hay dudas o de pronto nos perdemos en el mundo de la web, ¿te podemos contactar para preguntarte algo?
9: Claro que sí. Recuerden, esa sección la hacen ustedes y pueden escribirme a axeltecnotips@gmail.com o seguirme en mis redes sociales de Instagram en axeltecnotips.
6: Axel siempre tiene las respuestas. Continuamos en La Hora Nacional.
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0: Tres personajes, tres universos internos y una atmósfera que transita entre lo real y los sueños. Así es como se construye la obra Ni una palabra. Esta puesta en escena usa el silencio, la tensión y el juego como motores dramáticos.
1: Vamos con la entrevista que le hicieron María Luisa Peralta y Orlando Abad a parte del elenco.
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12: Familia y amigos de La Hora Nacional, estamos aquí con el elenco de Ni una palabra o de cómo convertirme en el mar.
6: Y va a ser un placer saber de qué se trata y cómo hemos llegado hasta este punto en una obra súper interesante en la que hay mucha imaginación. Les vamos a presentar a Diego, a Fabiola y a Aurora, que ya nos había acompañado aquí en La Hora Nacional. ¿Cómo están? Bienvenidos, bienvenidas.
13: Muy bien.
14: Muchas gracias.
6: Gracias a ustedes por venir a platicarnos de una obra que, a ver, bien dijo María Luisa, vamos a empezar por la dirección. Y mencionábamos que eres un director muy joven, Diego. ¿Qué tal esta experiencia?
14: Difícil. Es la primera vez que dirijo algo solo. Siempre como que busco hacer algo colectivo con los proyectos que hacemos. No me gusta ver como la dirección como párate ahí y sea un títere más. O sea, me gusta como que también las actrices, actores como que intervengan en el proceso a la hora, porque aprendes muchísimo y se expande mucho la hora del montaje, de más ideas, no solo te cierras a una sola visión, siento que ahí se expande.
12: Platíquenos un poco de qué va.
13: Bueno, Ni una palabra es sobre Ana, que constantemente estamos en sus sueños. Bueno, de hecho la obra transcurre en un sueño de ella y se encuentra con su mejor amiga de la infancia, que es Betty. Y Betty, a lo largo del sueño, intenta hacer que Ana recuerde algo que Ana vivió en su infancia. La obra trata de eso, de cómo Betty se va esforzando para hacer que Ana recuerde esto, que ese recuerdo está haciendo que ella, ya en su adultez, tiene unos 20 años, se vaya manifestando en su cuerpo y todo el tiempo la esté atormentando.
15: Sí, pues Betty es la amiga imaginaria de Ana, de cuando ella la creó, cuando tenía unos 10 años por ahí. La acompaña en un viaje a la playa, que es donde sucede este trauma. Y mientras Ana vive esto que la marca de por vida, Betty está ahí como una amiga mayor que la va a proteger de que no le duela demasiado lo que le está sucediendo. Entonces ella la protege, pero se queda en el lugar donde sucedió. Entonces cuando la vida sigue transcurriendo normal, ya en la adultez la vuelve a buscar en los sueños se le aparece, le hace que vea cosas, que sueñe cosas, que escuche. Y pues ella no lo entiende hasta que en la obra le revela qué es lo que sucedió. Ana lo recuerda y pues Betty lo que quiere es que sean libres como el mar.
12: ¿Qué emociones esperan ustedes despertar en el público al momento de que vayan a ver esta obra?
13: Yo creo que mucho el reconocerse, el escuchar a su cuerpo, el darse cuenta de cómo nuestro cuerpo siempre nos está hablando y cómo siempre hay que atender lo que nos dice e indagar sobre lo que nos dice.
6: Oigan, el teatro mexicano es muy importante para ustedes, para la cultura en general, y platicábamos que es también algo para destacar el que es dramaturgia mexicana contemporánea. Esta obra es un estreno de verdad, no se está reinterpretando nada. Eso también debe ser una carga profesional positiva para ustedes.
15: Sí, el texto es de Manja Loría, una dramaturga con la que se encontró Diego, leyendo justamente dramaturgia contemporánea.
14: Bueno, es una compañía muy joven, esto es una coproducción tanto de Principio como de Clímax, como de Chuck Bolay, pero el que está ejecutando esta obra, pues somos personas muy jóvenes, que nos interesa estos discursos de gente que está escribiendo y pues qué tienen que decir, ¿no? Hacia esta sociedad, que es, como bien dijiste, discursos contemporáneos.
12: ¿Qué es lo que hace esta puesta distinta a otras puestas en escena?
13: Es una obra muy inmersiva, creo yo. O sea, desde que entras, el sonido, lo visual, todo te lleva
15: al mar, es como el ambiente que buscamos generar.
6: Lo lograron. Fabiola, Aurora, Diego, ¿dónde, cuándo, cómo podemos ir a ver la obra? Inviten, por favor, a quienes nos están viendo.
15: Vamos a estar en el Teatro La Capilla todos los lunes de abril y mayo a las 8 de la noche. Ahí les esperamos.
12: Muchas gracias, Fabiola, Aurora, Diego, por estar aquí con nosotros. Ni una palabra o de cómo convertirme en el mar en el Teatro La Capilla. Continuamos con La Hora Nacional.
16: En la sociedad mexica, la guerra era un aspecto central. Los varones que asumían el rol de combatientes eran reconocidos como guerreros, pero las mujeres también eran consideradas guerreras cuando se encontraban en labor de parto, pues el nacimiento era reconocido como un acto de lucha por la vida. Las mujeres que morían en algún momento de la gestación o durante el parto se convertían en Cihuateteo, mujeres divinas o mujeres diosas. Cuando el recién nacido quedaba huérfano, su cuidado pasaba a manos de otras mujeres lactantes, llamadas chichihuame, quienes alimentaban a los bebés, los acompañaban en su crecimiento y les transmitían saberes, afectos y cultura. Con sus cuidados, ellas terminaban de formar a los seres humanos que llegaban al mundo sin estar completamente listos, como quedó registrado en el Códice Florentino.
17: ¿Y tú? ¿No eras así entonces cuando viniste? Antes no podías defenderte. Antes no podías extender los brazos. Sí, te hizo cuajar tu venerable madre, que junto a ti sufrió. Junto a ti se fatigó. Junto a ti estaba cabeceando de sueño. Y su venerable leche te hizo cuajar.
16: Con la conquista, las mujeres indígenas continuaron con estas labores dentro de sus comunidades y en los hogares de las familias españolas y criollas. De esta manera, ellas siguieron transmitiendo sus conocimientos y su cultura generación tras generación. Esta práctica se extendió a lo largo de la colonia y abrió una posibilidad para que mujeres indígenas y afrodescendientes tuvieran un ingreso significativo y lograran la subsistencia de sus propios hijos. Las chichiguas de la época novohispana cuidaron y alimentaron a las infancias de las familias principales. Pero estas mujeres también hicieron mucho por las infancias desfavorecidas, como en la Casa de Niños Expósitos, donde fueron contratadas para alimentar a las niñas y niños huérfanos. En el México independiente, la práctica de las chichiguas se asimiló en la figura de las nodrizas europeas, quienes alimentaban a las hijas e hijos de las élites. A pesar de que las chichiguas ayudaron a disminuir los altos índices de mortalidad infantil, su labor ha sido muy poco reconocida históricamente e incluso fue cuestionada por los médicos del siglo XIX. Pero no podemos olvidar que fue a través de estas relaciones de cuidado que se tejieron vínculos sociales y culturales. Cuando una mujer indígena o afrodescendiente alimentaba a un bebé criollo, también le enseñaba cuentos y le cantaba canciones, muchas en lenguas originarias. Sus cuidados, apapachos y palabras aún resuenan en la cultura mexicana.
18: A nuestras mujeres y madres inmigrantes, un ejemplo de fuerza y valor.
1: La educación no cambia el mundo, cambia a las personas que van a cambiar el mundo. Esta es una frase del pedagogo brasileño Paulo Freire que hoy les traemos para reconocer a las maestras y a los maestros.
0: Así cerramos la primera parte de La Hora Nacional, pero no nos vamos sin mandar saludos. Esta semana van para Daniel Esquivel, Raúl Napa Pérez, Paul Hernández, Mariana Torres en Monterrey y Ana Cecilia en Querétaro.
1: También van abrazos para Luis Fernando Gómez en Guadalajara, Sofía Ramírez en Puebla, Carlos Méndez en Mérida y Andrea López en TJ, o sea, Tijuana.
0: Y cerramos con Jorge Castillo en Oaxaca, Fernanda Ruiz en San Luis Potosí, Diego Morales en Veracruz y Valeria Cruz en Toluca.
1: Escríbanos, estamos en YouTube, Facebook, Instagram, TikTok, X y Spotify.
0: También nos pueden contactar en el número 55-34-83-42-39 o mandarnos un correo electrónico. Estamos como lahoranacional@segob.gob.mx. Muy buenas noches y excelente semana.
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1: Ya estamos de regreso con la segunda parte de La Hora Nacional y les tenemos muchísima información.
0: En temas de salud, el 12 de mayo es el Día Mundial del Cáncer de Ovario. El doctor David Isla Ortiz, del Instituto Nacional de Cancerología, nos va a explicar cómo podemos prevenir esta enfermedad.
1: Vamos a hablar de cultura y de grandes escritores mexicanos, por el aniversario del nacimiento de Juan Rulfo y los luctuosos de Carlos Fuentes y Jaime Torres Bodet, haremos un reportaje sobre su legado literario.
0: Además, les presentamos los flashazos del bienestar, información breve de programas y servicios de gobierno que buscan mejorar la vida de las familias.
1: En La Hora Naime o La Hora del Corazón,
0: niñas y niños de distintos estados de la República nos mandan saludos en lenguas originarias y nos recuerdan que México es uno de los países con mayor diversidad lingüística del mundo.
1: Pues cómo no, mi Leos, con música de Feliciano Carrasco, que a través de sus letras difunde su lengua materna zapoteca.
0: Y les vamos a platicar de teatro, Crónicas del Diablo, cómo pintar gatos, esto y más en la siguiente media hora. Hoy vamos a hablar del cáncer de ovario, una enfermedad que suele diagnosticarse tanto por su condición silenciosa.
1: Y para eso nos acompaña esta noche el doctor David Isla Ortiz, cirujano, oncólogo y jefe del Departamento de Ginecología Oncológica del Instituto Nacional de Cancerología. Qué gusto tenerlo por acá.
20: Gracias por la invitación, para mí es un placer estar con ustedes.
0: Para nosotros de verdad que es un honor tenerlo aquí, sobre todo para hablar de un tema tan importante, porque el cáncer de ovario entendemos que es una enfermedad silenciosa. ¿Nos puede platicar un poquito del contexto de lo que acabamos de mencionar?
20: Es una enfermedad que se le llama silenciosa porque da síntomas muy inespecíficos. Generalmente da síntomas que están asociados como gastritis, como colitis, como problemas de urinarios, pero no es una sintomatología propia del cáncer de ovario. Y creo que aquí viene uno de los mensajes como muy fundamentales para toda la población. Es que hagan caso a su cuerpo, que escuchen a su cuerpo y que si tienen síntomas que son persistentes, como distensión abdominal, saciedad gástrica al comer, o que tengan dolor pélvico o dolores o síntomas urinarios, y que son persistentes, esto habla de que hay algún problema y hay que pensar en cáncer de ovario.
1: ¿Y esto se encuentra, digamos, con chequeos de rutina? ¿Son específicos? ¿El Papanicolaou, por ejemplo, puede detectar esto?
20: El Papanicolaou, desafortunadamente, no es para cáncer de ovario. Papanicolaou es solamente para cáncer cervicuterino. Pero el estudio de imagen, ultrasonido, tomografía, resonancia magnética, son los estudios que

0: hacen sospechar y al final el diagnóstico es histopatológico.
1: ¿Hay algún factor de riesgo o quizá un antecedente familiar que nos puedan hacer pensar que nuestro dolorcito de panza y distensión abdominal puede ser algo más?
0: Sí, hay pacientes, hay mujeres que tienen una asociación con enfermedades genéticas, sobre todo la asociada a BRCA, BRCA1, BRCA2, síndromes hereditarios de mama.
2: Perdón, doctor, ¿qué es ovario? BRCA?
0: BRCA es una mutación que se encuentra a nivel del gen de la célula y que normalmente está asociado con cáncer de mama y cáncer de ovario. Mujeres que tengan antecedentes familiares cercanos, hermanas, tías, abuelas, mamá.
2: ¿En qué momento podemos decir que ya la enfermedad está en una etapa muy avanzada? Y si ya estamos en esa etapa, ¿todavía podemos hacer algo al respecto?
0: Sí, algo que es importante es que desafortunadamente, y algo por lo que el Día Internacional del Cáncer de Ovario, es la sensibilización respecto a estos síntomas e identificarlos, porque el 80% se presentan en etapas avanzadas.
2: Okay.
0: Significa que ya no está confinado al ovario o a los ovarios, sino que ya se encuentra dando metástasis a nivel peritoneal o a nivel torácico. Aún así, en etapas avanzadas, que es ese 80%, hay muchas estrategias de manejo. Pero cambia el pronóstico. En etapas tempranas, una supervivencia de 90%. En etapas avanzadas, disminuye hasta un 40% la supervivencia.
1: Ahora, ¿se recomienda que, por ejemplo, cuando hagamos nuestra visita anual al ginecólogo, se le pida una revisión para detectar cualquier indicio de cáncer de ovario, si normalmente no lo hace?
0: Cuando alguien acuda con el ginecólogo o médico especialista, siempre solicitar una adecuada evaluación, y algo que sucede con muchos ginecólogos es que realicen ultrasonido. Creo que eso es adecuado. El hacer una evaluación de los ovarios siempre va a ser fundamental para poder detectar una lesión o un crecimiento ovárico, pero ante síntomas que están persistiendo, creo que ahí es donde puede haber una bandera roja que nos pueda decir hay que tomar un estudio mucho más detallado. Marcador tumoral, estudio de imagen.
1: ¿Dónde podemos conseguir más información?
0: Sí, una son las del Instituto Nacional de Cancerología, donde directamente hay una plataforma donde pueden acceder y tener mayor información. Mis redes sociales, realmente hay pocas publicaciones, pero pueden estar presentes. Instagram, Facebook, en isla-david, y ahí pueden identificar alguna información que puede ser útil para todos ustedes.
1: Pues muchísimas gracias.
0: Sí, muchas gracias.
1: Y gracias a todos ustedes. Quédense con nosotros. Ahora en temas de cultura, nuestro compañero Germán Gastelum nos lleva a un viaje por las letras mexicanas. Vamos a escuchar un homenaje especial a Juan Rulfo, Carlos Fuentes y Jaime Torres Bodet, tres pilares de nuestra literatura.
2: Sí, sus obras nos han marcado por generaciones y con este reportaje vamos a recordar sus palabras para conectar con nuestra tradición literaria.
3: Amigos de la Hora Nacional, el mes de mayo es muy importante para las letras mexicanas en especial, porque se conmemoran eventos específicos de grandes letras y de grandes escritores que han marcado la pauta de nuestra literatura a nivel mundial. Estoy hablando del maestro Jaime Torres Bodet, de nuestro querido Juan Rulfo y por supuesto de Carlos Fuentes. Jaime Torres Bodet, imagínense, estamos hablando de la diplomacia, estamos hablando del amor a la educación, el gran poeta, y también escritor y también crítico, que en su momento llevó hasta lo más alto la educación de nuestro país. En los dos momentos en que fue secretario de Educación, lo que más inspiró y lo que más apoyó fue el evento de ir en contra del analfabetismo. Creó las instituciones como la del libro de texto gratuito, además de estar luchando constantemente que la educación era lo único que podía cambiar a la humanidad. Decía, los maestros son los primeros guerreros y soldados. Ellos no usan armas, ellos usan el pensamiento para ir construyendo la paz, porque la paz se construye a través de la ideología, a través de la filosofía. Jaime Torres Bodet también fue el primero y único secretario mexicano de la UNESCO. Gracias a él también se apoyó a muchísimos escritores y a mucha de la literatura latinoamericana, entre ellos nuestros grandes escritores como Juan Rulfo y por supuesto Carlos Fuentes. Juan Rulfo, ¿qué podríamos decir de Juan Rulfo? Es que con dos libros logró la eternidad, El Llano en Llamas y Pedro Páramo, que en su forma llevaron la hablar de México desde el interior. Dicen que Pedro Páramo manejaba el México a través de la intimidad y del silencio, algo que Juan Rulfo también hizo posteriormente, porque también fue un gran fotógrafo de las migraciones y del interior de nuestro país. Por otro lado, Carlos Fuentes, que nos trajo este libro tan importante.

0: Pedro Páramo de Juan Rulfo, entendió que se puede ser mexicano y universal al mismo tiempo. Algo que justamente el maestro Jaime Torres Bodet defendió toda su vida. El mexicano universal. Gracias a ellos tres, podemos decir que nuestra literatura se reconoció a nivel mundial. Léanlo para que tengamos esta esencia de lo que es realmente el mexicano. A través de su interior, a través de su exterior, a través de su importancia a nivel mundial. Gracias, amigos de La Hora Nacional. Nos vemos en la próxima.
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3: Llegó el momento de escuchar las voces más jóvenes del país en La Hora Naime. Niñas y niños de distintos estados de la República nos mandan saludos en lenguas originarias y nos recuerdan que México es uno de los países con mayor diversidad lingüística del mundo.
4: Pues cómo no, mi Leos. En nuestro país se hablan 68 lenguas originarias y más de 360 variantes.
5: Una mágica noche más en La Hora Nacional y aquí aprendiendo del futuro de México, de las infancias. Escuchar al futuro con mucha raíz porque en este momento La Hora Nacional se convierte.
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5: Y como ustedes podrán ver, tenemos a dos grandes invitados. Me encuentro con Miranda y con Damián en esta noche de aprender y de escuchar. ¿Cómo están, amigos? Buenas
7: Muy
5: noches.
7: Bien. Buenas noches.
5: ¿Desde dónde nos visitan?
7: Yo los visito desde Santa María Tepantla.
5: En Oaxaca.
7: En Oaxaca.
5: Ella es Miranda. ¿Y tú, Damián, desde dónde vienes?
8: Desde Río Chiquito, en Oaxaca.
5: Tú me estabas contando una cosa muy bonita de tu lugar, que tenía un río muy hermoso. ¿Cómo es el lugar donde vives, Damián?
8: Depende a qué nos refiramos, sino a mi pueblo o a mi casa normal.
5: ¿A tu pueblo?
8: Ah, obvio. Hay mucha naturaleza, puedo ir las veces que quiera al río y solo cuando llueve se pone sucio, pero después de día se pone limpio otra vez.
5: Oye, Miranda, y tú además vienes con historias para contar maravillosas de una lengua muy bonita. ¿De qué nos vas a platicar?
7: Pues igual hay mucha naturaleza, hay ríos muy bonitos. Es muy bonito porque hay muchos animalitos. En la noche se ven las estrellas muy bonitas.
5: ¡Qué hermoso! ¿Ahí es donde se habla Omdi Odi?
7: No, se habla la lengua Ayuk, que a lo mejor ustedes lo conocen como el Mije.
5: ¿Y hoy de qué nos vas a contar?
7: De la lengua Omdi Odi, el ayapaneco.
5: Cuéntanos, por favor.
7: Que me pone muy triste saber que esta lengua está desapareciendo poco a poco, porque ya hay menos hablantes.
5: Es una pena. ¿Cómo supiste que hay menos hablantes, oye?
7: Investigando y también yendo a ver a los pueblos y ya hay menos de 4 hablantes.
5: Menos de 4 hablantes, sí. O sea, es algo, como tú lo dices, muy triste, sí, pero triste. Cuando se pierde una lengua se pierde historia y se pierde tradición.
7: Se pierde tradición.
5: ¿Tú qué aprendiste del Omdi Odi?
7: Que es muy triste porque hay cada vez menos hablantes, pero también hay que enseñarle a los niños para que crezca más esta lengua. Se pierde la gastronomía, se pierden sus culturas y sus tradiciones. Es muy triste saber eso.
5: Y es que aunque ustedes no lo sientan, de pronto perder esas cositas nos pega a todos porque es perder un poquito de México. Pero miren, si ustedes escuchan al futuro de México, como ya les dijimos, tiene raíz y eso es muy importante. Hoy mi amiga Miranda nos va a presentar un video. ¿De qué, Miranda? ¿Qué es lo que vamos a ver a continuación?
7: De mi compañero Isaac.
5: ¿Qué nos va a contar Isaac?
7: Isaac nos va a enseñar a saludar en la lengua Omdi Odi, que es el ayapaneco.
5: Y ustedes siguen aquí con nosotros en La Hora
6: Naime. Hola, bienvenidos a La Hora Naime, tiempo del corazón de la Ola Nacional, un espacio donde niñas y niños estamos muy orgullosos por nuestro país. Soy Isaac y estudio en la Escuela Frida Kahlo en Los Reyes de Paz, Estado de México. Le presento la palabra que usaremos toda la semana. Juna, repitan conmigo, Juna, significa hola ayapaneco. Significa hola, repitan conmigo, Juna, repitan conmigo, Juna, repitan conmigo, Juna. Gracias.
3: Has Hace unos días, el 3 de mayo, fue el Día de la Santa Cruz, una fecha que celebra quienes construyen literalmente en nuestro país, las y los albañiles.
4: Su trabajo diario es fundamental para sostener a México. Vamos con un reportaje que nos preparó nuestro compañero Orlando Abad.
9: Bienvenidos a la Hora Nacional. Hoy es 3 de mayo y va a ser una fiesta increíble, de esas que todo México celebra, pero necesitamos platicar con los festejados y las festejadas. El 3 de mayo en México y en muchas partes de Latinoamérica se celebra a los trabajadores y las trabajadoras de la construcción. Y hoy venimos a ver qué es lo que sucede en una obra día a día, cómo se la pasan los trabajadores, cómo celebran y, por supuesto, a reconocer todo su trabajo que con orgullo y valor hacen un México mejor. Así que acompáñenos, hoy la vamos a pasar muy bien construyendo en la Hora Nacional. Aquí, desde el Inge hasta el Chalán, cada quien tiene su lugar y en esta fiesta la mesa es muy amplia, cabemos todos. Ahorita estamos platicando con el ingeniero Adán Hernández. ¿Cuál fue la magia, el encanto que le hizo quedarse en la obra trabajando?
10: Más que nada, yo creo que las historias de la gente. Sí le batallan mucho, sí le sufren mucho. Y no lo sabes hasta que tú lo vives. Realmente el hecho de trabajar fuera, pierdes todas las comodidades de tu casa. Ya no estás acostumbrado a que te levanten, te hagan tu desayuno, todo tengas limpio. Al contrario, tienes que hacerte de tus cosas, lavar tu ropa, cocinarte.
9: Yo detecto cierta fraternidad en este grupo de trabajo, ¿no? Hay mucha camaradería, hay mucho apoyo.
10: Tienes razón, nos llevamos aquí con los compañeros porque haces un equipo y es parte de todo. Llevarnos bien. Y esto que mencionas del 3 de mayo, pues la verdad es importante porque a final de cuentas es un agradecimiento que se le hace a la gente por su labor ardua. Realmente lo que hacemos debería de valorarlo el país, darle un poquito más de reconocimiento al sector constructivo.
9: Es mucha la gente que trabaja aquí y yo le quiero pedir un favor muy especial, que nos explique un poco cómo es que funciona este escalafón dentro de la obra.
10: Lo que pasa que aquí pues están divididos por varias áreas. Están los obreros, que son los que usan luego el casco amarillo, los electricistas, que usan el casco azul, los plomeros usan a veces el verde, ya los arquitectos o los ingenieros usan blanco. Hay cascos grises que son para visitas y también por áreas hay niveles, ¿no? Desde un ayudante, un oficial, puede tener su cabo o a un maestro de obra.
9: Bueno, hay que escuchar a la gente que trabaja, hay que tomar en cuenta estas manos mexicanas que hacen del país un lugar mejor. ¿Algún mensaje para todos los camaradas que nos estén viendo?
10: Pues muchas felicidades por ser su día, porque gracias a ustedes son los que construyen México.
9: Todo el respeto y el cariño desde la Hora Nacional. Muchas gracias, Inge.
10: Gracias a ti, mi buen Orlando.
9: Nosotros continuamos. Es bien sabido que las manos mexicanas que laboran en la obra son valiosísimas, pero hoy quiero platicar con Juan Ramos, que lleva 15 años trabajando entre obra y obra y ha visto, miren, todos los niveles. Así que, primero que nada, feliz día, porque hoy es 3 de mayo y hay que celebrar.
11: Es el día que nos toca hoy, ahora sí festejarlo, ¿no? Pues ahora sí, como todas las obras lo festejan, lo celebran y todo acá, ¿no? Una comidita buena, o sea, acá, ¿no? Eso es lo más importante de esto el día de hoy.
9: Oye, Juan, 15 años después, me gustaría preguntarte si recuerdas tu primer día de trabajo en la construcción.
11: Yo cuando llegué en la construcción, yo no sabía nada. Entonces tú cuando, con el tiempo que tú llevas, un año, dos años, vas cumpliendo, ya vas aprendiendo, ya sabes de qué se trata. Desde que empecé, desde un chalancito y me elevé, entonces ya empiezas a ver los metas.
9: ¿Qué le dirías a todos los compañeros que hoy están festejando, a todos tus amigos albañiles, arquitectos?
11: Muchos saludos y un abrazo de lejano, ¿no? Pero pues, con todo corazón, pues que la pasen bien, que la pasen chido.
9: ¿Me invitas a comer?
11: Exacto.
9: Vamos pues a festejar. Nosotros ahorita regresamos, vamos a comer y a pasarla bien porque hoy es 3 de mayo. ¡Vivan los albañiles que con orgullo y valor le dan crecimiento a esta nación! Seguimos en la Hora Nacional. Gracias, Juan. 3 de mayo, se festeja en todo México y la Hora Nacional está presente de la mano de un grande. Hoy estoy con Javier Hernández, alias...
12: El Chicharito.
9: Cuéntame, ¿qué es lo que hacen para festejar? ¿Qué les dan de comer? ¿Qué es lo que pasa en una fiesta el 3 de mayo?
12: Primeramente que nada, pues darle gracias a Dios pues, por el trabajo, ¿no? Y pues por así por bendecirnos las manos y hacer una misa y acá. Y pues ya posteriormente pues lo que se viene haciendo pues es que pues una carne asada, la bisteciza.
9: Personalmente, ¿cómo te gustaría que se festejara
13: al albañil. ¿Cuál sería tu fiesta ideal?
12: Prácticamente, pues sí, no, nos gustaría que se mocharan más que nada con algo chido, ¿no? Pues ya sea, no sé, un lechoncito por acá, una rifa.
13: Bueno, pues para todos los patrones que están viendo esto y escuchando esto, recuerden, consientan a nuestra gente trabajadora porque es muy importante. Déjame felicitarte y agradecerte por tu trabajo y el que hacen todos los trabajadores en esta nación, porque definitivamente es una labor muy noble, es una labor muy pesada. ¿Es cansado trabajar en la obra?
12: Es cansado más que nada y ahora sí, pues, tenemos que ir a la casa, otra vez posteriormente regresando otra vez, pues vamos a la casa, regresamos al trabajo, pero los fines de semana, pues ahora sí me voy a mi pueblo, vamos, regresamos desvelados y otra vez tenemos que volver a regresar aquí, ¿para qué? Para seguir laborando.
13: Y eso no es impedimento para mi querido Javier, para regalarle algo muy especial a toda esa gente maravillosa que hoy está de fiesta aquí en la Hora Nacional. Javier, arráncate, por favor.

0: Esta es Tercera Llamada. Comenzamos.
1: Están de regreso con nosotros parte del elenco de la obra Las Crónicas del Diablo. Hemos hablado mucho de esta obra, pero hoy nos van a contar de qué trata esta nueva entrega.
2: Sí, se llama, a mí me interesa un montón, Manual para Pintar Gatos. Y para platicarnos de ella están con nosotros las actrices Giovanna Andrade, Mande Monarca y Daira Mendoza. Nos van a platicar qué hace tan especial a esta nueva entrega de Crónicas del Diablo. Porque por si alguien no ha escuchado las visitas anteriores de la producción de Crónicas, esta obra va cambiando de tema y de concepto y de todo cada tanto tiempo, ¿no?
3: Así es.
4: Sí. Esta versión, la verdad es que es algo diferente porque ahora sí que las mujeres ocupan el espacio en la historia y es bastante emotivo porque se cuenta la historia de las mujeres surrealistas europeas que llegaron a México por medio de la Segunda Guerra Mundial y la Guerra Civil Española. Entonces, es ir conociendo su historia, cómo es que llegan a México y qué dificultades enfrenta un artista pues de otro país y otra nacionalidad en un país nuevo. Y cómo esta sororidad las une y todo este idioma etéreo y brujil. Entonces se habla mucho de los gatos y la magia y la astrología y el tarot. De verdad que son historias que, a pesar de que son un poco antiguas, conectan con la actualidad, con las mujeres de hoy, con nuestras ancestras, nuestras abuelas, mi hermana chiquita. O sea, yo creo que toda mujer se puede ver identificada y los hombres también se llevan un pedazote de alma con esta historia que es hermosísima.
2: Cuéntenos un poquito de qué pintoras son estas que pintan gatos.
5: Pues son llamadas las tres brujas, Leonora Carrington,
2: Tocaya,
5: Remedios Varos y Katy Horna. Pues estas tres brujas que vienen de Europa a México, pues muchos las conocen, a Leonora y a Remedios más que nada, por sus pinturas, pero a Katy casi no porque ella es fotógrafa, entonces está detrás de la cámara. Ella ha retratado pues lo que pasó en su vida y mucho de la guerra.
2: Sí, son increíbles. Claro. Pues son, ahorita hay dos exposiciones incluso ocurriendo en la Ciudad de México, una de Leonora y una de Remedios. O sea, está que no lo pudieron haber planeado mejor.
1: Sí. Sí. Pero entonces sí se conocieron, o sea, sí eran amigas y
4: sí,
1: se
4: veían. Sí,
1: yo eso, por ejemplo, no lo sabía.
2: Yo tampoco.
1: ¿Qué tal?
6: Y que hay muchas curiosidades porque pese a que ellas estuvieron compartiendo pues tiempo de su vida cuando estaban en París y que se sabe que todos los artistas estaban ahí y demás, nunca coincidieron y hasta que llegaron aquí a México, pues evidentemente algo ahí en el destino las unió con historias que de pronto se espejean muy bien la una con la otra y pues creo que era inevitable que formaran estos lazos tan estrechos.
1: Claro, oigan, en retrospectiva ahorita son mujeres muy importantes. Su obra es hermosa, es conocida a nivel mundial, pero siempre está esta cuestión de que fue hace muchos, muchos, muchos años en un mundo muy dominado por hombres. ¿Cómo era esto en aquella época?
4: Pues definitivamente sí había un espacio más reducido para la expresión artística femenina y la verdad que es sorprendente que estas tres mujeres hayan ocupado el espacio y hayan tenido el reconocimiento que tienen a pesar de las circunstancias en los 40, 50, pero también como esta capacidad de ir en contra los estándares que ocurrían en ese entonces, se requiere una fuerza y una determinación impresionante que debido a la época a veces puede ser un poco difícil de generar. Entonces eso es una de las cosas que las unió a las tres y que aparte pues genera como un icono del mundo artístico, porque la verdad es que no cualquiera.
2: Recuérdenos por favor entonces Foro Shakespeare, pero ¿cuándo están y hasta cuándo están?
6: Todos los martes de mayo desde el 5 hasta el 26.
5: Sí. En el Foro Shakespeare a las 8:30.
2: Es muy cortita temporada.
6: Muy corta, solo 4 funciones.
2: Rápidamente.
4: Sí, así que vayan a vernos, por favor. La verdad es que es una manera maravillosa de aprender historia. Sí, en este caso es historia del arte. Y se van a divertir, se van a emocionar, van a llorar. De verdad, es grandiosa, de verdad.
1: Las Crónicas del Diablo siempre lo hacen muy bien.
4: Sí, sí.
1: Pues muchas gracias, chicas. Gracias por venir a la grabación. Se los agradecemos muchísimo.
4: Muchas gracias.
6: Las Crónicas del Diablo, así estamos en todas las redes. Facebook, Instagram, TikTok. Búscanos, síganos y que se enteren de estas y más ediciones por venir.
5: Y pueden adquirir sus boletos en la página del Foro Shakespeare.
2: Muchas gracias.
4: Gracias
6: a ustedes. Gracias por invitarnos.
1: No, y gracias a ustedes por continuar con nosotros.
2: Hoy nos acompaña aquí en la Hora Nacional Feliciano Carrasco, una voz que lleva la riqueza musical del pueblo mija a los escenarios.
1: Así es, su propuesta preserva la lengua, la tradición y la identidad, manteniendo vivas las raíces a través de la música. Maestro Carrasco, bienvenido una vez más a la Hora Nacional.
3: muchas gracias, pues es un gusto regresar de nuevo y contento de estar aquí en la Hora Nacional y sobre todo de traer algo de mi música, de la cosmovisión, el pensamiento de mi cultura, que es la cultura Zao, la cultura zapoteca.
2: ¿Desde cuándo llevo haciendo música?
3: O sea, ahorita tengo 53 años, yo creo que alrededor de unos 30 años ya, aquí en la Ciudad de México empezamos, aunque allá empecé estudiando un poquito la guitarra en la escuela de Florencio Bacha en la séptima sección en Cuchitán, Oaxaca, pero ya aquí con el maestro Benigno Gasca empecé a estudiar más en forma la guitarra, sobre todo para poderme acompañar como trovador zapoteca. El maestro Benigno me ayudó muchísimo a mi carrera, que hizo los arreglos de mis primeros discos. Él es poblano y también radica aquí en la Ciudad de México, es un concertista de guitarra clásica, pero también un gran arreglista.
1: Oiga, maestro, hablaba ahorita de la cosmogonía, de su universo, de su manera de ver la vida. Para empezar, ¿cómo es y cómo lo integra su música?
3: La influencia, por supuesto, del mar y la milpa, los trajes, la vestimenta de la mujer zapoteca, pues me ha inspirado a cantar, escribir canciones que hacen alusión al campesino, al mar, a la milpa y también a la mujer ismeña, ¿no? Y sobre todo a mi madre tierra, que pues no olvido de dónde vengo, y eso me ha ayudado mucho a redireccionar mucho el tema de mis composiciones. Una de las canciones que se llama Mi Tierra, que hace alusión al huipil de la mujer zapoteca, que hace alusión a mi madre, también a mi abuelo, que pues en paz descanse, le dediqué una canción que se llama Campesino, y bueno, son temas que me regresan a mi pueblo, han sido como una luz voltear hacia mi pueblo para poder escribir mis canciones.
2: ¿Cómo da a conocer su música? ¿Redes sociales, plataformas digitales? ¿Cómo es el proceso de llevar sus composiciones a un público más grande?
3: De alguna otra manera utilizo el Facebook. Estoy como Feliciano Carrasco Regalado. Tengo un centro cultural en Tlatelolco y ahí ese centro se llama Centro Cultural Macario Matus. Entonces ahí anuncio en esa página del Facebook Centro Cultural Macario Matus o como Feliciano Carrasco Regalado. Uh-huh. Así estoy y ahorita estoy preparando una página justamente para subir todos mis discos y por supuesto para que estén en todas las plataformas, ¿no? Pero me pueden contactar, les voy a dar un número que es 55-275-19643. Lo repito, 55-275-19643. Ahí me pueden escribir por WhatsApp si están interesados en conocer más sobre mi música o adquirir algún disco mío. Y en el Facebook estoy como Feliciano Carrasco Regalado.
2: Pues qué bueno que nos visitó Feliciano Carrasco una vez más aquí a la Hora Nacional. Es un gusto haber podido platicar un ratito. Y felicidades por todo lo que viene.
3: Muchas gracias, Leo Chapo, por recibirme. Esperamos que la gente escuche no nada más mi lengua, sino pues hay 68 lenguas, ¿no? Entonces yo creo que somos una potencia y con una gran diversidad lingüística en este país.
1: Y musical,
3: que no necesitamos
1: todo tipo de géneros.
3: Eso es aparte, ¿no? Entonces uh-huh. Ahorita hay un boom sobre, hay rockeros, hay cantantes, raperos, uh-huh. De todo en lenguas. Entonces yo creo que ahí va avanzando la música en las lenguas. Y eso pues es un gran avance que podemos tener.
2: Oiga, pues muchísimas gracias una vez más por habernos acompañado.
3: Muchas gracias.
1: Gracias maestro Feliciano.
3: Gracias.
2: Y así llegamos al final de esta Hora Nacional. Muchas gracias por acompañarnos en este recorrido de información, cultura y entretenimiento.
1: Que esta semana tenga muchísimos buenos momentos, encuentros importantes y muchas razones para celebrar. Nos escuchamos y nos vemos la próxima semana.
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He aprendido, mamita mía, que 2 y 2 son 4. ¿Cuánto es 1 millón de besos con 2 millones de abrazos? Eso es lo que quiero darte, pero yo no sé contar. Voy a empezar a abrazarte, pero lleva tú la cuenta, mamá. Eso lo escribió Figueroa, y hoy eso es lo que le damos para ir encaminándonos a despedir este 10 de mayo a todas las mamás que hoy nos han escuchado, por supuesto incluida la mía. Gracias a todas las mamás en su día. Siempre recuerde usted recordarla y honrarla con cada acción, incluso con el pensamiento. Ya estamos en Noche de Estrellas. Carlos Oseguera está en la operación técnica y yo soy Rodrigo González. Escuchamos a Los Tres Haces de Álvaro Carrillo interpretando Sabor a mí. La Trampa con Julio Jaramillo. Gloria Lazo nos cantó Historia de un amor de Carlos Almarán. Y Emilio Tuero abrió este espacio con un tesoro musical. La música, Luis Arcaraz. La letra, Mario Molina Montes. Quinto Patio. Es Noche de Estrellas. Regresamos.

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Estrellas, absolutas estrellas, es lo que brilla de 11 a 12 todas las noches. Aquí estuvo Antonio Prieto. Ah, mire qué cosa. Abrimos con Antonio y cerramos con otro Antonio. Antonio Prieto, de Consuelito Velázquez, Bésame Mucho. Libertad Lamarque nos cantó Te Quiero Así. Marilú, Te Equivocas. Y al final, pues como usted ya lo identificó, fue Antonio Aguilar que nos cantó Cuando Me Vaya. Ay, esa frase la he escuchado más de una vez. Y usted se ha preguntado, ¿qué va a pasar cuando usted se vaya? ¿Qué le va a dejar al mundo? ¿Qué le va a dejar a su familia? Olvídese usted como mamá, y hoy hago referencia directa a usted, olvídese de dejarle herencias materiales a su familia. Piense más bien en ese recuerdo que le va a dejar a los suyos. Ahora no lo califique de bueno o malo, ¿eh? Porque la mayoría de las mamás lo que buscan es siempre dejarle algo bueno a su familia, a sus nietos, aunque a veces eso implique las discusiones, los confrontamientos de ideas. Ahora yo soy mamá, déjame a mí educarlo. Fíjese que, respecto a eso, encontré una reflexión de la Madre Teresa de Calcuta que precisamente habla acerca de la enseñanza. Teresa de Calcuta escribió algunos textos que después se compilaron en libros, y uno de ellos se titula Enseñarás. Y este va para usted, que es madre. Enseñarás a volar, pero no volarán tu vuelo. Enseñarás a soñar, pero no soñarán tus sueños. Enseñarás a vivir, pero no vivirán tu vida. Enseñarás a cantar, pero no cantarán tu canción. Enseñarás a pensar, pero no pensarán como tú. Pero sabrás que cada vez que ellos vuelen, sueñen, vivan, canten y piensen, estará en ellos la semilla del camino enseñado y aprendido. Esto es Noche de Estrellas.

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0: Usted paga 200 pesos de la consulta, que sirve de mantenimiento del centro de donde estamos atendiendo, y pues ni lo empobrece a usted ni tampoco me enriquece a mí, pero nos sirve de mantenimiento y para poderle pagar a la chica que trabaja en el centro de donde atendemos. ¿Listo?
1: Sí, listo.
0: Listo, mijito lindo, de antemano le agradezco por su confianza. Dios lo bendiga y espero verlo mañana mismo para sacarlo de este problema.
1: Ándale, pues ahorita voy a contar bien la decisión.
0: Listo, mijito, Dios lo bendiga, que esté muy bien, hasta luego.
2: Mis queridos hermanitos, así es como le damos respuesta y soluciones a los que se comunican con nosotros. Aquí tenemos mensaje, dice este mensaje: hermano Gregorio, tengo problemas de salud, me gustaría saber si usted me puede ayudar. Mi querido amigo, nacido bajo la constelación del signo Virgo, analizo su fecha de nacimiento y me doy cuenta que el problema que usted tiene no es daño, no es brujería, no es maldad, e incluso usted ya fue al médico y le dijeron que dejara de tomar, porque el problema que usted tiene es por el problema del alcohol, porque usted toma mucho y por eso es que a usted le dijeron que tiene problemas del hígado, que tiene problemas de cirrosis. Esto es importante que se trate cuanto antes. Esto no es brujería, esto es natural. Si el médico le dijo que deje de tomar, porque usted cada día está acabando con su vida. Si usted sigue consumiendo bebidas alcohólicas, está haciendo que este problema de la cirrosis cada día sea más fuerte y más difícil de tratar. Es importante que, si usted quiere que le ayuden, pues puede visitar al médico que le dijo que enfermedad era la que tenía, o si usted tiene la manera de visitarme, acérquese conmigo para yo poderlo curar. Gracias por su mensaje, gracias por escribirme y darme la oportunidad de orientarle. 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Hemos llegado al final de este programa. Ojalá que haya sido el gusto y del agrado de todos y cada uno de ustedes. Que Dios y la Morenita de Guadalupe y todos los ángeles guardianes les impartan miles, miles de bendiciones.
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2: ¿Qué tal, mis queridos oyentes, mis queridos hermanos que me escuchan aquí en Tijuana, Baja California? Les habla el hermano Gregorio. 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Este mensaje dice lo siguiente: hermano Gregorio, he escuchado muchos testimonios de quienes se comunican con usted porque ya han encontrado soluciones. Me gustaría usted también me pudiera ayudar para yo después ir a darle un testimonio de agradecimiento si me soluciona mi problema. Llevo mucho tiempo padeciendo un fuerte dolor en mi pierna derecha, la cual no me deja caminar. Ya visité muchos médicos y me han hecho revisiones y dicen que todo está bien. Me han mandado a sacar exámenes y los análisis y los exámenes aparecen muy bien. Yo quiero que usted me diga, hermanito Gregorio, si es necesario de que yo acuda a buscar ayuda con usted personalmente, o es que me están haciendo alguna brujería, o esto es natural. Mi fecha de nacimiento es el 23 del mes de junio de 1987. Mi querida hermanita que me escribe este mensaje, déjeme decirle que analizo claramente su fecha de nacimiento, su carta astral, y pues, mi querida hija de Dios, usted es víctima de un daño. Usted es víctima de una brujería, la quieren ver en una silla de ruedas. Han agarrado lo que es la pisada suya, la huella suya. Se la han ritualizado, la han puesto en velación y la tienen consagrada por medio de magia negra para que usted enferme y pierda lo que es sus extremidades, como son sus piernas. Mi querida hermanita, dese cuenta que su pierna no solamente tiene dolor, sino que cada día va adelgazando más y más. Y esto es debido a este daño, mi querida hermanita, y así como usted tiene ese dolor en su pierna, en cualquier momento va a empezar a sentirlo en la otra y va a hacer lo mismo. Va a ir al médico y no le van a encontrar nada debido a que usted es víctima de una brujería, de un daño. ¿Qué se requiere, mi querida hermanita, que me visite? Y eso debe de hacerlo cuanto antes para así poderle dar solución. Esto no es natural, es fruto de la envidia, es fruto de un daño que le está haciendo una persona que me le tiene mucho coraje. Le podemos solucionar ese problema, pero sí ocupo que usted me visite cuanto antes. Acérquese con fe a nuestro Padre Celestial y confianza en esos humildes servidores y tenga la seguridad que su vida va a cambiar, así como le hemos cambiado la vida a tantas personas que han confiado en nosotros. Recuerde que si usted tiene diabetes, colesterol, ácido úrico, impotencia sexual, está sufriendo los triglicéridos, sufre de Alzheimer, sufre de ansiedad, tiene problemas, mi querido hermanito o hermanita, que usted no puede dormir, tiene problemas de estreñimiento. Oiga, mi querido hermano, el insomnio a usted la tiene o lo tiene con mucho estrés. Estamos en toda la disposición de atender su caso y darle solución, porque somos personas preparadas que conocemos las plantas, conocemos sus secretos y le vamos a dar la mejor fórmula para que usted se trate esta enfermedad o este problema que a usted lo está atormentando en casa. Y si su problema es algo sobrenatural, es algo postizo, usted es víctima de daño, de brujería, de maldad, tenga la seguridad que le vamos a solucionar este problema siempre y cuando usted decida visitarnos. Sí, mi querido hermanito, porque para todos les tenemos soluciones. Tenemos la manera, la forma de que usted encuentre la cura a ese problema que tanto me está atormentando. Y usted puede visitarme todos los días, de lunes a viernes, de 9 de la mañana a 6 de la tarde. Le atendemos sábados y domingos de 9 a 2. Usted puede visitarme. Mis queridos hermanitos, vamos a atender llamadas porque ya tenemos llamada en este momento. Sí, bueno, ¿con quién tengo el gusto?
3: José Cipriano Molina Vizcarra.
2: José, José, cuénteme, José, ¿en qué le puedo ayudar, mi querido José?
3: Lo que pasa es que tengo tiempo que yo me voy a vivir, como que me dijo, no está mal, no está mal, no está mal, y ahora estoy enfermo, así que lo que me pasa es que nada me sirve, nada me rinde, dar un peso, se me va y enfermo.
2: ¿Por qué no me regala, José, por favor, su fecha de nacimiento, si es tan amable? Día, mes y año.
3: 11 de septiembre del 50.
2: 11 de septiembre.
3: Del 50.
2: ¿De qué año?
3: Año de 1950.
2: Del 50. Es que se escucha bastante ruido, mi querido José, pero aquí analizo muy bien su carta astral. 11 de septiembre de 1950, usted nacido bajo la constelación del signo Virgo. Día de suerte para usted, mi querido hermanito, el día miércoles, elemento tierra, color que le favorece el color amarillo. Mi querido José, desafortunadamente veo muchos problemas, veo muchas dificultades en su cuerpo, en su salud. Veo que siente molestias en las piernas, veo que su vista está agotada, veo que la fuerza de hombre, como es la potencia, se ha disminuido bastantísimo y no se siente a gusto. Toma medicinas, toma medicamentos, pero no funcionan, no le obran, no le quitan el problema, ¿verdad?
3: Sí, así es.
2: Y José, ¿y usted por qué no había buscado ayuda espiritual más antes? ¿Por qué no había buscado curación?
3: Mire, yo hace años, en Monterrey, fui, pero no me acuerdo cuándo, pero fui a Monterrey una vez.
2: Ajá.
3: No, hace años, estoy hablando quizás unos 20 años.
2: Ajá.
3: Y estoy en Monterrey, pero por problemas, sí, pues yo fui por problemas de que pues, me querían matar, sin tener nada, sin tener problemas, la gente envidiosa y usted sabe.
2: Sí, sí, sí.
3: Pero enemigos, pues nunca he tenido.
2: No, José, y es que este problema que usted tiene, pues sí lleva tiempo, pero lleva aproximadamente unos 10, 12 años de lo que usted se encuentra así más enfermo, de que usted se encuentra así como está. Mire, José, esto que usted tiene no es enfermedad natural, ¿sí? Si usted tuviera este problema natural, así como a usted le gusta tomar medicamento y ser muy constante con sus medicinas, estuviera completamente sano, estuviera completamente curado. Pero desafortunadamente esto que está pasando con usted no es ninguna enfermedad natural, es un daño mal postizo, ¿sí? Yo puedo curarlo, puedo dejarlo completamente bien, le puedo quitar esas dolencias, esos malestares que usted tiene. Pero sí es importante, mi querido José, que usted me haga el grande favor y me visite personalmente. Se me va a acercar, me va a traer, por favor, ¿sí? Un poquito de agua bendita. ¿Sí tiene agua bendita en su casa?
3: No, pero puede ir a conseguirla.
2: Bueno, si no la tiene, no importa. Si no la tiene, usted agarre lo que es un litro de agua de la llave de su casa. ¿De acuerdo?
3: Ajá.
2: Un litro de agua. Agarre una cucharadita de sal de la que usted consume en su casa y con eso personalmente se me acerca ahí por ahí donde usted encuentre, donde vendan por ahí las tiendas naturistas, donde usted mire que vendan velas o veladoras, cómprese una veladora de color blanco y con eso llega al santuario de curación y se va a dar cuenta que en menos de lo que usted se imagina, como hay un dicho que dice, en menos de que canta un gallo, usted ya va a estar completamente curado y sanado, porque esto es un mal postizo y como a usted le pusieron ese daño, fácilmente se lo podemos quitar, ¿de acuerdo?
3: Sí, como que tanto aproximadamente hace 10 años.
2: Como le digo, hace como 10, 12 años, mi querido hermanito, porque claramente aquí lo veo, ¿de acuerdo? Pero no importa el tiempo, lo que importa es que en este momento usted está tomando la decisión de buscar soluciones, de buscar ayuda, porque le digo una cosa, mi José, cuando hay personas que son víctimas del daño, incluso el mismo mal, el mismo daño hace que las personas se retengan y no busquen soluciones. Pero qué bueno que usted ha puesto fuerza de voluntad y pues decidió comunicarse para darnos la oportunidad de decirle qué sucede, qué pasa con usted. Y pues ojalá el día de mañana personalmente usted se me acerque para poderlo curar, para que usted después divulgue los grandes milagros que nosotros hacemos, divulgue dando un testimonio de agradecimiento, que eso es lo que yo siempre les pido a las personas. Recuerde, yo no cobro los trabajos, porque hay un dicho que dice, el que sabe no cobra, ¿sí? Yo no cobro los trabajos, yo no cobro la curación, lo único que usted paga es 200 pesos de la consulta, que sirve de mantenimiento del centro de donde estamos atendiendo, y pues ni lo empobrece a usted, ni tampoco me enriquece a mí, pero nos sirve de mantenimiento y para poderle pagar a la chica que trabaja en el centro de donde atendemos, ¿listo?
3: Sí, listo.
2: Listo, mijito lindo, de antemano le agradezco por su confianza, Dios lo bendiga y espero verlo mañana mismo para sacarlo de este problema.
3: Ándale, pues ahorita voy a contar bien la edición.
2: Listo, mijito, Dios lo bendiga, que esté muy bien, hasta luego. Mis queridos hermanitos, así es como le damos respuesta y soluciones a los que se comunican con nosotros. Aquí tenemos mensaje, dice este mensaje, hermano Gregorio, tengo problemas de salud, me gustaría saber si usted me puede ayudar. Mi querido amigo, nacido bajo la constelación del signo Virgo, analizo su fecha de nacimiento y me doy cuenta que el problema que usted tiene no es daño, no es brujería, no es maldad, e incluso usted ya fue al médico y le dijeron que dejara de tomar, porque el problema que usted tiene es por el problema del alcohol, porque usted toma mucho y por eso es que a usted le dijeron que tiene problemas del hígado, que tiene problemas de cirrosis. Esto es importante que se trate cuanto antes. Esto no es brujería, esto es natural. Si el médico le dijo que deje de tomar, porque usted cada día está acabando con su vida. Si usted sigue consumiendo bebidas alcohólicas, está haciendo que este problema de la cirrosis cada día sea más fuerte y más difícil de tratar. Es importante que si usted quiere que le ayuden, pues puede visitar al médico que le dijo que enfermedad era la que tenía, o si usted tiene la manera de visitarme, acérquese conmigo para yo poderlo curar. Gracias por su mensaje, gracias por escribirme y darme la oportunidad de orientarle, mis amigos, mis queridos hermanitos, para que llamen y aparten su cita al número telefónico 663-125-5209 y separe una cita con el hermano Gregorio, 663-125-5209. 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Así que todos y cada uno de ustedes están cordialmente invitados. 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Hemos llegado al final de este programa. Ojalá que haya sido el gusto y del agrado de todos y cada uno de ustedes. Que Dios y la Morenita de Guadalupe y todos los ángeles guardianes les impartan miles, miles de bendiciones.
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De esa manera arrancamos, señoranzas. Buenos días, hola, hola, ¿cómo estás? 6:28 a.m. Espero que muy bien, muy activo. Ya con desayunando, provechito, provechito. ¿Ya fuiste por los burritos? Espero que sí, te encargo dos. Dos que sean, uno de milanesa, estaría bueno ahorita. Y uno de frijol con queso, uno clásico, uno básico. Soy Carla López, nos encontramos en redes sociales en el Face de Radio Ranchito, 14:20 a.m. Y enlazados el día de hoy con la Grande de Mexicali. Y por supuesto, listo el teléfono, más que preparado para que te comuniques. También el WhatsApp 664-686-3670 para que programes tu música favorita en esta hora de añoranzas. El día de hoy te acompaño en ausencia de Julio Rodríguez. Seguimos con la música, por supuesto, para comenzar muy bien el día. Eso es a cargo de Cuisillos, Vanidosa.

Para las vanidosas, cuisillos, a través de Radio Ranchito 1420 AM. Esto es Añoranzas. Buenos días. Seguimos con la música, por supuesto, para comenzar muy bien este San Lunes. Ya, ahora sí, pasamos el festejo del Día de las Mamis. Espero que ayer te hayan consentido bastante, hayas ido a disfrutar a tu lugar favorito, con muchos regalos, con florecitas, con amor y por supuesto también recordando a todas las mamás que ya están en el cielo y honrándolas en vida. Seguimos con la música, esto es a cargo de Bronco. Esta canción tiene una historia muy particular porque Lupe Esparza la compuso mientras iba en un autobús. Tomó un boleto, ya ves que daban un boleto cuando subes al autobús. Bueno, tomó ese boleto y empezó a escribir la canción, inspirada en un seguidor que Bronco tenían en la vida real. Y él se llamaba Sergio, y de ahí surgió Sergio el Bailador. Una canción clásica a través de Añoranzas.

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Y el día de hoy va a estar bastante calientito, la máxima 22 grados centígrados, calorcito, sabrosón. Ya hacía falta aquí en Tijuana, en la región, en la Baja, así que hay que aprovecharlo, salir, disfrutar y por supuesto, seguir festejando a todas las mamis, no solamente desde mayo, todos los días de nuestra vida y por supuesto también recordar las enseñanzas, recordar lo que hemos aprendido y también ponerlo en práctica, ¿no? No nada más recordar con melancolía, también recordar con una sonrisa y por supuesto seguir festejando la vida. Seguimos con más a través de Radio Ranchito 1420 AM, estamos en Añoranzas, 15 minutos y las 7 de la mañana. Lo que sigue es una canción muy divertida, nos vamos a los 90, cuando estaba de moda la tecnobanda, eso es con Banda Machos, Me Llamo Raquel.

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Aquí estamos en la cabina de Radio Ranchito 1420 AM, disfrutando de cañaveral, un poco de cumbia para este San Lunes, para comenzarlo como se debe, con energía, actitud y muy contentos con la música que tenemos seleccionada para añoranzas. Buenos días, gracias por dejarnos acompañarte de copiloto mientras vas al trabajo, a la escuela. Ya dejaste los chamacos, ahora de regreso a casa, bueno, donde quiera que estés y a donde quiera que vayas. Un gusto llevar la música hasta tus oídos. Seguimos con más, esto es El Baile del Camaleón, Banda Torera.

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2: Cientos acuden a panteones a conmemorar el Día de las Madres. Empresas de zona costa inician reparto de utilidades. Madres buscadoras marcharon para exigir justicia. Ejecutan a pareja en Lomas del Porvenir. Murió motociclista en accidente en curva de Cuesta Blanca. Jornada violenta en Tecate deja dos ejecutados, uno era guardia del Bar Rino. Asesinan a balazos a un hombre en la colonia Montes Olímpicos. Gobernadora Marina del Pilar reconoció a madres de Baja California en su día. Fortalece Armando Ayala trabajo territorial y diálogo con mujeres de Tijuana. Muy buenos días, bienvenidos a la información de este espacio informativo de la Auténtica Radio Tribuna del Pueblo. Hoy lunes 11 de mayo de 2026. Soy su amigo Jorge Esparza Carlo. Si quiere estar bien informado, quédese con nosotros. Tenemos para usted amplio panorama informativo y noticioso. Y en cabina, Carla López. Carla, buenos días.
3: Hola, buenos días. ¿Cómo está?
2: ¿Cómo amaneciste, Carla?
3: Muy bien, gracias. ¿Usted?
2: Estás de Don Julio. Están preguntando por Don Julio. Tiene permiso Don Julio por algo, ¿no, Carla?
3: Sí, tiene un tema personal.
2: Perfecto. Carla, de clima, ¿cómo vamos a andar?
3: Calorcito, calorcito. La mínima 14 grados, la máxima 22 grados. Muy agradable, muy decente.
2: Claro.
3: Hay que aprovecharlo.
2: Perfecto. Juan Manrique, ¿ya se reportó?
3: Se la debo, no se ha reportado.
2: No se ha reportado. ¿Crees que se le hayan pegado las sábanas?
3: No sé si sigue de festejo, puede ser que sí.
2: O que le haya seguido de frente,
3: sí,
2: ¿no?
3: Sí, dijo, pues de una vez toda la semana.
2: Perfecto. Muy bien, bueno, rápidamente nos vamos, mire usted, con información, bueno, bastante movidita, este fin de semana. Miren, Tecate, muy violento el fin de semana. Bueno, estábamos viendo aquí para empezar, jornada violenta en Tecate, deja dos ejecutados, uno era guardia del Bar Rino. Mire, una jornada violenta se vivió entre la noche del sábado y la madrugada de ayer domingo 10 de mayo en Tecate, dejando como saldo dos personas ejecutadas. Uno era guardia de seguridad del Bar Rino en la Plaza Cuchumá. El primer hecho violento se registró en la colonia Escudero sobre la calle Rosa Sandoval, donde una mujer fue atacada a tiros mientras circulaba en su vehículo con placas de Baja California. Pese a la agresión, la mujer, cuya identidad se desconoce, siguió avanzando por unos metros. Sin embargo, en la esquina de la calle, a un costado de la panadería Lucis, perdió el control, se impactó contra un poste de cableado eléctrico, lo que ocasionó que cortaran el suministro de luz en algunas calles. La persona fue declarada sin vida en el lugar, mientras que un hombre que la acompañaba resultó lesionado. Fue trasladado a un hospital sin que se conozca pues estado de salud. Apenas unas horas después del homicidio, mientras las autoridades aún se encontraban procesando la escena del crimen, fue reportado otro hecho violento. En la Plaza Cuchumá, a un costado de la carretera libre Tecate-Tijuana, un hombre, quien presuntamente se desempeñaba como guardia de seguridad, fue ejecutado a tiros en la puerta del Bar Rino. El cuerpo del individuo quedó tendido debajo del letrero luminoso con el nombre del negocio, donde agentes de seguridad montaron un operativo y acordonaron el área. Este es el segundo fin de semana consecutivo que el Bar Rino fue escenario de un homicidio, pues la madrugada del pasado domingo un hombre, quien era trabajador sindicalizado del gobierno municipal, fue ejecutado en la parte exterior. Y en más información, mire, una joven madre muere en un accidente provocado por un conductor ebrio. Una joven madre murió la madrugada de ayer domingo en un choque automovilístico provocado por un hombre en estado de ebriedad cuando pretendía evadir un filtro de alcoholímetro. Este hecho ocurrió en Boulevard Gato Bronco a la altura de la colonia Murúa, cuando el conductor de un vehículo MG3 de modelo reciente invadió carril en sentido contrario por escapar de un filtro de alcoholímetro instalado por la policía municipal. Se informó que al invadir el carril, el vehículo tipo sedán impactó con una camioneta Ford F-250 que circulaba con preferencia por el carril izquierdo del Boulevard Gato Bronco en dirección de norte a sur. A consecuencia del fuerte impacto, en el lugar murió una joven identificada como Evelyn, de 19 años de edad, quien viajaba en el asiento del copiloto de la camioneta, que era conducida por su esposo. En el mismo vehículo viajaba una bebé de la pareja, de solo 6 meses, que resultó lesionada, al igual que la madre de la mujer fallecida, identificada como Sandra, quienes fueron llevadas a un hospital. En tanto, el conductor del vehículo compacto y presunto responsable, identificado como Justin, de 22 años de edad, fue detenido por agentes policíacos en el mismo lugar y se informó que presentaba aliento alcohólico. Y mire este otro, un asesinato de un hombre en la colonia Montes Olímpicos. Un hombre de momento no identificado, de alrededor de 25 años de edad, fue asesinado a balazos las primeras horas de ayer en la colonia Montes Olímpicos. El hecho ocurrió alrededor de las 05 horas sobre la calle Maratona de la colonia en mención, delegación San Antonio de los Buenos. Residentes de la zona reportaron el número de emergencia sobre disparos de arma de fuego. Al llegar, los agentes policíacos se encontraron el cuerpo de un hombre tendido en la calle. La víctima vestía pantalón de mezclilla, camisa gris y tenis negros. Presentaba varios impactos de bala, siendo declarado sin vida en ese mismo lugar por paramédicos de Cruz Roja. Y, bueno, también tenemos, mire usted, aparte, otro motociclista se muere en un accidente aquí en Cuesta Blanca, un motociclista. Tenemos que el conductor de una motocicleta falleció en un accidente vehicular registrado a la altura del fraccionamiento Cuesta Blanca en dirección de Playas de Rosarito a Tijuana. Según información preliminar, el accidente ocurrió cuando el motociclista transitaba por la zona presuntamente exceso de velocidad y derrapó en una curva. El hombre quedó tendido en el carril central, mientras que la motocicleta con placas de Baja California salió proyectada varios metros adelante. Por el percance se generó un fuerte congestionamiento vial en el Boulevard Olivos Norte, registrando filas de varios kilómetros de vehículos. Y rápidamente, mire usted, la gobernadora Marina del Pilar reconoció a las madres de Baja California en su día.
4: Detrás de cada familia fuerte hay una madre que nunca se rinde y que ante la adversidad crece. Y se los digo yo, no solo como gobernadora, sino también como mamá. Sé lo que significa preocuparse por el bienestar de los hijos, desvelarse, multiplicarse y hacer rendir el tiempo, el dinero y el amor. Sé de las luchas diarias que enfrentan miles de mujeres para sacar adelante a sus familias, muchas veces haciéndolo solas. Por eso, desde el primer día de mi gobierno hemos trabajado con el corazón por delante por todas ustedes. Porque cuando apoyamos a una mamá, apoyamos a la familia completa. Creamos programas como la tarjeta violeta, el transporte violeta, mujeres al volante, un plan de vivienda accesible para todas ustedes, además de un escuadrón que las cuide y las protege, que nacen de una convicción muy clara. Ninguna mamá debe sentirse sola. Este Día de las Madres quiero decirles algo de todo corazón. Las vemos, las admiramos y reconocemos todo lo que hacen día con día. Gracias por su amor, por su fuerza y por nunca dejar de luchar. Feliz Día de las Madres a todas las mamás de Baja California. Las queremos mucho.
2: Continuando con más información. Bueno, mire usted. Tenemos que el senador de la República, Armando Ayala Robles, informó sobre las actividades realizadas el fin de semana en Tijuana como parte de su agenda de trabajo territorial y cercanía con la ciudadanía. Durante la jornada informó sobre sus actividades legislativas en favor de las mujeres mexicanas, destacando el respaldo a iniciativas impulsadas por la Cuarta Transformación para fortalecer los derechos sociales, económicos y de bienestar de las mujeres de todo el país. Continuando con más información, bueno, pues con el objetivo de fortalecer la participación ciudadana, el gobierno del presidente municipal Ismael Burgueño Ruiz, a través de la Secretaría de Protección al Ambiente, promueve el uso del botón verde, una herramienta digital que permite a la ciudadanía denunciar de manera rápida, sencilla y accesible cualquier daño o afectación al entorno ambiental dentro del municipio. Y la Dirección Municipal de Atención Ciudadana del 15º Ayuntamiento de Los Cabos pondrá en marcha un nuevo esquema de módulos móviles que operarán directamente en las colonias con mayor índice de vulnerabilidad a partir del mes de mayo. Esta iniciativa busca descentralizar los servicios gubernamentales y asegurar que la asistencia social llegue a todos los sectores de la población. Con el objetivo de fomentar la tenencia responsable de mascotas, el gobierno de Tecate, a través del Instituto Municipal de Bienestar Animal de Tecate, invita a la ciudadanía a participar en la campaña de esterilización a bajo costo que se llevará a cabo el próximo 31 de mayo en el Salón Social de la Delegación Luis Echeverría. Y, bueno, la Dirección de Seguridad Pública Municipal de Mexicali puso en marcha el operativo Relámpago con el fin de inhibir y sancionar el exceso de velocidad en la ciudad, siendo esto parte de las estrategias implementadas por el 25 Ayuntamiento para reiterar el llamado al cumplimiento del reglamento de tránsito municipal. Y el gobierno de Ensenada avanza con los trabajos de motoconformado en las colonias Popular 1989, Bellavista y Ampliación Bellavista. La alcaldesa Claudia Agatón Muñiz resaltó que con apoyo de las cuadrillas de la Dirección de Servicios Públicos se acerca este servicio para facilitar la movilidad y el acceso seguro a las familias que residen en dichas colonias. Ensenada cerró con éxito su participación en la edición 50 del Tianguis Turístico México 2026 en Acapulco, Guerrero, consolidándose como el principal destino turístico de Baja California, que concretó más de 140 citas de negocios con compradores, agencias mayoristas, plataformas digitales y representantes del sector turístico nacional e internacional. Esto los informaron autoridades de turismo. 7:15 a.m. Pausa, volvemos.
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2: Gracias, gracias por continuar con nosotros. Buenos días.
9: Buenos días, Jorge.
2: Adelante, José.
9: Jorge, no puedo entender por qué Claudia Sheinbaum se hace la vida tan pesada. ¿Por qué no entrega a Rubén Moya y a todos los demás si no tienen nada que los agarren culpables? Hasta una lana les van a dar en Estados Unidos. En Estados Unidos, si a ti te demandan, Jorge, y no tienen pruebas, tú los demandas y te dan una lana, ¿eh?
2: Ok.
9: Entonces, Jorge, ¿por qué Claudia se hace la vida cansada y nos hace la vida también a nosotros cansados, Jorge? Ella debe de entregar a todo aquel mexicano tranza que esté con el narco, que tenga, que los juzguen, Jorge. La ley es la ley. Y si es inocente el señor, pues va a salir inocente y ya, y se acabó, y vámonos. Y seguimos avanzando. No nos hagan la vida de película chatarra, Jorge. Esa clase de políticos no ocupamos gente así, menos políticos y que estén en posiciones de ese tamaño, gobernadores chatarra, como esta señora Marina del Pilar también, Jorge, que las madres que no están solas, que vaya a ayudarles a las madres que andan buscando a sus hijos desaparecidos. A ver, ahí los quiero ver, a ver si es cierto que quieren a Baja California, que quieren a las mujeres y Jorge, por favor, ya estamos.
2: Muy bien. Ándale, pues, gracias, José García. Bueno, saludos, Ivana, saludos, Imelda. Saludos, Ignacio, gracias. Gracias por reportarse. Perfecto. Ok, Ignacio Franco. Gracias, teacher también, bueno, ya se ha reportado. El teacher, perfecto, Enrique Acosta, perfecto. Mire usted, cientos acuden a panteones a conmemorar el Día de las Madres. Sentimientos encontrados vivieron hijos y familiares de madres que han partido, pues, de este mundo terrenal, al asistir este domingo a los diversos panteones de la ciudad para conmemorar el Día de las Madres. Desde temprana hora comenzaron a llegar hijos, nietos, esposos y demás familias con ramos de rosas, girasoles y claveles, además de pequeños reiletes multicolores que giraban suavemente sobre las tumbas, como si acompañaran el silencio del lugar. Bajo sombrillas improvisadas y sillas plegables, algunas familias instalaron pequeños campamentos junto a las lápidas, donde compartieron agua y alimentos, mientras limpiaban nichos y acomodaban, pues, flores para honrar a quienes dieron todo por sus hijos. A lo lejos se escuchaban guitarras y voces de músicos que caminaban entre los pasillos ofreciendo serenatas. Las tradicionales mañanitas se mezclaban con canciones con otras que venían de bocinas de los presentes, como Dos coronas a mi madre, Amor eterno, convertida ya en himno inevitable para quienes visitan a sus seres queridos en esta fecha. Entre los visitantes estaban Guadalupe, quien regresó por primera vez a la tumba de su madre desde que falleció el 1 de febrero de 2025. Sentada en el suelo porque olvidó llevar una silla, observaba en su celular antiguas fotografías donde aparecía sonriente la mujer que la acompañó durante gran parte de su vida y que murió a los 85 años. Con voz entrecortada y un ramo de flores, descansando junto a la lápida, recordó anécdotas, momentos familiares mientras acariciaba la pantalla del teléfono, como si con ello pudiera, pues, volver a tocar las manos de su madre. La señora Guadalupe externó un abrazo hasta el cielo. Mi gordita bella, te extraño y me haces mucha falta, pero sé que estás en el lugar bello, donde no hay más dolor y sufrimiento. Te amo, mi gordita bella, en cada momento te recuerdo y siempre estás en mi corazón. Bueno, hasta ahí tiene a gente que fue, a la tumba de su mamá, precisamente llevarle flores a recordarla, y qué bueno, y que pues no solamente las personas que viven las llevan a desayunar, a comer, a cenar, sino que también a visitarlas al panteón. Mire usted, nos están preguntando sobre una persona que falleció también en forma violenta en el cañón Johnson. A ver si se trata de esto. Mire usted, tenemos que un hombre fue victimado a balazos la tarde del sábado sobre la avenida Cañón Johnson, colonia del mismo nombre, sin que se reportaran personas detenidas relacionadas con el ataque. Esos hechos ocurrieron alrededor de las 18 horas, o sea, las 6 de la tarde, cuando se reportó a la central de emergencia sobre una persona lesionada por disparos de arma de fuego en la vía pública. Agentes policíacos localizaron a la víctima tendida sobre unas escaleras públicas, ya sin signos vitales y con lesiones producidas por proyectil de arma de fuego. Testigos refirieron que tras la agresión, los presuntos responsables huyeron a pie con rumbo desconocido. La víctima no fue identificada y se reportaron personas detenidas. No se reportaron personas detenidas por estos hechos. Bueno, y hablando de varias buscadoras, y usted, pues las madres buscadoras marcharon para exigir justicia. Madres buscadoras realizaron una marcha este 10 de mayo en Tijuana para visibilizar el dolor y la lucha que enfrentan las familias de personas desaparecidas en Baja California. La movilización partió desde la glorieta Cuauhtémoc de la zona Río, avanzó hacia las instalaciones Fiscalía General del Estado y concluyó en el punto de partida. La convocatoria fue realizada por los colectivos Una Nación Buscándote y Ponte en Nuestras Botas, integrados por familias o familiares que participan en la búsqueda de personas desaparecidas en distintos puntos del país. Jocelyn Pérez Valladares, integrante de Ponte en Nuestras Botas, señaló que en Baja California aún existe un rezago en materia de difusión e información sobre desapariciones, además de una falta de especialistas forenses y antropólogos para atender la gran cantidad de casos registrados en la región. Por su parte, Graciela, madre de una mujer desaparecida desde hace más de 2 años, compartió el dolor que representa vivir pues el Día de las Madres sin su hija y relató que recientemente encontró entre sus pertenencias un regalo que recibió de ella un 10 de mayo, lo que revivió la tristeza y nostalgia de su ausencia. La mujer explicó que decidió integrarse a las jornadas de búsqueda motivada por el sufrimiento de su nieta, hija de la desaparecida, quien constantemente pregunta por su madre. Pues ahí está, mire usted, todas estas, caray, estas madres que buscan a, ¿cómo se llama? Pues a sus parientes, hijos, esposos desaparecidos, madres. Celebran a madres deportadas con mural, flores y convivencia en albergue de Tijuana. Otro festejo más para madre, mire usted. Bueno, pues en la víspera del Día de las Madres, mujeres deportadas y sus familias participaron en un evento conmemorativo en el albergue Casa de Luz, donde se realizaron actividades recreativas, entrega de flores, pastel y develación de un mural dedicado a las madres en contexto de movilidad y separación familiar. La jornada estuvo dirigida principalmente a madres que han sido deportadas de Estados Unidos y que actualmente residen en Tijuana.
10: muchas de ellas separadas de sus hijos, redes familiares debido a procesos migratorios y restricciones legales. También participaron hijas, sobrinas, nietas y otras mujeres vinculadas a esta realidad. Roberto Vivar, director del albergue Comunidad de Luz, destacó la relevancia de generar espacios de acompañamiento para mujeres pues afectadas por la deportación y políticas migratorias. Se señaló que este tipo de actividades buscan recordarles que no están solas ni han sido olvidadas. Es muy importante que sepan que son importantes y que vamos a seguir luchando por ellas siempre, expresó Vivar al referirse a las madres y mujeres que enfrentan separación familiar derivada de procesos migratorios y deportaciones. Pero acá, a ver, mire, una persona está preguntando que si sabemos quién le puede donar pañales para recién nacidos. Pañales para recién nacidos. A ver, fíjate, ojalá ya aquí hicieran lo que van a hacer. Bueno, hay una iniciativa por parte del gobernador, por ejemplo, de California. Trae una iniciativa de regalar pañales, algo así, en 65 hospitales, 60 más o menos así, vi una información, en 65 hospitales de California, escogidos esos hospitales donde se atienden a familias de escasos recursos, apoyarlos con pañales. Se les van a entregar pañales para recién nacidos, un promedio de 400 pañales, ¿sí? En 65 hospitales. Creo eso no se había dado, no se había hecho en California, y tengo entendido que eso trae una iniciativa que trae el gobierno de California de entregar pañales, que antes, pues, que son muy costosos, y que mucha familia, desafortunadamente, por falta de, pues, de dinero, no cambian pañales a los hijos, sino que los tienen con un mismo pañal por mucho tiempo, y pues producen enfermedades, infecciones, en fin. Antes, mire usted, antes no había esos pañales desechables. Había, los pañales eran de tela, se lavaban, eran, me acuerdo, eran de tela, eran unos cuadros, y los no había desechables, pero pues ya los hay. Pero también hay comerciales.
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2: Gracias, gracias por continuar con nosotros. Juan Manrique, buenos días.
19: Señor Esparza, ¿cómo está? Buenos días.
2: ¿Cómo te fue, maestro, el Día de las Madres? ¿Te dejaste a tu señora madre?
19: A toda máquina, ¿sí? Celebramos. No, mi jefa le toca ese festejo el sábado porque quiere ir a un lugar en particular ella.
2: Un día vamos. Anterior.
19: No, siguiente sábado.
2: Ah, el que viene.
19: No, este fin de semana está muy mucho
2: ocupación. ¿A su señora?
19: Este fin mi señora y para la otra a mi esposa, a mi mamá.
2: Perfecto.
19: Es que quiere ir a un lugar y sí que nos acomodamos, pero para poder llegar la otra semana.
2: Perfecto. Muy bien.
19: Sopas, perico.
2: ¿Qué? ¿Novedades nuestro?
19: No, de anoche, de ayer. Un choque que terminó en incendio. Pasé hoy por la mañana por ahí, por esta zona, y me tocó ver la ceniza. ¿Dónde? Negrito en la calle. Boulevard Cuauhtémoc viniendo de Rosarito para acá, a la altura de una plaza de donde está un supermercado, sí. Plaza Montesinos, eso se puede decir. Y ahorita estoy viendo la foto de ayer, y sí, chocaron, y ¡puf! Como de película sin
2: sentido. Oye, bastante choque, sí.
19: Ayer aquí enfrente, cerca de su privada de Puerta de Hierro, aquí enfrente al hipódromo, también. Un automóvil chocó contra dos y terminó llantas para arriba. Pero mi pregunta siempre es que lo sé, ¿a qué velocidad pueden circular para que quede volcado el carro?
2: Donde fallece una joven madre de 19 años con una que se un vehículo por evadir un, ¿cómo le llamaron? El alcoholímetro.
19: Ah, por evitar un alcoholímetro.
2: Eso. El motociclista que acá de la Cuesta Blanca
19: también, viniendo de Rosarito para acá,
2: que pierde el,
19: derrapó, se salió, bueno, soltó la moto, como se puede decir, quedó en medio del camellón y la moto quedó hacia los chivos. Subiendo, vuelvo a lo mismo. ¿A qué velocidad andamos manejando? Y pues ahí a quién culpa. El tema de los alcoholímetros, lamentablemente, algunas personas siguen compartiendo las ubicaciones.
2: Y lo tratan de... Si hay debatir. Una aplicación, ¿no?, para eso, que se comunican ahí, ¿no?
19: Ah, no sé. Yo he visto en grupos de WhatsApp, donde se supone que tienen... Que la idea del grupo de ese WhatsApp es de generar amistad y no sé cuánta cosa. Y ahí se ve dónde está el alcoholímetro, sí. No es un grupo especial de puro alcoholímetro. Sembradores de amistad, se hacen llamar a estos señores ya también contemporáneos. Pero luego anda uno que por ahí, que otro que anda preguntando, y uno que otro que sabe dónde están los alcoholímetros.
2: Pasan,
19: comparte las ubicaciones, lamentablemente.
2: Y pues es que por, precisamente por...
19: Mejor no manejar, mejor andar en transporte público, plataforma, a algún amigo, o caminando.
2: Vi en... No sé qué, en una de redes sociales.
19: Sí.
2: Un muy bonito autobús aquí en Tijuana, 3 pisos, maestro.
19: Ah, caray.
2: 2 pisos, ¿no?
19: Sí, 2 pisos.
2: Pero muy bonito.
19: Ok.
2: Aquí en Aguacaliente. A ver, tenemos participación. Buenos días. Buenos días.
20: Jorge.
2: Julio, buenos días.
20: Qué bonito está el día, Jorge.
2: No lo eches a perder el lunes, inicio de semana.
20: Nah, tú ya sabes que lo echa a perder. Oye, Jorge.
2: Hey.
20: ¿Cómo han salido memes?
2: ¿Qué?
20: Tú ya sabes cómo han salido memes ahí. Tú ya sabes cómo es la raza de lo que pasó en el Parque Morelos cuando le lanzaron prendas íntimas a tu presidente.
2: Ok.
20: Fíjate que, Jorge, que cambiando de tema, hoy vengo de bien y de buenas.
2: Vaya.
20: Fíjate que en Baja California se esperan acontecimientos de cambio bruscos.
2: Y eso que viene de buenas.
20: Sí,
2: imagínate,
20: sí,
2: pues, imagínate si lo agarramos de malas.
20: Fíjate que vienen cambios bruscos para Baja California.
2: Ojalá y no, maestro, ni le muevas.
20: No, es que te tengo que decir la verdad. El analista político...
2: ¿Algún temblor o qué?
20: No, no.
2: ¿Algún tsunami?
20: Político. Temblor político.
2: Ah, ya. Ah.
20: Mira, fíjate, Jorge.
2: Hey.
20: El partido que está actualmente en el poder.
2: Ok.
20: Se está desbaratando. Va a haber desbandadas. Se van a cambiar otros partidos políticos. Van a abandonar la guarida que tienen ahorita.
2: Ok.
20: Va a haber un desastre.
2: Ok.
20: ¿Sabes por qué?
2: Sí.
20: Porque el próximo llamado a Washington, a Nueva York, a las cortes federales para que declaren como Moya el de Sinaloa.
2: Sí.
20: ¿Adivina qué, Jorge?
2: ¿Qué? Vamos a adivinar.
20: Es Marina del Pilar.
2: Ajá. Ándale, pues. Siga durmiendo. Ándale, pues.
19: Ya no terminaba de leer la hoja que le pasaron. Digo, porque no creo que le hayan mandado WhatsApp, no da para tanto. Le pasan la hojita de lo que tiene que leer.
2: Está bien, oye, ¿se encuentra algo de última hora?
19: Le corta la viada.
2: Pero que sea...
19: De última hora, gracias a Dios, hasta este momento, bueno. No. Nomás lo de ayer que le comentaba de la explosión.
2: Oye, nueva terminal de autobuses en Valle de Guadalupe.
19: A ver, no me terminé de contar lo de los camiones de dos pisos.
2: Oye, sí, a ver. Me gustó mucho el camión ese.

0: tipo, ¿sabes qué? Tipo Londres, esos camiones allá de Londres, así bonitos.
1: Pero había habido uno aquí en Tijuana hace años.
0: Y pues, no los había visto. Y hace años, sí. ¿Caray, de dónde?
2: Antes de la pandemia empezó a circular un camión. Digo, antes, no uno, dos días, dos, sino años antes de la pandemia.
0: Dije, no, ojalá y de veras pongan esto.
2: En la Rebu.
0: Oye, pero ponen que para, lo que me llamó la atención, para, cupo para 100 personas.
2: Por dos pisos, por ahí van 40.
0: Ajá. Cupo para 100 personas. Y se ven como de tres pisos, ¿eh?
2: No creo, no, no sí, damos para tanto. No,
0: dos pisos, ¿eh? Sí. Pero muy, muy, muy bien. Se ve de veras, con ganas. Y tú llegas a una ciudad, ves su transporte, ves sus patrullas y dices, ah, caray, aquí sí hay. Aquí hay con qué.
2: A ver, sí, pero por ejemplo, los camiones turísticos de dos pisos que hay en Las Vegas, en Nueva York.
0: Bueno, son los que llegan.
2: Que me ha tocado ver.
0: Sí.
2: En el otro lado del charco, es de pagar. No es de que me subo en un punto. Bueno,
0: pues estamos hablando, por supuesto. Turístico.
2: Ah, sí, pero aquí voy con trabajos, quieren pagar el camión negrito.
0: ¿Qué? Oye,
2: tenemos lo que nos merecemos.
0: ¿Qué es más barato? ¿A quién es más caro? ¿A quién es más caro que el interior del país?
2: A ver, el interior para usted es México. A México nosotros subsidiamos el transporte. No, no le cambie. Nosotros con nuestros impuestos.
0: En México, en la Ciudad de México.
2: Pues sí, es el único interior. Sí,
0: pero interior de México.
2: ¿Cuál otro interior?
0: Los estados de la República.
2: En Guadalajara no es barato el transporte. Y también hay camiones turísticos que le cobran por día.
0: Oye, yo, bueno, estoy en varias partes, en varios estados. Y de verdad, un taxi, todo lo...
2: Ya le ven que empieza a cambiar. Pues.
0: Espérame, no. El transporte es barato, maestro.
2: ¿En barato?
0: En comparación, ¿con aquí qué? Te cobran bien.
2: Sí.
0: Sí.
2: Sí, sí, sí, sí. Porque ¿cuánto cuesta la gasolina?
0: Que tuviéramos un buen transporte.
2: Pues si no lo cuidamos el que tenemos.
0: Que tuviéramos un buen transporte, maestro. ¿No quieres un buen transporte?
2: Yo dije que sí. Dije, tenemos lo que nos merecemos por cómo cuidamos el transporte.
0: ¿Eso es lo que nos merecemos?
2: Pues, súbase un camión para que vea cómo es la gente.
0: Maestro,
2: ¿no? O los renteros.
0: ¿Los qué, perdón?
2: Renteros. Son hijos del maíz.
0: ¿Cuáles renteros?
2: Los que tienen dueños de placas y placas de transporte. Bueno, esos son renteros.
0: Bueno, es que...
2: Malamente los choferes le llaman patrones. Son unos hijos del maíz.
0: Es que el problema es que, por ejemplo, algunas placas de servicio público están
2: ¿algunas?
0: Paradas.
2: Acuérdese la cuando mayoría, ¿no? Se la le ocurrió mayoría, ¿no? Aquel al señor de las canas sacar miles de juegos de placas de taxi metropolitano.
0: Y se quedan
2: entre los compadres.
0: Exacto. Y hay compadres que tienen muchas.
2: Y los que tienen en este color que trae mi chamarra.
0: No, maestro.
2: Sacaron miles de juegos.
0: Bueno, es que allí fue donde se puso, por ejemplo, el taxi libre. Es cuando entra el taxi libre.
2: Ajá.
0: Antes no había taxi libre, ¿no? ¿Te acuerdas?
2: Sí.
0: Teníamos sitios.
2: Ajá. Uh-huh.
0: Teníamos sitios, sobre todo.
2: Había algo de control.
0: Sí, pero había muy poco.
2: Hasta que llegaron los de...
0: Por eso. Pero, oye, había sitios.
2: Esa le hicieron un caos.
0: A sitios, y luego ya, efectivamente, llegan las administraciones panistas, y bueno, ya empezó el taxi libre.
2: Y el libre de tirar juego de placas para todos lados.
0: Y después sí tiraron muchas placas.
2: Conocí funcionarios que hasta la persona que le ayudaba en el hogar... Sí. Le sacaban la licencia para tener el juego de
0: y a blanco. Sirvientas y comadres.
2: A eso me refería.
0: Eso es cierto.
2: Personas que les ayuden
0: a trabajar. Pero te digo, yo voy a un lugar y veo sus transportes y digo, caray, chulada, veo sus patrullas, todo, ¿no? Y dices, no, bien, te da un buen... cuando ves visualmente, causa buena impresión, un buen transporte, unas buenas patrullas,
2: lo mismo,
0: todo.
2: Desde una vuelta o desde una ojeada, ¿cuántos comerciantes de la zona centro están amparados para no pagar impuesto predial? Tenemos lo que nos merecemos. Ahí andan luego dándose golpes de pecho. Ay, es que el tema de alumbrado, ay, que no pagan impuesto. Ahí luego están ahí con sus camaritas peleándose unos con otros.
0: Pero, espérame.
2: Empresariales, me refiero.
0: Pero, ¿cuántos serán los que están amparados para no pagar?
2: Puño.
0: ¿Cuántos?
2: Un puño.
0: No, pero es un puño, ¿cuánto es?
2: Deberíamos de solicitar, a ver si, no sé si hay algún problema con transparencia de que no se pueda hacer evidente, pero ¿cuántos?
0: ¿Por qué no?
2: Una cartera de ¿cuántos?
0: ¿Por qué no?
2: Así como hemos evidenciado al aeropuerto.
0: Por eso.
2: Voy a investigar, le digo.
0: Tan sencillo como es. Porque te digo,
2: para poner así como una lona, un espectacular. Comerciante, familia tal, están parados desde hace tantos años antes sin pagar predial.
0: Como antes, por sí. Ejemplo, la gente que debía predial, acuérdate que los exhibían.
2: Sí.
0: Así es. Oye, iniciará funciones nueva terminal de autobuses en Valle de Guadalupe.
2: Ah, para que no manejen por allá.
0: A ver.
2: No, sigue.
0: Hacen, fal-

0: La gobernadora Marina del Pilar anunció que en los próximos días iniciará funciones de la nueva terminal de autobuses de Valle de Guadalupe como parte de una estrategia integral que combina la modernización del transporte, la rehabilitación de la carretera y el fortalecimiento de la seguridad. Al respecto explicó que se trata de un complejo que operará con diversas rutas diarias hacia puntos claves de la entidad, lo que representa un paso decisivo para optimizar la conectividad hacia las rutas gastronómicas y vinícolas, beneficiando directamente toda la cadena de valor turístico de la región.
1: Muy necesario.
0: La inversión en la zona contempla además una partida de 4.5 millones de pesos destinados a la rehabilitación de vialidades con concreto hidráulico y mezcla asfáltica. Yo sé que no te gusta a ti el concreto hidráulico.
1: A mí sí me gusta, no me gustó. Quisiera negocio con la ciudad, alguno de sus
0: bueno,
1: amigos.
0: Bueno, ¿tú lo quieres regalado todo o qué?
1: No. Ah, pero tampoco, si tienen sueldo, ¿sabes para qué costó? Se quedan con dinero.
0: Oye, pavimentaron toda la ciudad. Todavía, eso que se hizo, todavía lo tenemos. Es cuando la ciudad ha estado mejor pavimentada.
1: Señor Esparza, déjeme ver.
0: Ah, pero es que costó.
1: No, pues no costó. Claro que no costó. Se quedaron con dinero. Llegaron a pie y salieron después de la administración con camionetotas, con cancha de racquetbol, con predios cercanos a las vías del tren, etcétera, etcétera.
0: Sí.
1: Mejor vámonos a Coborte si quiere, porque si no, hasta el nombre voy a decir.
0: Sí, quedó una deuda que, por cierto, sí se pagó con la anterior...
1: Con sangre.
0: La pagó, ¿cómo se llama? La anterior alcaldesa la pagó.
1: La anterior administradora de la ciudad.
0: Hicieron la pavimentación mejor.
1: Y le cambié de tema, a ver, las motos que se compró con ese dinerito, Harley Davidson exclusivas, no, hechas a la medida y enviadas.
0: Lo estamos hablando, no me cambie la plática, estamos hablando del
1: no, pavimento. Pues como es su amigo, el
0: mejor vamos a una
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0: Gracias, gracias por continuar con nosotros. ¿Encontraste algo, maestro?
1: La paz y la tranquilidad, nada más.
0: ¿Qué?
1: La paz y la
0: tranquilidad. ¿A poco tienes paz y tranquilidad tú, maestro?
1: Para no estar haciendo corajes. Con, ay, sus, ay. Con sus exalcaldes benefactores de la
0: Mira, ciudad. Maestro, olvídate de los colores. Todos los alcaldes y gobernantes hacen algo, unos más que otros, Todos hacen algo.
1: Sí, pero
0: y aquí la cuestión bueno. Aquí no es la cuestión de partidos, aquí no es cuestión de colores.
1: Sí, pues sí.
0: Una gente que es corrupta lo será en cualquier partido.
1: Sí, aunque sean diputados.
0: ¿Estás de acuerdo?
1: Sí.
0: Es una cuestión personal. Si tú eres corrupto, en el partido que estés vas a ser corrupto.
1: ¿A poco?
0: ¿No? ¿No crees? Y si eres una gente decente, donde quiera vas a ser decente.
1: Yo digo que se empezó a hacer una bola de nieve. Porque llegaron, como todos, llegaron muy buena onda, muy santitos, andaban a pie, iban y venían, y poco a poco ya fueron siendo más obvios.
0: No te digo, pero no es cuestión de partido, es cuestión de cada quien. Efectivamente vemos cómo llegan, vemos en la actualidad y siempre lo hemos visto, de gente gandalla. Y ya no encuentra aquí, te vas a otro partido.
1: O
0: hacen su propio partido, les vale gorros, hombre.
1: Sí,
0: ya lo conocemos.
1: Qué
0: ve, por ejemplo, decía Julio, va a haber desbandada. Bueno, desbandada siempre lo ha sabido. ¿Cuánta gente ahorita del PAN, del PRI, que se decían y se enredaban en sus banderas, que se tiraban por sus partidos? Ahora están en otros partidos. Ahora ya están en Morena, por decir, ¿por qué? ¿Por qué no se van a otro partido? Ah, no, a Morena.
1: Porque no hay más. Le dieron tiro de gracia a los dos primeros que mencionó.
0: ¿Y por qué se fueron de donde estaban?
1: Porque se acabaron todo.
0: Por eso, ya no había dónde agarrar. Qué y bien. La cuestión es que estés donde sí hay.
1: El problema fue para los que nacieron en esos años. Que llegaron a los 20, 30 y ya estarían con chamba. Tenían chamba en el gobierno y ahorita se quedaron.
0: Pero es cuestión, te digo, de la condición humana. Y los temas. Y va a seguir. Y se van a seguir renunciando acá, o muchas veces sin renunciar, ya tienen un pie en el otro partido, pero no en otro partido donde sí haya algo de dónde agarrar, como diciendo, a mí ponme donde haya.
1: Oiga, haciendo el corazoncito suyo bicolor en esta ocasión, ¿cree que se salve el siguiente proceso electoral, por lo menos el PRI y el PAN?
0: ¿Que se salven de qué?
1: De no perder lo poco que tienen. Hasta el registro.
0: Bueno, depende el problema. Acuérdate que ahorita está la situación con todo lo que está pasando. Yo sí siento que está pasando algo que nunca se había dado.
1: Que está pasando algo, está pasando.
0: Que nunca se había dado en la cuestión política, lo que está pasando ahorita con México.
1: ¿Ser tan obvio?
0: De tal manera que yo sí siento que puede haber algo interesante, pero pues no, el PRI y el PAN pues siguen.
1: No, sí, esa no fue la pregunta.
0: No son como antes, que bueno, el PRI, acuérdate cuánto duró en el
1: poder. En el poder, dígalo sin miedo.
0: Ah, no, claro, y partido único.
1: Pero esa no fue la pregunta. ¿Cree que se salven independientemente?
0: Ah, no, claro, y por supuesto.
1: Viendo su escenario, ¿es alentador para usted de que tal vez ganen porque los otros andan mal? Pero ¿a quién van a poner si entre todos se andan matando?
0: Yo no veo ahorita.
1: No nada. Literal, sino.
0: No. Ahorita yo no veo nada. Ahorita yo no veo nada. Acuérdate que va a depender mucho de quienes pongan de candidatos y las propuestas que traigan.
1: Pero ¿quién va a poner los candidatos? Porque ya ve que hicieron hasta convocatoria. Quien quiera ser candidato, venga.
0: ¿Con que ni siquiera qué?
1: Quien quiera ser candidato, venga, y aquí le vamos a dar chance.
0: Por eso.
1: Esas son de.
0: Bueno, ya están habiendo. Se están abriendo y a ver, quieren cambiar, a ver qué.
1: ¿Pero cambiar qué? Si no tienen nada, mi pregunta es esa. Y dos, ¿quién va a decir sí? Va, usted no, porque ya estuvo ahí. Va Carla López de candidata a alcaldesa. ¿Quién va a decir? ¿Los Quiquistas, los Gonzalitos, los Ramitos? ¿Quiénes van a decir sí, sí o sí, no sé, candidatos? Porque no sé cómo se han agarrado. No,
0: pero esa gente ya no está ahí.
1: Siguen teniendo sus intereses.
0: Por ejemplo, Ramos estaba aquí en el verde, ¿no?
1: Tiene un pie adentro y otro afuera. Están más, hasta tres pies tiene, yo creo, uno en cada color.
0: Están en el verde, pero acuérdate, el verde, por ejemplo, el verde está con Morena.
1: Sí, para algunas cosas.
0: Y muchas veces, para no irse así, que sea tan obvio, se van a partidos así, por ejemplo, el verde. Uh-huh. Para que no se vea tan
1: Pero siguen teniendo ahí sus grupos de poder.
0: Ah, no, claro.
1: Es a lo que me refiero.
0: Bueno, ¿quién
1: es,
0: va bueno, a decir, no, pues sí.
1: ¿Quién va?
0: Y ellos mismos se protegen.
1: Pues sí.
0: Y ellos mismos se van cambiando y se van siguiendo, incluso para dónde van. O sea, son políticos profesionales.
1: Así les llaman ahora, como son sus
0: o
1: amigos.
0: O como dicen, institucionales.
1: Sí, pues son sus amigos.
0: Y los ves, pero... Maestro, ¿algo que tengas de última hora?
1: Tengo hambre, fíjese. Ay, dolor
0: oye,
1: de cuello
0: pero
1: otra
0: ¿por
1: vez.
0: ¿Qué?
1: Y dolor de cuello. Ay, ¿cómo quedó
0: oye, aceleran precios de verduras. Oye, 21% son las verduras, ¿eh?
1: Y se me hace poco, ¿eh? Se me hace poco.
0: Precios de verduras y gasolina en Tijuana.
1: Uh-huh.
0: Fíjate que en Estados Unidos le van a bajar a gasolina el impuesto federal.
1: Sí.
0: El impuesto federal se lo van a quitar precisamente para bajar el precio de la gasolina en Estados Unidos.
1: Sí.
0: Ojalá y en México le quitaran el impuesto federal, cuando menos el IEPS. Aquí, cada litro, por cada litro de gasolina, tenemos que pagar 6 pesos y 6 y centavos por cada litro. Uh-huh. Que nos quitaran eso, imagínate lo que pagaríamos.
1: Imagínese, sí, ¿de dónde saldría para las
0: del IEPS.
1: Pensiones?
0: Del IEPS, que nos quitaran eso. En Estados Unidos lo van a hacer.
1: Es nomás estar jugando el dinero.
0: Entra simplemente allá por cada galón, en algunos estados de allá, el galón tiene que 18 pennies.
1: Centavos.
0: Aquí aquí en California, uh-huh, es más, es el estado que más tiene, en lugar de ser 18, tiene lo doble, por cada galón,
1: uh-huh,
0: por cada galón, 40 pennies, pero...
1: Centavos.
0: Va a ser, bueno, por un tiempo se lo van a quitar precisamente para abaratar la gasolina.
1: Aquí iba a bajar, cuando bajara el dólar, ¿sigue igual de cara?
0: Bueno, también nos dijeron, acuérdate lo que nos dijeron, que iba a bajar a 10 pesos,
1: uh-huh,
0: y llegó a 30.
1: Uh-huh. Está en 28, 29.
0: Sí. Pero y eso porque efectivamente sí, allí le están pellizcando, están subsidiando. Gracias a eso, es por lo que cuesta. Pero si no, nos hubiéramos ido hasta 32, 33, el diésel, todo eso.
1: Chale. Pero lo bueno que está la verde.
0: Ah, sí. Verde.
1: Usted,
0: aceleran precios de verduras y gasolina en Tijuana durante abril. Bueno, el mes que acaba de... La inflación general de Tijuana llegó al 0.48% en abril, para mostrar una tasa anualizada de 2.37%, inferior al 6.31% de la tasa anual que reportó para el cuarto mes de 2025. Sin embargo, los precios de verduras presentaron una fuerte aceleración, indican los resultados del Instituto Nacional de Estadística y Geografía. Estos son datos del INEGI. De tal manera... El aumento de los precios de las verduras en la ciudad se debe principalmente a los mayores costos de transporte por los incrementos de los combustibles, además de escasez en ciertos productos y especulación en el mercado. ¿Te gusta ir al mercado a ti?
1: Sí, señor. Me gusta andar
0: compras
1: caminando entre pasillo y pasillo. Sí, señor.
0: ¿Y si eres... si ves...
1: Busco precios, sí.
0: ¿Si buscas precios?
1: Sí, mi esposa sabe que cuando yo voy ahorro.
0: ¿Sí?
1: Sí, busco las especiales, saco la cuenta. En ocasiones, por no sacar cuenta, creemos que un producto más grande o más pequeño es mejor porque dice que está en especial, pero si saca el cálculo por kilo, por mililitro, por litro, en ocasiones no siempre convienen las especiales que mencionan los supermercados. Y dos.
0: Oye, hay mucha gente que tiene que colecciona, ¿cómo se llama?
1: ¿Cupones?
0: Hey.
1: Ya no hay cupones.
0: Aquí no, allá no hay.
1: Aquí, que sepan, no. Ah, por cierto, nada más un pequeño paréntesis dentro del mismo tema. Cuando veo una especial que sea atractiva, tómele foto al producto con la especial, porque luego en la caja se hacen patos. Dicen, ah, es que no era de ese. Pues ahí estaba. Y en lo que van y vienen, ya no está el precio. Tómele
0: porque
1: foto.
0: Me han dicho que muchas veces también cuando hay cuestiones especiales muy atractivas, uh-huh, que los mismos empleados las esconden.
1: Ah, eso es otra.
0: Y vas tú y pues no encuentras nada. Uh-huh. ¿Por qué las esconden para...? Ellos o familia o amistades, ellos van y se las entregan.
1: El otro es que en ocasiones le dejan la especial, tal vez ya expiró, pero no es problema suyo, es problema de ellos.
0: Sí, porque pero mientras esté ahí el precio...
1: Por eso le digo, ¿no? Tómele foto. Yo le tomo foto a todos allá en el supermercado, tomando fotos. Y ya no veo, ahí está la foto. Ah, es que se nos olvidó quitar. No es mi problema. La especial está. Y no es que uno los amenace, ellos mismos reconocen, es que fue nuestro problema. Y otro tip, voy a cobrar por consejos mejor, ¿qué le parece? Cuando vaya y utilice las máquinas estas de autopago, aguas porque no le aplican las especiales, las promociones.
0: Ah, ok.
1: las máquinas de tuit, tuit, sí, no sí, siempre
0: que los tienen los principales, sí, pues. Soriana y todos ellos, ¿no? Que sí tienen ahí vela.
1: Sí, sí, sí.
0: Perfecto, la... maestro. Y nos despedimos.
1: Qué punto alta, le queda. Ya mandó saludos y se va porque quiere. El saludos. Lunes se va a quedar media hora más.
0: Saludos, Ivana.
1: Le damos media hora.
0: Ignacio Franco, saludos. Eric Colhum dice aquí en el rancho. Bonita Radio Ranchito, me gusta más. Vaya, Eric Colhum. Colhum. Está bien.
1: El ranchito.
0: Nos despedimos, maestro.
1: Se va porque quiere.
0: Carla, gracias, nos despedimos.
14: Bye.
0: ¿Qué?
1: Nada, ella dijo bye.
0: No. Bye. Esto ha sido todo por hoy aquí en este espacio informativo. No el equipo que lo hace posible, servidor y amigos, para sacarlo. Cumplidas gracias por su atención. Invitación cordial y muy atenta para que diariamente, a partir de las 7 de la mañana, de lunes a viernes, nos sintonice. Por hoy es todo, pero continúe con nosotros, no le cambie, porque en unos minutos más con ustedes, don Juan Manrique.
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1: ¿Qué tal, amigas, amigos? Muy, pero muy buenos días. Los saludo con gusto esta mañana de lunes 11 de mayo, año 2026. Al momento, 8 de la mañana con 7 minutos. Tiempo de ir a un avance de noticias. En información internacional, Estados Unidos considera suspender impuesto a la gasolina ante alza de precios. Presidente de México, Claudia Sheinbaum, entregó pensión Mujeres Bienestar. Consolida la gobernadora Mariana del Pilar apoyos históricos para madres autónomas en Baja California. Firmó el alcalde de Tijuana, el doctor Ismael Burgueño Ruiz, convenio para rehabilitar edificio histórico postal aquí en Tijuana. Cruz Roja Tijuana mantiene más de 80 años de servicio a la comunidad. Lleva a alcaldesa de Ensenada música y flores a colonias para reconocer a las madres por su día. Atiende la Comisión Estatal de Servicios Públicos de Tijuana, zona este de la ciudad, con 21 obras. Gobierno de Mexicali se preparó los panteones para recibir a visitantes este fin de semana. Fortalece el senador Armando Ayala trabajo territorial y diálogo con mujeres tijuanenses. De este mal estaremos platicando esta mañana de lunes 11 de mayo, año 2026. Ya estamos transmitiendo en vivo desde las instalaciones de Radio Ranchito XEXX 1420 AM en Tijuana. También estamos transmitiendo de manera simultánea a través de 1470 AM Radio Bahía. Contigo todo el día. Tengo tos por estar en la bahía. Por lo que saludamos con gusto a nuestras amigas y amigos de Tijuana, San Diego, Tecate, Rosarito, Ensenada, Mexicali, Calexico, Los Ángeles y hasta donde llegue la señal por aire de la radio. A través de las redes sociales ya estamos transmitiendo en vivo en Facebook, en la página de Radio Ranchito 1420 AM Tijuana. En Facebook, Radio Ranchito 1420 AM Tijuana. Y también en Facebook, en la página de su servidor, Juan Manrique. Pero también usted puede seguir esta y otras transmisiones de Radio Cadena Enciso a través del YouTube. 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Quiero agradecer y saludar doblemente a Carla López, quien el día de hoy, no sé si solamente el día de hoy o algunos días, Carla, va a estar comandando, hoy y mañana va a estar como jefa de los controles técnicos, tanto de audio como de video. Así que gracias doblemente a Carla López. Carla López. Ahí está doblemente el saludo. Carla López. Y saludamos a la distancia a nuestros amigos en Ensenada. Gracias por el apoyo en el enlace entre estaciones. Tenemos teléfono contacto WhatsApp 664-686-3670, disponible a usted, mensaje escrito, voz, fotografía, video, algún reporte, algún comentario, denuncia, con mucho gusto la leemos, la compartimos, la escuchamos según se requiera. ¿Qué tal se la pasaron el fin de semana de Mom's Day? Y ahora sí fue Mom's Day porque también nuestros vecinos del norte celebraron a sus madres. Y mire, este viernes vamos a llegar casi a la mitad de este mes de mayo. Apenas estábamos con el alboroto del desfile del 1 de mayo. Ya estamos a punto de llegar a la mitad. 15 de mayo. Así que se nos va a ir más rápido este mes. Pero bueno, al momento en mi querida, bella y hermosa ciudad de Tijuana, el termómetro se supone, dice que marca, déjeme ver porque lo estoy refrescando, 17 grados, 18 grados centígrados. El día de hoy se espera una temperatura máxima de 24 grados centígrados, muy parecido al día de ayer. El resto de la semana va a disminuir un poco la temperatura máxima, se va a quedar colocar en los 22 grados a partir de mañana martes. La mínima, igual, 14, 15 grados centígrados. Hasta este momento no hay posibilidad alta de lluvia en la región. Para la medianoche hay 20% de posibilidad de lluvia. Podría ser un chipi chipi, nada de qué preocuparse. Hasta, repito, este momento. En San Diego, California, nublado, 17 grados centígrados al momento. Temperatura máxima hoy, 22 grados, la mínima 16. Para mañana, aquí es donde viene el detalle. En San Diego, sí hay posibilidad de lluvia. Para mañana dice que 31% de posibilidad de lluvia allá en San Diego por la mañana. Pero, pues esto se podría disipar. La temperatura máxima para mañana será de 20 grados, la mínima 16. Y de a partir de mañana, el termómetro se quedaría igual con temperatura máxima de 20, 21 grados del otro lado de la frontera, por lo menos hasta el domingo próximo. Playas de Rosarito, parcialmente nublado, 16 grados centígrados al momento, temperatura máxima hoy 22, la mínima 14 grados centígrados. Para mañana, el termómetro podría estar igual que ayer. Ayer la máxima en Rosarito fue 19, mañana otra vez sería 19, y a partir del miércoles se colocaría en 21 grados el quinto municipio con la temperatura máxima. En teoría, la mínima 14 grados centígrados. Tecate, 23 grados al momento, temperatura máxima hoy 31, la mínima 13, pero también a partir de mañana desciende la temperatura máxima. En Tecate mañana podría ser 22 grados la máxima. Va a ser un pequeño respiro porque el calor ya mero llega. 17 grados centígrados al momento en Ensenada, temperatura máxima hoy 24, la mínima 15, y así va a estar zigzagueando el resto de la semana ya en el puerto de Ensenada. Mañana tienen 24% de posibilidad de lluvia. No es mucho, pero misma situación, por lo menos podría caer algo de llovizna. Para que estén atentos, Mexicali con 32 grados centígrados al momento, temperatura máxima 43, la mínima 23. A partir de mañana se coloca en los 40 grados la temperatura máxima en Mexicali. Cuídese, por favor. Si no conoce Mexicali, si apenas va por primera vez, el calor es mucho, muy diferente. San Felipe, 31 grados centígrados al momento, temperatura máxima hoy 35, para mañana 36. Hay aviso de vientos para mañana martes allá en el puerto de San Felipe. El resto de la semana estará entre los 32 y 33 grados centígrados la temperatura máxima. La mínima, hoy, mañana, pasado, 23 grados centígrados en San Felipe. Repito, San Quintín, 15 grados centígrados al momento, temperatura máxima hoy 23, la mínima 14. Y finalmente Los Cabos, Baja California Sur, 29 grados centígrados al momento, temperatura máxima igual 29, la mínima será de 25 grados en Los Cabos. Allá parece que ya llegó el calorcito rico en Los Cabos. Próximamente nos vemos, Los Cabos. Y próximamente, bueno, más bien en este momento, vamos a un corte. Después de la pausa, seguimos con más.
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9: 8 de la mañana con 18 minutos. 8 de la mañana con 18 minutos. Seguimos transmitiendo en vivo de las instalaciones de Radio Ranchito XEXX 1420 AM, la doble X me gusta más, también de manera simultánea a través de 1470 AM, Radio Bahía, contigo todo el día. Reporte de vialidades. ¿Cómo se encuentran las vialidades esta mañana en la región? Hay, al parecer hoy no hay labores en algunas dependencias. Yo tenía la idea que era el viernes, al parecer hoy lunes, pero bueno, hoy en la mañana no ha habido tanto congestionamiento vehicular. Si usted viene de Rosarito, Tijuana, por la carretera libre, se va a encontrar prácticamente libre el paso, despejado. Hay un accidente a la altura del nodo Morelos, no está causando mayores problemas. Manejen con precaución nada más, del nodo Morelos hacia las 5:10, prácticamente despejado hasta llegar a la altura de la rampa de frenado. Para bajar de Otay a la central camionera, ahí sí preocúpese, a vuelta de rueda, desde la calle que entra o sale del consulado de Estados Unidos en la ciudad de Tijuana, hasta llegar al puente o al paso o al crucero con el Boulevard Federico Benítez. Desde Otay, a vuelta de rueda, hasta el crucero con el Boulevard Federico Benítez por Lázaro Cárdenas. Vía Rápida Oriente, la que viene del este de la ciudad hacia la zona del río, se va a encontrar con tráfico lento antes del puente de la colonia Buenavista. De ahí, tráfico vuelta de rueda hasta más o menos la altura del Hospital General. Al parecer, la fila para cruzar o intentar cruzar hacia Estados Unidos es mínima. Insisto, al parecer. ¿Ok? Pero bueno, así es como más o menos se encuentran las vialidades por Paseo de los Héroes, para intentar cruzar a Estados Unidos. Ahí sí hay algo de fila, al parecer. Pero bueno, ahorita le voy a pasar el tema de los tiempos de espera, en teoría. Así es como más o menos se encuentran las vialidades esta mañana. No hay mucho congestionamiento, afortunadamente. No sé si tuvieron alguna actividad en las escuelas o algunas dependencias de gobierno. El punto es que maneje con precaución. Va a intentar cruzar hacia los Estados Unidos. Esta mañana hay una espera, en teoría, es lo que le digo, mire, en teoría dice esta página donde suben la información que para cruzar por San Isidro, lado derecho, 2 horas 40 minutos, Sentry 30 minutos, Red Lane 2 horas 40 minutos, para cruzar caminando por el lado derecho, 1 hora, por el Pet West Chaparral, 40 minutos, por Otay, 1 hora de espera, automóvil, carriles normales, Sentry 30 minutos, Red Lane 1 hora, para cruzar caminando una hora también. Me regreso a las vialidades. Esta mañana se registró un fuerte accidente. Afortunadamente no pasó a mayores. Déjeme le consigo la información. Un transporte público taxi libre. Un taxi libre allá por el Boulevard 2000 decidió impactar. Bueno, el chofer de la unidad decidió impactar contra un poste en el Boulevard 2000. Fue esta mañana. Dejó como saldo dos personas con lesiones leves. El percance ocurrió en dirección hacia Hacienda Las Delicias, metros adelante de las oficinas del IMOS. Taxi libre de la zona metropolitana impactó contra un poste de la Comisión Federal de Electricidad. De acuerdo con la versión del conductor, una camioneta tipo pickup habría invadido su carril de manera repentina, por lo que al intentar evitar el choque perdió el control de la unidad y terminó saliendo del camino hasta impactar contra el poste. A ver, una camioneta pickup invadió su carril, o sea, se le cerró, supongo, y el chofer del taxi, por evitar el choque, trató de evitar el choque, perdió el control y terminó impactando, pero sí está el freno, ¿no? Si alguien se le mete y usted va a la velocidad que debe de ir, frena y ya no pasa nada, no es como que ¡ay! ¿Qué hago? ¿Para dónde muevo el carro, el volante? Si está el freno, es nada más quitar el pie derecho del acelerador, hacerlo unos centímetros a la izquierda y volver a presionar. Ese es el freno. Pero bueno, así ha de haber ido también, rápido y furioso. Bueno, tipo de cambio, para que no se me sientan, 16.80, 16.60. A la venta, 16 pesos con 80 centavitos. A la compra, 16 pesos con 60 centavitos. ¿Qué es esto? Que usted tiene pesos y quiere dólares, le van a pedir 16 pesos con 80 centavos, 16 pesos con 85 centavitos por cada billete verde. Tiene dólares y quiere pesitos, le van a dar por lo menos 16 pesos con 60 centavos por cada billete verde que deje en casas de cambio alejado de los cruces internacionales y de las instituciones bancarias. Y hablando de dólares y de Estados Unidos, el gobierno federal está dispuesto a suspender temporalmente el impuesto a la gasolina en medio de un aumento de los precios del combustible a causa, dijeron, de la guerra con Irán. El secretario de Energía de la Unión Americana señaló que la Casa Blanca estaría abierta a congelar este gravamen para reducir los costos a los consumidores. Los precios de la gasolina en Estados Unidos se han disparado y alcanzaron un promedio nacional de $4.52 por galón el día de ayer, según datos de una asociación automovilística, lo que representa un aumento de más del 50% desde el inicio de la guerra con Irán. Bastante, bastante cara la gasolina allá y acá. Creo que ya está más o menos igual de caras. Pero bueno, el tema es que allá sí están dispuestos a suspender el impuesto federal de manera temporal. Acá, pues lo único que nos dicen es, usen la verde. Ok, está bien. Hablando de temas federales mexicanos, la presidenta de México, Claudia Sheinbaum, entregó la pensión Mujeres Bienestar. Ayer, en el marco de la celebración del Día de las Madres, estuvo la jefa del Ejecutivo Federal en Sonora. Vamos a ver y escuchar qué fue lo que dijo la mandataria mexicana.
10: Reconocer a las mujeres es algo fundamental para que se reconozca que las mujeres podemos ser lo que queramos ser, que no se limiten nuestros sueños y que también las niñas tengan todo el apoyo necesario y sepan, como los niños, que no hay imposibles, que pueden ser cualquier cosa, pueden ser hasta presidentas de la República. Eso es el reconocimiento a las mujeres de México. Bueno, y el día de hoy entregamos pensión Mujeres Bienestar. Esta pensión es solo para mujeres de 60 a 64 años de edad.
9: El día de ayer, en el marco del Día de las Madres, la presidenta de México encabezó la entrega de tarjetas de la pensión Mujeres Bienestar en el municipio de Cajeme Apoyo, que beneficia a 3 millones de mexicanas y cerca de 70 mil mujeres de Sonora que reciben este nuevo programa para el bienestar que creó el gobierno federal. Así que, pues siguen dando los apoyos a la población. Hablando de apoyos, regresamos a Baja California, consolida la gobernadora Marina del Pilar apoyos históricos para mujeres autónomas de la entidad. Vamos a ver y escuchar también la siguiente información.
11: En Baja California, miles de madres autónomas cuentan con más apoyos para fortalecer su bienestar y el de sus familias, mediante programas impulsados por la gobernadora Marina del Pilar.
12: Como me dijo en un día la presidenta de la República, las mujeres en la adversidad crecemos. Por más difícil que esté la cosa, siempre tenemos, sobre todo las que somos madres, tenemos algo que nos levanta todos los días, y son nuestros hijos.
11: A través de Tarjeta Violeta, más de 100.000 mujeres reciben apoyo económico bimestral, mientras que Transporte Violeta ha superado los 10.951.000 abordajes más seguros y accesibles para ellas y sus familias. Como parte de esta política integral, se impulsaron reformas para elevar la Tarjeta Violeta a rango constitucional y fortalecer la protección de los derechos de las mujeres, además de crear la Secretaría de las Mujeres como una dependencia especializada en atención y acompañamiento. Mediante los Centros de Justicia para las Mujeres en Tijuana, Mexicali y San Quintín, se han otorgado más de 172.000 servicios integrales, incluyendo atención psicológica, jurídica y médica, así como talleres y apoyos enfocados en fortalecer la autonomía de las mujeres en Baja California.
9: Así los apoyos también acá en Baja California para las mujeres. Manejen con precaución. Estaba ahorita checando un video de un incendio de un vehículo el día de ayer aquí en Tijuana. Al parecer chocó un automóvil contra otro por la parte posterior y algo originó un incendio o el incendio de una de las unidades. Al final afectó a la primera y a la segunda unidad. Quedaron pues carbonizadas por este incendio. Por favor, si no le sabe, no le mueva, no le ponga nada de cablecitos, foquitos a su automóvil. Muchos de estos cablecitos no están aptos para estar en uso constante. Puede provocar un cortocircuito. Pero insisto, no sé qué habrá pasado ahí. Solo la información es que chocaron. Algo originó el incendio. Seguimos en Tijuana. El presidente municipal de Tijuana, el doctor Ismael Burgueño Ruiz, firmó este fin de semana un acuerdo de colaboración con el Servicio Postal Mexicano, con la intención de impulsar la rehabilitación y restauración del edificio de Correos de México, aquí en mi querida villahermosa ciudad de Tijuana, considerado un inmueble emblemático y de valor patrimonial para la ciudad. Durante su mensaje, el alcalde de la ciudad de Tijuana, allá en México, porque esta firma de convenio fue en la Ciudad de México, el alcalde Ismael Burgueño resaltó que este proyecto permitirá rescatar un inmueble que forma parte de la identidad de los tijuanenses. Por su parte, la directora general de Correos de México, Violeta Abreu González, señaló que este inmueble, inaugurado el 20 de noviembre de 1957, ya llovió, representa una oportunidad para fortalecer la cultura postal y ampliar los espacios culturales de la ciudad. La firma del convenio se llevó a cabo, le decía, en el Palacio Postal de la Ciudad de México y contempla acciones para dignificar este espacio histórico, símbolo de la comunicación y el comercio fronterizo de Baja California. El inmueble, por si usted no lo sabe, está ubicado aquí en la zona centro de la ciudad. Cuenta con más de 6 décadas de historia y han sido referente para generaciones de ciudadanos que utilizaron sus servicios como principal medio de comunicación. Cuando antes sí escribíamos a mano, cuando antes sí enviábamos cartas, que todavía se sigue utilizando correos aquí en Tijuana, pero sobre todo para enviar paquetes, cajas. En lugar de utilizar las empresas privadas de mensajería, paquetería, muchas personas siguen utilizando correos para enviar paquetes. Y muy necesario. Yo pensé que en alguna época que ya estaba cerrado, porque estaba lo que le sigue de abandonado ese edificio. Calle 11 y Madero. Calle 11 y Madero, en la zona centro de Tijuana. Si no lo conoce, dése una vuelta. Esperemos que quede como nuevo. Vamos a una pausa. Después del corte, seguimos con más.
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9: 8 de la mañana con 34 minutos. 8 de la mañana con 34 minutos. Antes de seguir con la información que tenemos aquí para el día de hoy, hace unos minutos la presidenta de México habló sobre el tema que pues ha sido medio controversial, las vacaciones de los menores, ahora si adelantan o no adelantan el ciclo escolar. Vamos a escuchar poquito, bueno más o menos poco, qué fue lo que mencionó la jefa del Ejecutivo Federal. Ya mañana en este mismo espacio le traemos toda la información completa, pero para que más o menos le vaya calculando cómo van a estar las vacaciones.
27: Por unanimidad de todos los secretarios de educación de los 32 o de las 31 estados y la Ciudad de México.
28: ¿Y ahora cambiaron de opinión?
27: Eso es lo primero, porque es muy importante que sepa, porque ahora salieron gobernadores diciendo que no están de acuerdo y tienen derecho a decir que no están de acuerdo, pero sus secretarios de educación lo aprobaron el viernes. Eso es lo primero, no fue una decisión, una ocurrencia de Mario, sino a petición de muchos maestros y de padres de familia, que se hizo este planteamiento y todos lo votaron. Eso es lo primero, para que no digan que es porque hubo una campaña ahora contra Mario, y la verdad es que fue una decisión unánime de todos los secretarios de educación del país. Eso es lo primero. Lo segundo, pues también hay que escuchar lo que se plantea. Entonces, se plantearon vacaciones muy largas. Entonces, el planteamiento ahora pues es que se conserven las 6 semanas de vacaciones. Y se va a volver a reunir este Consejo de Educación, donde participan todos los secretarios, hoy a las 10 de la mañana, para recoger pues esta...
9: En lo que se decide, le cuento, van a volver a reunirse para ver si sí o si no se quedan en los meses o semanas que dijeron, se quedan en 6 o dan alguna otra alternativa. Muchos, muchos pequeñines ya estaban felices porque les habían prometido que iban a salir de vacaciones el 5 de junio. Ahora resulta que siempre no, o tal vez sí. Lo más seguro es que, quién sabe. Pero bueno, en unos minutos más se van a reunir otra vez los secretarios de educación estatales con el federal a ver qué se les ocurre en esta nueva reunión. Cruz Roja Tijuana mantiene más de 80 años de servicio aquí a los tijuanenses. Vamos a escuchar un poco de los que de lo que nos contó el actual director médico de Cruz Roja Tijuana, el doctor Aldo, bueno, el director Aldo Díaz, quien recordó los orígenes de la institución. Escuchemos al director de Cruz Roja Tijuana.
1: En cuanto a lo que es hospital, híjole, qué decirle, ¿no? Nosotros, y hablo del doctor Asistán, un servidor, que venimos desde la calle de hace tantos años, y jamás yo hubiéramos imaginado que íbamos a traer este hospital, pero no tanto por el edificio, sino por todo el avance tecnológico que hemos ido teniendo. Y la verdad puedo decirle que tenemos... Y ni va a sonar a lo mejor a la resolución. Y sí, sí hay que presumirlo, porque a través del trabajo de muchos años de todas las personas que nos han antecedido, y propiamente de la Sanzarato, y ya que es una persona muy comprometida, que es muy loca, se ha logrado tener un que tenemos, ¿no? Un centro de referencia para muchos países, con tecnología, digamos, y vamos incrementando esto, tenemos tecnología de primera calidad para atención y gracias a la investigación del cliente. Tenemos personal muy capacitado en diferentes áreas, y entonces empezamos a ser muy referentes a hacer los tratamientos mundiales, cosa que cuando no esperaríamos que no suceda ningún. Y empezamos a tener cirugías de corazón, que pues dirían, pensar en Cruz Roja, que hagan cirugías de corazón, ¿cómo hacen cirugías de corazón? Pues obviamente las cirugías convencionales, pero con equipos de la laparoscopía, o sea, hacemos cosas que se hacen en la medicina privada. Y actualmente estamos ahorita muy metidos en lo que es trasplante de órganos, que a este nivel Cruz Roja, como hospital, en todo Latinoamérica es el único hospital de Cruz que ha hecho trasplantes, y vamos a abrir apenas un trasplante de hígado aquí en Tijuana, aquí en este hospital, un trasplante de riñón, un trasplante de hígado, y seguimos en la capacitación para tratar también de impactar a la población en lo que es
9: Eso fue parte de lo que nos platicó en el marco de la celebración de los 80 años de su llegada a Tijuana de Cruz Roja. Ellos continúan siendo una institución clave en la atención de emergencias y servicios médicos. Actualmente, Cruz Roja Tijuana brinda alrededor de 150 atenciones diarias. Nada más para recordarle, la atención de las ambulancias de Cruz Roja es

0: gratis. Lo demás es dependiendo lo que necesite, ya es un hospital. Ojo, nada más para aclarar, si a usted le ocurre algo, espero y no, a alguien más, necesitan la ambulancia, la atención de las ambulancias es gratuito. Ahí es donde se va el dinero que usted aporta de manera voluntaria o no en diferentes temas o de la colecta anual que realiza la institución. Cruz Roja, saludos a nuestros amigos de Cruz Roja, saludos al director Aldo Díaz, al doctor Jorge Astiazarán, también un afectuoso saludo y muchas, muchas gracias y felicidades por este trabajo de 80 años de Cruz Roja en Tijuana. La alcaldesa de Ensenada, Claudia Gatón Muñiz, recorrió distintas colonias y puntos estratégicos de la ciudad, acompañada de música y mensajes de felicitación para entregar flores a madres ensenadenses como muestra de reconocimiento y gratitud por su amor, esfuerzo y dedicación diaria. Como parte de la celebración del Día de las Madres, la primera edil ensenadense convivió con familias, saludó personalmente a miles de mamás y destacó la importancia de reconocer a quienes son el pilar de los hogares y contribuyen al fortalecimiento del tejido social desde sus familias y comunidades. La alcaldesa reiteró que el gobierno de Ensenada continuará impulsando acciones para respaldar y visibilizar a las mujeres y madres del municipio, reconociendo el papel fundamental que desempeñan en la transformación del puerto de Ensenada. Muchas, muchas felicidades de nueva cuenta a todas las mamás o a todas las madres. Espero que se la hayan pasado a todo dar. Nos vamos del otro lado de la frontera. Sí alcanzamos. Del otro lado de la frontera van a celebrar el día de viajar en bicicleta en San Diego. Vamos a escuchar a la representante de la Asociación de Gobiernos del Condado de San Diego, Ramona Rosas, quien nos va a explicar de qué se va a tratar este evento.
1: Este mes de la bici, Sandag está invitando a toda la región de San Diego y a Tijuana a participar en Bike Anywhere Day el jueves 21 de mayo. De 6:30 de la mañana a 9:30 de la mañana vamos a tener más de 100 paradas en toda la región y una en Tijuana, en el Chaparral, para que la gente nos visite, se anime a andar en bici y pueda recoger una de nuestras camisetas gratis. También, si se registran en el evento, pueden tener la oportunidad de ganar una de 5 bicicletas eléctricas que estamos sorteando. El año pasado tuvimos más de 10,000 visitas a nuestras paradas, desde Oceanside hasta Tijuana, y lo que queremos es que la gente siga animándose, que vaya a la escuela, al trabajo o a cualquier lugar de su comunidad para que vea el ciclismo como una verdadera opción para trasladarse. El evento es gratis para todas las personas de todas las edades.
0: Así que ya lo sabe, el próximo jueves 21 de mayo, Bike Anywhere Day o el día de viajar en bicicleta a cualquier parte. Usted puede acudir a cualquiera de las paradas desde las 6:30 de la mañana y hasta las 9:30 a.m., donde los ciclistas podrán obtener, como lo mencionó Ramona Rosas, su camiseta gratis conmemorativa del evento, así como algunos refrigerios en cada una de las paradas y o ser uno de los afortunados ganadores de estas bicicletas eléctricas para que no tenga que pedalear tanto y pueda ir y venir en bicicleta. Muy necesario el utilizar otros tipos de movilidad. Está carísima la gasolina. Bueno, como parte de las acciones programadas para este año 2026, la Comisión Estatal de Servicios Públicos de Tijuana realizará 21 obras de agua potable, alcantarillado sanitario y saneamiento en la zona este de Tijuana para ampliar los servicios básicos y atender zonas de con rezago en infraestructura. Así lo dio a conocer la directora general de la CES, Mónica Vega Aguirre. Agregó que del total de proyectos programados, 9 corresponden a agua potable, 8 a alcantarillado sanitario y 4 más a saneamiento, enfocados en ampliar la cobertura, renovar redes antiguas y fortalecer el funcionamiento del sistema hídrico. En materia de agua potable, las acciones beneficiarán a los habitantes de las colonias Viñedos, Maclovio Rojas, Fraternidad, Unión Antorchista y El Encinal, donde desarrollarán infraestructura para ampliar y fortalecer el suministro. En cuanto a alcantarillado sanitario,

0: sexuales en aquella zona de la ciudad de Tijuana. Así que más obras en este, en esta temporada serán en la zona este de mi querida, bella y hermosa ciudad de Tijuana. Y en lo que vemos, vamos a escuchar, en lo que veo un tema, vamos a escuchar y vamos a un corte, vamos a una pausa. Después del corte, seguimos con más.
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0: 8 de la mañana con 47 minutos. 8 de la mañana con 47 minutos. El gobierno de Mexicali inició un operativo de mantenimiento y limpieza en los tres panteones municipales con el fin de ofrecer un espacio digno a quienes iban a acudir a honrar la memoria de sus fieles difuntos con motivo del Día de las Madres. Al respecto, el director de Servicios Públicos Municipales de Mexicali informó que trabajaron para garantizar espacios limpios y seguros para los visitantes. Preveían desde el viernes que los visitantes comenzaran a llegar a los camposantos a partir del mismo viernes por la tarde, incrementándose la afluencia, obviamente, durante el sábado y el domingo. El horario de atención de los tres panteones municipales para este fin de semana fue el sábado y domingo de 6 de la mañana a 6 de la tarde. El funcionario municipal pidió a la población depositar la basura en su lugar y a reportar cualquier anomalía al interior de los panteones a través del número 072 o de las redes sociales de la Dirección de Servicios Públicos Municipales. Pues así se prepararon allá en Mexicali desde la semana anterior para recibir las visitas a los camposantos, muchos de ellos, pues, ahora por el día de ayer, por el Día de las Madres. Y seguimos con el tema de las mujeres, de las jefas de familia, de las madres. El senador de la República, Armando Ayala Robles, encabezó una jornada aquí en Tijuana en la que informó sobre su actividad legislativa en favor de las mujeres mexicanas, destacando el respaldo a iniciativas para fortalecer los derechos sociales, económicos y de bienestar de las mujeres en todo el país. El legislador federal habló también sobre los programas sociales dirigidos a las mujeres, especialmente los apoyos para madres trabajadoras, mujeres jefas de familia y adultas mayores, así como la incorporación de mujeres de 60 a 64 años de edad a programas de bienestar. Como parte de sus actividades, el senador Ayala Robles llevó a cabo también un recorrido casa por casa en la colonia 3 de octubre también aquí en Tijuana, donde escuchó de manera directa las necesidades de las familias tijuanenses. Después, Ayala Robles encabezó una asamblea informativa en la misma colonia 3 de octubre, acompañado de las líderes sociales Alma y Ángeles, con quienes dialogó sobre los principales retos que enfrentan las mujeres y las familias de esta comunidad. Así, la actividad de este fin de semana del senador Armando Ayala Robles. Y nos vamos hasta Rosarito, también allá hubo jornada, la alcaldesa de Playas de Rosarito encabezó la jornada denominada Día del Pueblo. En esta ocasión se llevó a cabo en la colonia Morelos. Esta actividad reunió a dependencias municipales, estatales y federales con el propósito de brindar servicios, orientación y apoyos a las familias de las colonias Morelos y Catalina en Rosarito, quienes acudieron a los distintos módulos de atención instalados durante este evento. La alcaldesa de Rosarito señaló que uno de los temas prioritarios para las familias es la regularización de predios, por lo que el gobierno municipal mantiene coordinación con el Instituto Nacional del Suelo Sustentable, INSUS, para dar seguimiento a los procesos que permitan otorgar certeza jurídica a los habitantes. Durante la jornada participaron diversas dependencias de los tres órdenes de gobierno, acercando servicios, programas y atención directa a las familias de la comunidad, entre ellos Registro Civil, DIF Municipal, Atención Ciudadana, Secretaría de Bienestar Social, Secretaría de Educación, Instituto Municipal de la Mujer, el Instituto de la Juventud. También participaron de la Fiscalía General del Estado, así como áreas de orientación a pueblos indígenas, programas prioritarios y actividades culturales. En este tema nada más recordarle, si usted anda viendo para adquirir un predio, aguas donde compra, entre comillas, el predio. Por eso es la situación ahorita de que las familias, en este caso rosaritenses, lo que quieren es certeza jurídica, papelito que hable, que diga que los terrenos son de ellos. En algunas partes, no voy a decir que en todas partes, en algunas partes están ofertando predios, pero ejidales. Uno, en otro están ofertando predios que no se sabe de quién son. Únicamente le dicen, de aquí para acá es suyo, donde está la cal, que dice letra o número X, Y, ese es su predio, deme tanto dinero y venga y puede utilizar el terreno en lo que quiera. Aguas con esos temas. No estoy diciendo que todos sean irregulares. Lo único que le estoy diciendo es que aguas con ese tema. Primero, que le comprueben que el predio, el terreno, es de quien dicen que es. Por lo menos debe decir, coincidir los papeles con quien se supone que va a firmar usted un contrato, porque en teoría lo que indica la ley es que firme un contrato. Tienen que coincidir los nombres, no tienen que tener deudas, tienen que tener por lo menos caminito para entrar. Nada de que de aquí para allá le da tantos minutos y luego le da derecha y por allá va a haber unos dos palos. Esa es la entrada. Aguas. Y sobre todo, saque bien las cuentas. Porque eso de que es poquito, y en dólar, sí, pero ahorita está, entre comillas, barato el dólar. Al rato, por lo menos, calcule siempre que vaya a hacer una transacción, por lo menos a meses, a 20 por 1 el dólar. Así más o menos se va protegiendo y no le agarran fuera de base. Pero aguas, regreso con el tema, con la legalidad o la certeza jurídica de los predios. No compre nada más por comprar. Nada de que, deme 100 dólares, deme 1,000 pesos, deme 10,000 pesos, deme no sé cuánto. Hay mucha publicidad en redes sociales. Y a partir de ahí, cada mes me paga tantos cientos de dólares y usted puede hacer con el terreno lo que quiera. Y los servicios están cerquitas, a 2 cuadras ya está casi nada de empezar el servicio. Sí, a 2 cuadras tal vez de la entrada. Pero si no son terrenos regulares, no van a tener servicios. Si no son terrenos regulares, no van a tener servicios. Nada más. Pero bueno, no es que lo desanime, simplemente verifique bien de quién es, si son legales y si realmente le va a alcanzar. Porque, insisto, ahí sí, casi todo le venden en dólar. Antes de despedirnos, mire, el gobierno de Tecate, a través del Instituto Municipal de Bienestar Animal, invita a la población a participar en la campaña de esterilización a bajo costo que se llevará a cabo el próximo 31 de mayo en el Salón Social de la Delegación Luis Echeverría, Estamos hablando de Tecate. Esta campaña busca generar conciencia sobre la importancia de esterilizar a perros y gatos como una medida preventiva en beneficio tanto a las familias como a la comunidad. La esterilización ayuda a evitar camadas no planeadas, disminuye el abandono, reduce la sobrepoblación animal y contribuye a prevenir enfermedades, además de mejorar el comportamiento de las mascotas. El director del Instituto Municipal de Bienestar Animal de Tecate destacó que la esterilización es una decisión responsable que impacta directamente en la calidad de vida del municipio. Para acceder a este servicio es indispensable realizar registro previo al teléfono de Tecate, obviamente 665, ese es el área 665 de Tecate, y el número es 521-521-3408. 521-3408, número telefónico en Tecate, para que realice el registro previo si usted quiere esterilizar a su mascota, perro y o gato, o los dos. Hay personas que tienen perritos y gatitos. En teoría, se supone que no se llevan bien, no sé si sea cierto o no, pero por lo menos nos hicieron creer con aquellas versiones de que el perro y el gato no conviven, pero hay personas que sí tienen perritos y gatitos y se llevan bien. No sé a qué se deba. ¿Qué prefieres, Carla? ¿Perro o gato? No te vi, perdón.
4: Perro.
0: Perro, ok. ¿Gatito no te gustan de plano?
4: No sé cómo tratarlos.
0: Ah, caray, ¿cómo?
4: Pues sí, es diferente tratar un gato a un perro, el tipo de cariño, el acercamiento. El perro te busca mucho y el gato no. El gato es de repente.
0: El gato es... se cree superior, dicen.
4: El gato es independiente, es un ser superior. Bueno, pues así lo manejan,
0: ¿no? Sí, ellos se sienten como que tú eres el esclavo.
4: Sí.
0: Dicen los que les gustan los gatos. Pero bueno, quién sabe quién es esclavo de quién. Lo que sí es seguro es que algunos somos esclavos del tiempo. Y como el tiempo pasa y es el único que no perdona, dicen, es tiempo de despedirnos. Los invito a continuar en la programación de Radio Ranchito XEXX 1420 AM y Radio Bahía 1470 AM. Se quedan con la mejor programación de la radio de ayer, hoy y siempre. Buen día, buen provecho, no se emocione, no va a disminuir el congestionamiento vehicular a partir de hoy. Simplemente todavía es el... Es la secuencia o lo que nos quedó del 10 de mayo. Ya mañana, agárrese. Si no sale media hora antes, ni se enoje, ni recuerde mi 10 de mayo. Adiós.
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1: Así arrancamos, señor Anzas, buenos días, un gusto acompañarte, 9:08 a.m, esta voz que te habla y te saluda es Carla López. Activamos teléfono de cabina 664-686-3670, de igual manera el WhatsApp 664-686-3670 para que envíes audios, textos, te leo, te escucho y de esta manera en estas dos horas programamos la mejor música en añoranzas. Dicho esto, seguimos felicitando a todas las mamis que están de fiesta, que ayer espero que hayan sido muy consentidas, abrazadas, mimadas, con bastantes regalos y con bastante amor, por supuesto, no solamente el 10 de mayo, sino todos los días de la vida, y que el resto de mayo pues la sigan consintiendo. ¿Por qué no, verdad? ¿Por qué no? Así, casual, cada día un regalito, que puede ser hasta un detalle, una cartita, cualquier cosa que tú consideres para mostrar esa muestra. Ahora sí que mostrar ese cariño hacia esa persona tan especial que tienes en tu vida. O de igual manera, si tu mamá partió, recordarla con amor, con gratitud y por supuesto con una sonrisa, dejando de lado la melancolía y agradeciendo la vida que te ha permitido compartir con ella. Seguimos con la música, esto es a cargo de Marco Antonio Solís. 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

Es Marco Antonio Solís a través de Radio Ranchito 1420 AM. Buenos días. Estamos a través de Añoranzas y hablar de Marco Antonio Solís, pues es hablar de poesía hecha canción, de joyas musicales, por supuesto. En sus inicios en los Bukis, marcó generaciones con letras profundas, románticas y llenas de sentimiento. Canciones que te han enamorado, que has dedicado, que has compartido y que hasta el día de hoy han marcado tu vida. Su música no solo se escucha, también se siente. Es poesía, son composiciones únicas, especiales, para otros cantantes, para otras agrupaciones y por supuesto para llevarnos al amor, a reflexiones y a seguir emocionados cada día. Grandes canciones de Marco Antonio Solís. Seguimos con más a través de Añoranzas. Esto es con Chalito Valdés. Chayito Valdés, ¿qué manera de perder?

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0: días, 9 de la mañana, 27 minutos. Redes sociales, síguenos en Facebook, Radio Ranchito 1420 AM. Añoranzas, el WhatsApp 664-686-3670. Y por supuesto, enlazados esta mañana con la grande de Mexicali. En el WhatsApp por acá dice, hola Carla López, quiere escuchar Dame un beso y dime adiós con Karim León y Grupo Indio. Nos escucha en Fraccionamiento Torres del Lago en Tijuana. Con saludos, Charlie Lizárraga, Cristina Shoret, Guadalupe Ruiz y David Lizárraga. Oye, que por cierto, esta canción tiene una historia muy importante. Esta canción, pues, se hizo popular por Grupo Indio en los años 90, convirtiéndose en un clásico del desamor, de esas canciones que te duelen, pero que le subes a todo volumen cuando tienes el corazón roto, para cantarla y sentirla, y ahora sí que cantarla todo pulmón, que se entere el vecindario. Incluso, fíjate, con el tiempo se ha ido retomando cada vez más ese tipo de temas populares de los noventas, ¿no? En su momento también canciones que se hicieron famosas con Guardianes del Amor, se han ido de nuevo refrescando en una nueva versión para este 2026. Y ahora Karim León, bueno, con ese estilo único y especial, retomó ese tema que le encanta a él de manera personal, pero acompañado, por supuesto, de la agrupación original, Grupo Indio. Aquí está, dame un beso y dime adiós a través de Añoranzas.
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nivel de canción, qué nivel de dolor. Oye, ahora sí que para los sufridos, aquellos que están, pues, con el corazón roto, con el corazón apachurrado, desenamorándose, pues. Y es que tú y yo sabemos que hay veces que tienes una relación y dices, te amo mucho, pero no podemos estar juntos. No porque no hay amor, sino que juntos hay demasiada toxicidad, como le dicen ahora, ¿no? Demasiadas cosas, demasiados tormentos, problemas, llanto, y es mejor amarnos, pero a distancia. Vernos felices, pero cada quien por su lado. A veces el amor es eso, ¿no? Dejar ir y que la otra persona sea feliz para que tú también seas feliz y olvidar todo lo malo, solamente recordar lo bueno. Seguimos con la música a través de Añoranzas.

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Y de los sirenos del norte nos vamos ahora a escuchar a este gran cantante mexicano, por supuesto, representante digno de la música regional de manera internacional, que surgió de la banda Los Recoditos, donde fue voz principal, compositor, y marcó un estilo muy interesante, un estilo romántico en la banda, un estilo romántico en el ámbito grupero, que lo ha definido bastante. Además, cada que tiene un concierto, hace un show increíble. Ver a Pancho Barraza lo vale, y lo vale cada peso que pagues, así, tal cual. Por eso, vamos a escucharlo con este tema musical, un clásico. Y las mariposas a través de añoranzas.

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Seguimos con más de Añoranzas. Buenos días, ¿cómo estás? Soy Carla López. El día de hoy te acompaño a través de la frecuencia Radio Ranchito 1420 AM en ausencia de Julio Rodríguez. Vámonos al WhatsApp 664-686-3670. Por acá dicen, buenos días. Quiere escuchar a los Bukis y a los Yonix, recordando a su vocalista José Manuel Zamacona, que en paz descanse. La canción se llama Pero te vas a arrepentir. Nos escucha Luis en California. Gracias por reportarte y por supuesto por el mensajito buscando al gran locutor Julio Rodríguez. Bueno, pues ya regresan estos días, pendientes. Mientras tanto, bueno, esa canción está increíble. Y más porque es una canción que representa bastante los 90 de esta agrupación de los Yonix, que en su momento también estaban los Bukis y era como un duelo de gigantes. Entre ellos eran amigos, pero la gente los quería ver como rivales. Ya sabes, de repente nos encanta el chisme, nos encanta hacer que la gente como que decir que no se llevan bien cuando en realidad sí son amigos. Y se logró juntarlos a estas dos agrupaciones que son, bueno, líderes del romanticismo grupero, dos estilos que marcaron los 90 y que se reunieron para llevarnos a la nostalgia, la melancolía, el sentimiento y para hacer historia juntos. Aquí están los Bukis y Yonix en esta canción original de los Yonix, pero acompañados de los Bukis, que suena increíble. Va para Luis hasta California.

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1: Ya estamos de regreso, vámonos al WhatsApp 664-686-3670. Por acá dicen Sonora presente, María Mendoza y Aaron Burr quieren la canción El Aventurero con Pedro Fernández porque están muy contentos, quieren bailar, quieren cantar y claro, quieren disfrutarla con todos nosotros. Así que Tijuana, San Diego, Mexicali, parte de Tecate, a subirle todo el volumen porque aquí llega El Aventurero con Pedro Fernández. Y a ver si logramos la cantada justo igual que él, donde parece que está como trabalenguas, ¿te acuerdas? Que de repente dice, no puedo respirar. Bueno, vamos a ver si lo logramos. Aquí está, El Aventurero.

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Ahí estuvo Pedrito Fernández por siempre a través de Añoranzas. Buenos días, 10 de la mañana con 8 minutos. Soy Carla López, el día de hoy acompañándote en ausencia de Julio Rodríguez, por supuesto, que ya regresa para el día miércoles, para que estés muy atento y para que en cuanto llegue, mira, le marques a la cabina y le pidas todas las canciones para juntos programar la mejor música de Añoranzas. Dicho esto, vámonos con la costeña. Esto es una clásica, por supuesto, ya que estábamos con el aventurero, pues ahora nos vamos juntos a una aventura musical con esta gran banda mexicana, La Costeña.

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1: Vámonos al WhatsApp, por acá dice, hola, buenos días, la grande de Mexicali, Añoranzas Doble X y Radio Ranchito. Saludos, por ahí una rola, porfa, la de Ya me voy para siempre, con Temerarios, para la gente del estado de Hidalgo, tierra de aguas amargas, de parte de Sebastián Uribe, y que suene duro, Añoranzas, por supuesto. Aquí vamos a ponerle esa canción, es a cargo de los Temerarios. Una clásica que no puede faltar en Añoranzas.

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0: El charro de Huentitán, Vicente Fernández, a través de Añoranzas. Buenos días. Vámonos a un corte comercial, pero regresamos con más de tu música a través de Añoranzas para que te comuniques al 664-686-3670. Puede ser audio, puede ser texto, yo te leo, te escucho y de esta manera, mira, tenemos media hora para hacerla rendir y por supuesto para programar la mejor música en Añoranzas para todos aquellos que están trabajando, que van rumbo a la escuela, que ya regresaron, que están en casa, que se van a poner a hacer el quehacer. Bueno, hay que apoyarlos con la mejor música de la melancolía, de los recuerdos y por supuesto de esa época tan especial que nos ha marcado nuestra vida, Añoranzas. Seguimos, pero antes esto.
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El gallo de oro, Valentín Elizalde, a través de Añoranzas. Buenos días. Saludos, doña Mari. Ya se me despertó por fin. Oigan, no se había reportado doña Mari de la ermita. Me está diciendo que el día de hoy el menú apunta para birria en su casa. Birria casera. ¡Qué delicia! Bastante por hacer, doña Mari, ¿eh? Bastante por trabajar esta mañana para que esa birria quede de rechupete. Que por cierto, Tijuana es cuna de la mejor birria de México. Deberíamos hacer un día como el tour de los tacos, ¿no? El tour de los taqueros, del top de tacos de birria de Tijuana. Hay unos por acá, déjame recordar, hay unos por acá por la Libertad que están deliciosos, que creo que son los que salieron en una serie que se hizo muy famosa en Netflix. Así la cosa con la birria. Saludos, doña Mari, y ahí le va esa canción con la Sonora Dinamita para que baile, para que la pase bien en casa y por supuesto para que se motive, para que esa birria quede deli, deli, deli, y le encante a todos los chamacos de su casa. Aquí está, se me perdió la medallita.

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0: cumbia con Celina Quintanilla a través de Añoranzas. Buenos días. Y no solamente la cumbia suena y suena fuerte en Tijuana, también suena la birria. Qué delicia. Y también, pues las llaves y contrallaves de los luchadores. Tijuana es cuna de luchadores y también de boxeadores. Eso lo sabemos y se tenía que decir. Y por eso esa canción de la Sonora Santanera que la pide también doña Mari, que ya está emocionada con la cumbia y ya hasta nos invitó a comer. Vamos a ver si podemos lograr concretar esa reunión y llegamos ahí a comer. Claro que sí, doña Mari, muchas gracias por invitarnos. Yo creo que si voy serían 3 taquitos de birria. Depende qué tan reportada esté, obviamente, ¿verdad? Y depende el sazón, pero yo confío en doña Mari. Doña Mari está ahorita picando la cebolla, el cilantro, ya tiene la carne, así que nada más le vamos a poner la música para que se concentre, se emocione y ahora sí le quede delicioso y ojalá logremos llegar a eso de las 2 de la tarde a comer con ustedes. Muchas gracias por invitarnos esa birria casera. Aquí están los luchadores, la Sonora Santanera a través de Añoranzas.
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Gracias por dejarnos acompañarte a través de Añoranzas. Mi nombre es Carla López. Te invito a que nos sigas en las redes sociales, en el Face de Radio Ranchito 1420 AM. Gracias a todo el equipo de La Grande de Mexicali, por supuesto, por el enlace. Y a ti, principalmente a ti, por llevarnos en sintonía en tu auto, en tu casa, por estar siempre presente con Radio Ranchito 1420 AM y con La Grande de Mexicali. Finalizamos Añoranzas con Acapulco Tropical, ese tema tan cumbianchero, para que bailes, para que comience muy bien tu día, porque el día de hoy estará soleado, va a estar delicioso el clima y hay que aprovecharlo. Esto es Cangrejito Playero. Buenas, buenos días.

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2: Bueno, buenos días tengan todos ustedes, amigos, amigas que nos sintonizan el día de hoy a través de las plataformas de Facebook, a través de Radio Ranchito Tijuana. Les damos el teléfono de la cabina 664-686-3670 para que nos escriban, nos manden mensajitos de qué es lo que quieren que hablemos, qué es lo que quieren que veamos. Y bueno, les damos un saludo, aquí tenemos invitados especiales, hoy nos acompaña la profe Lourdes. Profe, buenos días.
3: Muy buenos días, tengan todos ustedes. Estamos aquí exactamente para ver todas esas necesidades que hay en las colonias y también pues ayudarles a solucionarlas. Pero si no las manifestamos, pues no nos vamos a enterar nunca. Así es de que sigan ustedes la transmisión aquí en Radio Ranchito y sigan principalmente a Movimiento Social por una Tijuana Diferente, que sigue dejando huella en todo Tijuana. Muy buenos días a todos ustedes.
2: Bueno, y también en un ratito más nos va a acompañar doña Felipa, una líder guerrera ya de la colonia Rojo Gómez. También un ratito más nos acompaña, aquí ya la tenemos en la cabina, pero bueno, en el siguiente bloque la invitamos a que pase. Y bueno, pues queremos felicitar a todas las mamás, que el día de ayer fue Día de las Mamás, a todas las mamás de Tijuana, a todas las mamás de así que de todo el mundo, profe.
3: Todo el mundo.
2: Y la verdad que hoy en la mañana que estuvimos en la reunión ahí con las personas de la tercera edad, les decía que la base fundamental de una familia siempre es la mamá, es el sostén de la familia, es el que lleva las riendas de la casa, y sin ninguna mamá, imagínense qué caos sería en la casa. Y bueno, felicitamos a todas las mamás que ojalá que se la hayan pasado el día de ayer muy bien en compañía de todos sus seres queridos, que las hayan apapachado, que las hayan llevado a comer, que los hayan llevado a divertirse, ¿no? Y que ya no son como aquellos años que a las mamás se las regalaban, que una licuadora, que una plancha.
3: Una olla.
2: Yo creo que ya una olla, dice la profe, la regalaban. Es que una olla, profe.
3: Sí, sí, sí.
2: Y bueno, felicitamos a todas las mamás, y en especialmente a todas las mamás que militan dentro de nuestra organización por una Tijuana Diferente. Al rato vamos a tener nuestra reunión, vamos a ver qué hacemos con nuestras mamás, profe.
3: Pues sí, primeramente muchas gracias, licenciado Cañada, por haber estado el día de hoy con el Club 97, el Club de la Alegría. Los señores de la tercera edad estuvieron muy contentos con la presencia de usted ahí, disfrutando unos ricos tamalitos con un champurrado. Quiero comentarles y principalmente decirles a las mamás que estamos muy felices, pues con los festejos que tuvimos el día de ayer, ¿verdad? Porque el día de ayer fue un día de apapacho, el día de ayer fue un momento único en el que tenemos presentes a todos nuestros hijos, los podemos disfrutar con ellos la convivencia, lo que debiéramos de hacer continuamente, pero desgraciadamente por tiempos de trabajo, por tiempos de familia, pues no se puede hacer. Pero yo sé que todos ustedes deben de haber pasado un día muy feliz el día de ayer. Muchísimas felicidades a todas las mamás, dijera aquí el licenciado, a las mamás de todo el mundo, porque fue un día, un festejo mundial. Bienvenidos.
2: Y bueno, también queremos agradecer a todos aquellos que se dieron la tarea de hablar y felicitar a las mamás. Y bueno, también aquellos que anduvieron en las colonias, en las calles, como por ejemplo el senador Ayala, que anduvo ahí muy activo felicitando a las mamás en las calles, en los mercados sobre ruedas. Y bueno, pues es lo que realmente la gente quiere, que nuestros representantes populares también anden en las calles. Y bueno, pues los invitamos a que nos llamen al teléfono de la cabina 664-686-3670, que nos ven a través de las redes sociales Radio Ranchito Tijuana, sí, aquí vamos a platicar. sobre todo de los problemas que tiene, que carece nuestra ciudad, de muchos servicios que carece en varias colonias de la zona este, y no digo nada más de la zona este, sino en todas las colonias donde la verdad hace falta que nuestros gobiernos nos visiten, vayan a ver cuál es la necesidad que realmente hay, y más ahorita que ya andan en precampaña, ¿no? Ya andan prácticamente, ya andan encampañado todo mundo, ya todo mundo quiere ser gobernadores, todo mundo quiere ser diputados, regidores, presidentes municipales, y hoy es cuando se acuerdan de la gente, pero en su momento cuando están en el cargo, pues no se acuerdan.
3: Para nada. Bueno, pero antes que nada voy a saludar aquí a todas nuestras líderes, ¿verdad? Don Mario, la señora Adriana, la señora Esmirna, Dulce, muchísimas líderes más que poco a poco en el transcurso de programa las iremos mencionando. Y sí, algo en lo que tenemos mucha razón es en esto. ¿Cómo es posible que nuestro gobierno, a lo largo de 30 años que tienen las familias habitando dentro de lo que es Tijuana, carezcan de luz, agua, drenaje, pavimento? Tenemos un lugar muy especial como es Rancho del Carmen, que las gentes pagan su predial y no cuentan hasta ahorita con ningún servicio. Decimos, ¿cómo es posible que en su momento nuestras autoridades no volteen a verlas? Rojo Gómez, a lo largo de 30 años, hasta el año pasado, tuvimos nosotros el apoyo ahí en Movimiento Social por una Tijuana Diferente, en donde nuestras autoridades municipales otorgaron la primera parte de drenaje, dicen por ahí el drenaje madre, pero después de largos 30 años no ha habido esa justicia para este pueblo. ¿No se oye? ¿No se oye nada?
2: Bueno.
3: ¿Ya?
2: Bueno, tenemos una llamada.
4: Hola.
2: Una llamada, bueno, buenos días, ¿con quién tenemos el gusto?
4: Señor Zamora, servidor, me da gusto saludarlos y quería compartir algo.
2: Adelante, señor Zamora.
4: Sí, pues le doy gracias primero que nada a Dios, ¿verdad?, por un día más de vida y por haberte celebrado el Día de las Madres, que son un pilar fundamental en la vida de cada uno de ellos, ¿verdad?, de nuestros, ¿verdad?, por cada uno de las
2: familias.
4: Sí, o sea, nosotros como hijos, ¿verdad?, estamos muy agradecidos con las mamás porque ellas se preocupan por uno, pero quería darle un agradecimiento al señor Jorge Han, también porque gracias a él, siempre él las ha recordado, siempre está allí. Se les ha celebrado y aparte de que está del Grupo Caliente. Uh-huh. Pues quería mandarle un gran saludo también al señor Jorge Janrón, y que fue posible por ahí el festejo del Día de las Mamás, y que tengan muy bonito día.
2: Gracias, gracias, y bueno.
4: Disculpe que me trabé poquito, pero ¿verdad?, a veces se emociona uno y pues lo mejor para las mamás, ¿verdad?, y que no siempre, no nomás sea el 10 de mayo, que sean todos.
2: Que sea todos los días, ¿verdad?
4: Que todos los días sea, y por ella a su compañera que tiene, si es mamá, pues felicidades también.
3: Muchísimas gracias, exactamente. Ándele. Soy mamá, abuela y bisabuela.
4: Bueno, de todo modo, pues que Dios les bendiga y ¿verdad?, que la pase muy bonito.
2: Gracias, gracias, y bueno, ahí está el señor Zamora, que felicita a todas las mamás. Y fíjese que hay algo muy muy importante que dijo ahorita, ¿no?, que nosotros cuando somos bebés, ¿quién es la que nos cuida?
3: La mamá.
2: Y a veces yo pienso, las mamás, ¿qué serán? Porque siempre la atinan. Cuando uno está chiquito, bebé, lloras, no sabes si por hambre, por frío, por enfermedad, por algún dolor, y la mamá como que siempre la atina.
3: Pues y
2: la verdad que eso es digno de reconocer y agradecer. Además también es bíblico, dice la Biblia que honra a tu padre y a tu madre para que tus días se alarguen.
3: Exacto.
2: Entonces, muchos dicen, es que mi papá no se lo merece, mi mamá no se lo merece, no, pero no es que si se lo merezca o no, sino que es una orden, ¿no?, de Dios, dice, honralos, ya para juzgarlos, ya, allá está Dios, ¿no?, para.
3: Exacto.
2: Nosotros no somos nadie para juzgar a nuestros padres, pero bueno, seguimos felicitando a las mamás, y sí, cierto, el día de ayer hubo un evento. Allí cuando llevamos a mi niño al juego, había un evento ahí donde estaban celebrando a las mamás, y bueno, pues, Muchas bendiciones para todas las mamás. Y claro que nos sumamos a las bendiciones del señor Zamora a todas las mamás. Y bueno, pues estábamos, profe, que es importante que los gobiernos, sí volteen a ver. Yo creo que ya es tiempo de que nosotros juntos luchemos por lo que realmente nos merecemos en Tijuana. Es una Tijuana, una ciudad, una de las más importantes del país, una de las más importantes económicamente, que tiene recursos para llevar obra social, o cuando menos los servicios básicos, que es luz, agua, drenaje, ¿no? Que yo creo que es lo más elemental que una familia busca en su casa, en sus colonias, y yo creo que es lo que menos puede hacer un gobierno. Sabemos que también hay muchas restricciones en los programas federales que llegan, pero también sabemos que también hay muchos recursos que se generan también aquí en Tijuana.
3: Mire, yo no estoy así muy en acuerdo en que, por ejemplo, llega una cantidad que es la que se tiene que distribuir y que sea repartida en un área, porque Tijuana no es únicamente una área. Si poquito se le da a cada una de las colonias, creo que iríamos viendo el avance. Creo que no nos encerraríamos únicamente en favorecer a una sola colonia o a un solo grupo de personas. Por ejemplo, en su caso, y yo lo recalco mucho, en Movimiento Social no buscamos nada más que se vea, por ejemplo, la colonia del Villa. Nosotros ya tenemos representatividad en el Villa, Altiplano, Mariano, Planicie, Rojo Gómez, Terrazas, Vallecitos, Mirador, Villa del Campo, en muchísimas colonias, Buenos Aires, tenemos nosotros representatividad. Pero ¿por qué? Porque de alguna manera buscamos la necesidad, dispersamos la necesidad, no nos englosamos en una sola área. Y creo yo que eso es en donde está fallando nuestro gobierno, porque nuestro gobierno tiene que dispersar, ver en dónde están las necesidades del pueblo, para de esta manera, pues no podremos darles todo, pero sí distribuir de manera equitativa cada una de esas necesidades que se necesitan solucionar.
2: Bueno, pues ahí están las palabras de la profe. Ahorita regresamos en unos segundos. Vamos a una primera pausa y regresamos.
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2: Bueno, amigos, amigas, regresamos nuevamente a aquí a este programa. Les damos el número de teléfono 664-686-3670. Aquí como que soy un ruidito. Aquí. Hasta allá abajo, ¿ah? Bueno. Bueno, vamos a continuar. Ya tenemos aquí con nosotros a doña Felipa, líder de... ¿Qué es? Ahí está. Bueno, bueno, ahora sí. Ahora sí, ahí está, ahí estamos ya, listos. Les decía que tenemos a doña Felipa, líder de la colonia Rojo Gómez, que nos viene a compartir nuevamente qué es lo que estamos haciendo ahí en esa colonia. Y bueno, la idea es esa, profe, que todos los líderes vengan a este programa y nos platiquen su historia de lucha, de gestión, lo que estamos haciendo, lo que no hemos hecho, lo que nos falta hacer. Pero sobre todo, ¿qué soluciones vamos a encontrar en este gobierno que para nosotros es difícil, ha sido muy difícil lograr muchas soluciones a las demandas sociales de la gente? Porque pues, obviamente ya no tenemos un representante dentro del gobierno como lo teníamos cuando estábamos como regidor, que era más fácil... solucionar a través de acuerdos con el presidente, en este caso era la presidenta municipal, y con los dos presidentes que me tocó estar como regidor, con Montserrat Caballero, lo cual le mandamos un saludo a Arturo González, que en su momento también nos apoyó mucho en la gestión social. Y bueno, pues ahorita nos ha sido muy difícil, pero hemos sacado obras importantes, pues obras importantes, y bueno, vamos a seguir trabajando en ese sentido, ¿no? Pues bienvenida, doña Felipa. ¿Qué nos dice, qué nos cuenta de lo nuevo que hay ahí en su colonia?
13: Pues buenos días a todos. Les mando un fuerte abrazo a todas las mamitas de todo el mundo, ¿verdad? También, especialmente a las compañeras mamás del Movimiento Social por una Tijuana Diferente, ya que son unas guerreras, unas luchadoras, porque en verdad que yo creo que bien importante, ¿verdad?, que estemos unidas para seguir luchando por nuestras necesidades que tenemos en cada una de nuestras colonias. Créanme que yo ya estaba cansada, créanme, Lid, que yo ya estaba cansada después de 30 años andar de arriba para abajo, y hasta que por fin conocí a la profe, y miren, pues me fue de maravilla, porque ya son 2 años que empezamos con el movimiento, y pues a pesar de que Lid no está en el, no hay ningún
3: cargo político,
13: pues miren, estamos trabajando de la mano, y nos ha llegado mucho apoyos y todo hacia las colonias. Ahorita lo que sí estoy pues esperando que la
3: directora de la SED.
13: La directora de la SED, hemos visitado varias veces con ella, hemos estado platicando, y pues nos ha prometido que va a llegar a las colonias, ahí a Rojo Gómez, a Terrazas, pero no nos han dado, hasta ahorita no nos han dado ninguna solución o a una cita para que digan, pues la tal fecha va a llegar, ¿verdad? Entonces sí lo invitamos que nos diga para cuándo va a visitarnos, para que vean de veras la necesidad que tenemos ahí en las colonias.
2: Bueno, pues está un llamado que le hacemos a la directora Mónica Vega. Y es cierto, ¿no? Porque habíamos acordado de que íbamos a hacer una reunión.
3: Unas jornadas.
2: Ya fue con nosotros allá en el Mirador. Uh-huh. Una jornada íbamos a tenerla también ahí en el Rojo Gómez. Es la que está pendiente, pero vamos a mandarle un mensajito para que nos atienda y que nos visite, ¿no? Para que vea lo que queremos nosotros, que vayan a ver realmente la necesidad que hay en cada una de las colonias. No es por otra cosa que la queremos ver allá para andar de campañas o precampañas. No, lo que queremos es que vayan y escuchen a la gente y vean la necesidad que hay caso del tema del agua y el drenaje allí, que son colonias que tienen más de 20 años y no tienen ninguna solución. Asimismo, también hemos invitado al presidente municipal, que la verdad ya tiene tiempo, que un año exactamente, que estuvo en un evento con nosotros, exactamente en un evento de las mamás que hicimos. Y desde entonces pues no hemos tenido contacto. Un encuentro con él, un contacto con él, una reunión con él. Sí nos han atendido a través de la Secretaría de Gobierno, a través de la delegación de la presa este, pero lo que es de la presa La Velardo L. Rodríguez, pues la verdad, ni sus luces,
3: no ha habido nada,
2: pues no sé qué es lo que está pasando, no sé si hay una orden o no sabemos qué es lo que pasa ahí, pero le hacemos un llamado al presidente Ismael Burgueño para que nos atienda, y créanme que la intención de que nos atienda es para ver los problemas sociales que existen en las colonias, no para otra cosa, no para pedir trabajo ni mucho menos, ¿no? Entonces hacemos ese llamado y seguir trabajando y seguir construyendo una Tijuana diferente, que ese es nuestro objetivo, ¿no, profe?
3: Exactamente. Miren, aquí es algo muy importante. Las situaciones de campaña, pues yo creo que ahorita son totalmente fuera de... ¿Por qué motivo? Porque pues las personas que están en el cargo, pues ahorita no sabemos si se vayan a lanzar para campaña o no, pero desgraciadamente pues son a ellos a los que tenemos que acudir, porque son las personas que están ocupando los puestos claves y son los que nos pueden dar solución a la problemática que está viviendo cada una de nuestras líderes. Afortunadamente, dentro de Movimiento Social por una Tijuana Diferente, podemos levantar la vista y de frente en muchísimas colonias, porque muchísimas colonias hemos dado o hemos apoyado a solucionar y nos han dado respuesta. Se han dado las pavimentaciones, se han dado la instalación de agua, luz, drenaje, pavimento en muchísimas colonias. Entonces, de esa misma manera, esperamos nosotros que nos sigan dando ese apoyo. Cuando estuvo exactamente Montserrat Caballero, mis respetos para ella, un gran saludo. Se dieron muchísimos resultados en diferentes obras. Y nosotros esperamos de aquí al término del año decir exactamente lo mismo de este gobierno, ¿verdad? Sabemos que ahorita está en el proceso en que se están haciendo la selección de obras, pero tenemos mucha fe en que muchas de las obras que nosotros logramos o queremos lograr en las diferentes colonias, pues tengan un resultado positivo, ¿verdad? Y que a fines de este año podamos decir tantas obras nos otorgó el gobierno actual, ¿verdad? No dudamos, no perdemos la fe, seguimos confiando en ustedes. ¿Y a quién más vamos a solicitar si no es a ustedes que están dentro del gobierno? Esperamos que haya respuestas favorables y tener soluciones favorables para cada una de nuestras colonias.
2: Y bueno, pues ese es lo que realmente nosotros buscamos en las colonias, y la verdad que pues sí estamos un poco medio... No tristes, ¿verdad? Porque pues, no hay que estar tristes por eso, hay que seguir trabajando y luchando. Claro. Y nos queda claro que nosotros no estamos o no somos parte de este gobierno, y para que haya una solución como lo teníamos antes. Pero lo que sí es cierto también es que nosotros, cuando ellos anduvieron en campaña, nos sumamos a su campaña, quedamos de seguir trabajando en ese sentido, y no por nosotros, sino por el bien de la gente. Pues exacto. Entonces es algo que no hemos tenido la respuesta que realmente yo creo y pienso que nos merecemos. Porque de una u otra manera, digo, las campañas, ya va a haber otro proceso electoral el año que viene, y a lo que sabemos que también hay muchos de esos que nos visitaron en nuestras oficinas, que nos visitaron en nuestras reuniones, se comprometieron, hicieron compromisos con nosotros, sino con la gente y con los líderes, y la verdad pues no ha pasado nada, no ha pasado nada, no hay respuesta. Al contrario, por ejemplo, hay una regidora, ¿no?, que la invitamos a nuestras reuniones cuando andaban en campaña, ¿se acuerda, profe?
3: Sí, claro que sí.
2: Y que ella usó el método de divide y vencerás, ¿no? Divide y vencerás, o divide y desaparecerás el movimiento. Y no, nuestro movimiento, gracias a Dios, ha crecido más y nos hemos fortalecido. Que si ha habido líderes que se han enganchado, ¿no?, con esta regidora, que la verdad me da tristeza porque se aprovecha de la organización que ya tienen varios líderes para sus fines personales, ¿no? Como es la regidora Rosquillo, ¿cómo se apellida?
3: Rosquillo.
2: Entonces, bueno, le hacemos un llamado que se ponga a trabajar, que se ponga a luchar, a solucionarle a la gente que realmente necesitamos, ¿no? Que no se cuelgue del trabajo de los demás, de líderes que ya se hizo. Pero bueno, así son las cosas en nuestra querida Tijuana, de muchos personajes, ¿no? También como, por ejemplo, el diputado que nos prometió el sol, las estrellas y todo, ¿no? Incluso que dijo que nos iba a bajar un avión, nos iba a poner ahí en el Ejido Villa para
13: ya
2: que
13: no
2: todos,
13: lo miramos, ¿eh?
2: Para que todos lo vieran ahí, ¿no?
13: Pero ni a él lo hemos vuelto a ver.
2: Ya no lo hemos vuelto a ver. Pero ya quiere ser gobernador, ¿no? De Baja California, ¿no? Pero bueno, pues ahí lo importante es que la gente tampoco lo ve bien, ¿ah?
3: Exactamente.
2: Y bueno, ese es, digo, no damos el nombre para no hacerle publicidad,
13: no,
2: pero...
13: Pues no.
2: Pero ya saben quiénes son, a quiénes nos referimos. Bueno, vamos a una segunda pausa y regresamos en unos minutos más.
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2: Bueno, regresamos una vez más a este programa Gestión Ciudadana y les damos el número 664-686-3670 para que interactúen con nosotros y nos den su opinión de lo que estamos hablando aquí. Tenemos a la profe Lourdes, una líder de allá de la zona este que conoce realmente casi toda la delegación de... ¿Sí? De la presa este, ¿no? Pues ahí estuvo como secretaria general de la delegación.
3: Sí, exactamente.
2: Y recuerdo que cuando estuvo ahí es cuando andaba en friega en todas las colonias donde le pedían agua, luz. Ese es un tema que sí me gustaría resaltar, profe, porque en ese momento cuando usted estaba ahí, nos dimos cuenta que hoy los delegados dicen, es que no tenemos recursos, es que no tenemos dinero, es que no tenemos esto. Y muchas veces no se trata de recursos, sino se trata nomás de la
3: ganas
2: voluntad
3: de trabajar.
2: La voluntad de hacer las cosas, ¿no? Porque ahí las herramientas, digo, para cambiar un foco de un alumbrado público, tienen la pluma, tienen todo, tienen el personal.
3: Exactamente.
2: Entonces, ¿por qué hoy nos dicen que no tienen recursos?
3: Mira, yo tuve la fortuna, vamos a decir, tuve la fortuna de estar trabajando en la delegación de la presa este. Me tocó conocer todas las necesidades que existían ahí y también tuve la oportunidad de apoyar a muchas personas. Y yo sí creo que si hubiera el trabajo por parte de los delegados, sería totalmente diferente. Cada una de las delegaciones se les vería la solución a todas esas necesidades que presentan los ciudadanos. Yo sí quiero hacer una invitación formal así a todas las personas que tienen un cargo público, tanto a delegados, a regidores, a diputados, a que realmente hagamos lo que es nuestro trabajo. Yo aplaudí mucho la vez que estuvo aquí nuestra presidenta Claudia Sheinbaum y que en vez de apapachos invitó a todas estas personas a que trabajaran, a que se fueran no se a trabajar, a que estuvieran ahí haciendo su labor, que trabajaran, que era realmente para lo que en su momento se les dieron esos puestos. La gente confió en ellos, tan confió en ellos que dio su voto. Pero ¿qué pasa? Triste realidad. Van una vez cuando están solicitando el voto. Les dejan una despensa, les dejan algún apoyo, pero jamás se vuelven a parar. Y otros ni siquiera una sola vez se pararon, porque como entraron de dedazo ahí por plurinominales, entonces ni siquiera se presentaron, jamás la gente los ha visto. Entonces decimos, ¿cómo es posible que tengas ese descaro, porque lo vamos a llamar así, de llegar a presentarte a solicitar el voto cuando realmente no has resuelto la necesidad de ninguna colonia, la necesidad de ningún fraccionamiento? Y eso sí, a la hora de pedir el voto, pues es como cuando nos visitaron el Movimiento Social por una Tijuana diferente. Nos hacen propuestas que nos van a bajar el cielo, las estrellas, que nos van a llevar una cosa, que van a llevar otra, que van a apoyar. Y al final se pasan los 3 años y les pregunta uno cuando vamos a las reuniones a las colonias. ¿Conoces a tu regidor? ¿Quién es? ¿Conoces a tu diputado? No, no conocen a nadie porque jamás tuvieron el favor, o vamos a decir, el realizar lo por lo que realmente les pagan. Porque okay, no nos pagan por estar atrás de un escritorio.
2: Tengo buenas noticias.
3: Dígame.
2: Hoy los regidores, diputados, todos ya van a andar en las colonias.
3: Pues sí, porque ya vienen los votos, ya viene el proceso de elección.
2: Sí, van a andar ahí trabajando, van a ir a preguntarles qué les hace falta, qué se les ofrece. Hoy sí. De hecho ya andan, ¿no? Andan muchos que andan ahí yo digo que andan en precampaña, ¿no?
3: Pues sí, pero como dice la señora Felipa, ella ya estaba cansada de promesas y de más promesas. Afortunadamente llegó al lugar correcto, que fue a Movimiento Social por una Tijuana Diferente, y ahorita una parte de su colonia ya cuenta con el drenaje, ya cuentan con luz, con agua, y otra parte de drenaje que se está extendiendo. Pero, por favor, ese es el trabajo que nuestros representantes deben de hacer, no nada más cuando vienen las votaciones, porque nosotros, licenciado, con todo el respeto que se merecen ellos, nosotros todo el tiempo trabajamos, sea martes, jueves, enero, marzo, diciembre, sea campaña o no campaña, todo el año trabajamos, y todo el año buscamos y tenemos, conforme ellos nos apoyan, a dar soluciones de esas necesidades. Eso es lo que nuestros representantes en el gobierno debieran de hacer. ¿Por qué? Porque nosotros estamos haciendo el trabajo que ellos hacen por un salario que no lo realizan, y nosotros lo hacemos sin un salario, porque por amor a todos los ciudadanos que están aquí.
2: Bueno, pues la verdad que ese es algo muy, muy importante que lo veamos así, digo, y más nosotros, porque nosotros, digo, obviamente tampoco queremos engañar a la gente. Nosotros, nuestra organización, nosotros trabajamos sobre un tema que es el político-social.
3: Claro.
2: Que también queremos participar dentro del procesos electorales también, y a través de una alianza, a través de un partido, no sabemos cómo, pero bueno, pero lo queremos hacer diferente. No como el político tradicional, que nada más anda en campaña, andan en tiempos de campaña. Nosotros trabajamos todos los días, hacer la gestión, hacer la lucha, a incentivar a los compañeros, a las compañeras de cada colonia, para que se organicen y luchemos juntos para que tengan ese servicio que ellos se merecen. Y ese es donde a nosotros nos ha costado trabajo, porque desafortunadamente toda la gente está de acuerdo cuando dice, o cuando vamos a las colonias y nos dicen, no, pues es que todos son los mismos. Pero también los ciudadanos también tienen algo muy importante que ver en ese sentido. Si ellos se ponen en su papel de, ahora, a ver, ahora vamos a apoyar a los que realmente trabajan.
3: Porque hay algo, licenciado, lo voy a interrumpir un poquito, hay algo. Si usted y lo que es gente de Movimiento Social vamos y tocamos una puerta, lo vamos a hacer con el valor moral de que trabajamos, de que les apoyamos y de que hemos resuelto su problemática. Y ellos no, porque hasta la fecha yo creo que no pueden llegar y tocar una puerta y que digan, nosotros apoyamos, nosotros hicimos, porque desgraciadamente no hacen su trabajo.
2: No, lo que ellos hacen es, por ejemplo, lo que hablábamos de esta regidora, ¿no?, que se aprovechó de varios líderes, donde nosotros hicimos un trabajo previo, una gestión previa, que a través de acuerdos y se llegaron soluciones de obras importantes, como por ejemplo el ejido Villa, una obra que la presidenta Montserrat Caballero nos autorizó, más de 20 millones de pesos, que ahí salió beneficiado
3: el altiplano
2: y mucha gente, que porque es un acceso principal. Y otras obras, por ejemplo, allá en el Terrazas, en la calle Los Pinos, que también se llevó una parte, una pavimentación también.
3: La escuela
2: también, donde se llevó a cabo la pavimentación. El drenaje de la callecita donde está la telesecundaria, que también, que fue obras que nosotros gestionamos y todo. Y bueno, llegan ellos y ahora, como están en el gobierno, dicen, fuimos nosotros. Y no nos da coraje, la verdad, simplemente nos da tristeza de cómo manipulan a la gente. Pero también más tristeza me da es aquellos compañeros, o que se decían compañeros, que son líderes y que en su momento trabajamos juntos, y hoy hablan mal de uno, pues, y por unos pesos, profe. Es lo que no entiendo, porque, por ejemplo, el caso particular que yo me quedo muy, muy, muy grabado en la mente es que una calle que estábamos proponiendo para una obra de pavimentación en el ejido Villa, que era la calle Tercera, no se llevaba a cabo esa calle, o no se llevó a cabo, dos veces se nos cayó, porque allí el problema no es que no se lleva a cabo la obra, sino que hace falta un pluvial.
3: Exacto.
2: Un pluvial. Entonces, por ese motivo se nos cayó dos veces la obra, y a la compañera se fue hablando pestes de nosotros, porque no se llevó a cabo su obra, porque le dijeron que no, que iba a ser, y ya van 2 años de gobierno y no le han hecho su obra. y no va a salir esa obra hasta que no le saquen su el pluvial, pues. Entonces, digo, la gente a veces se deja manipular y de esa manera pues no avanzan los servicios en las colonias que realmente se necesita. Por ejemplo, la zona este, quiero decirle, profe, que la zona este es una de las zonas donde la gente más genera impuestos, donde la gente, de hecho, le voy a hacer, hace unos años, profe, yo proponía que se independizara la zona este, que fuera un nuevo municipio, un nuevo ayuntamiento, y hicimos los estudios necesarios, y resulta y resalta que es donde nos dimos cuenta que la zona este deja más o paga más impuestos, y esos impuestos se van más a la zona centro, uh-huh, a la Cacho, a todas esas colonias fifís donde sí hay servicios, donde sí les dan mantenimiento, pues. Entonces yo creo que tiene que ser, como usted lo dijo, tiene que ser equitativo las obras y las gestiones, sobre todo en las colonias que de la zona este, que igual no son regulares, ¿no? Porque hoy la norma técnica te pide que deben ser regulares, que deben estar reconocidos para el ayuntamiento, pero Tijuana más del 50% no está reconocido, y eso ha sido culpa de los gobiernos antepasados que dejaron crecer Tijuana desordenada, no hay una orden, pues. Entonces, en ese sentido, nos amarran las manos para los programas sociales, ¿sí?, los programas federales que no llegan a esas colonias, ¿no? Pero bueno, vamos a una pausa y regresamos en un segundo, porque ya está como que nos enojamos, profe.
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3: Regresamos con una llamada. Buenos días. ¿Con quién tenemos el gusto?
4: Buenos días. Habla Raúl Chacón.
3: Bueno.
4: Estaba escuchando, caballero. Su invitado es la primera vez que habla.
3: A ver.
4: Pero me
3: ¿cómo? Nos escuchamos.
4: Con respecto
3: Bueno, tenemos una pequeña falla por aquí en los... Tenemos una pequeñita falla, ahorita la atendemos a la persona, pero bueno, vamos a continuar. Profe, yo creo que ya nos estábamos hasta enojando, ¿eh? Es que sí da coraje, profe.
5: Exactamente.
3: Sí da coraje porque en lo personal, digo, a mí en lo personal, como he sido funcionario, se puede decir tres veces, tres administraciones diferentes, y ha habido ataques, he tenido ataques de muchos periodistas, pseudo periodistas, de todo índole, incluso de gente que apasionado en la política, que se apasiona, ¿no?, con un partido, con un personaje. ¿Sí? ¿No? Con un personaje que se apasionan y a veces hasta ofenden, ¿no?, en las redes sociales, hasta usan las redes sociales, como por ejemplo, hay una persona, ¿no?, que todos los días ponemos una publicación y que le debo dinero y que quién sabe qué. Y ahora miré una publicación que ya se mete hasta en temas, o sea, ya muy delicados, pues, delicados, que la verdad, pues son cosas que uno tiene que enfrentar con estas personas. Y la verdad, digo, a mí en lo personal sí me da tristeza que así sea o que así pase, pero bueno, es parte del show. Nosotros no engañamos a la gente. Nosotros, nuestro objetivo siempre ha sido trabajar por cambiar y transformar una colonia, y les enseñamos lo que a nosotros nos han enseñado, que la base fundamental para transformar una colonia es a través de organizarnos y luchar junto con la gente. Claro. Y como político debemos de escuchar a la gente, no como el político tradicional que te va y te promete algo que no te va a cumplir. Es más, que no es ni los que los ciudadanos buscan,
5: exactamente,
3: sino que hay que ir a escuchar cuál es el problema social de la colonia, y obviamente pues ahí sale una serie de cosas, por ejemplo ahí con usted, doña Felipa, que fuimos por agua, luego por drenaje y por luz, o sea, tenían los tres problemas sociales más elementales para una familia, no los tenían, entonces llegamos a un acuerdo con los vecinos de cuál era el primero, o sea, vamos primero por uno,
5: claro,
3: y luego por otro, y luego por otro, entonces la prioridad, dijo la gente, nada, pues aquí prioridad el agua y el drenaje.
5: Exacto, y aparte de eso, por ejemplo, vuelvo a recalcar, no son invasiones. Rojo Gómez, donde todos ustedes habitan, no son invasiones, ustedes están compraron o están pagando sus terrenos. Lo que es Rancho del Carmen paga predial, terrazas paga predial, entonces dices tú, bueno, pues ¿qué pasa? Son los requisitos que muchas veces nos echan en cara para poder resolver. A mí, por ejemplo, en una de las visitas que hicimos, me preguntaba de manera muy especial un político, me decía, bueno, maestra, ¿usted tiene terrenos allá, tiene casa o dónde vive? Y yo le dije, no, yo donde vivo tengo luz, agua, drenaje, pavimento, yo no tengo ningún problema, pero soy una maestra jubilada, que al lapso de todos los años que yo trabajé, yo estuve viendo las necesidades, porque la gente se acercaba con uno como maestro, como líder, y planteaba las diferentes necesidades, y de ahí es en donde tomé muy a pecho todas esas necesidades para ayudar a resolver, y a la fecha creo que estamos haciendo un muy buen trabajo, únicamente con tropiezos, ¿por qué? Porque pues, y nosotros estamos trabajando, esperamos respuesta de nuestras autoridades para que nos ayuden a solucionar, y decía algo muy cierto aquí el licenciado, sí estamos trabajando de una manera social, pero también política. ¿Por qué? Porque en los trabajos que hemos desempeñado, también nos hemos dado cuenta que si queremos que las gestiones se deslicen, se lleven a cabo, pues tenemos que estar dentro de, para poder agilizar o para poder solucionar, ayudar a solucionar esas necesidades. Y que estando fuera, porque hoy lo vivimos, nos da muchísimo más trabajo poder encontrar soluciones, ¿verdad? Entonces, ese es parte de nuestro trabajo y vuelvo a remarcar, al momento de nosotros llegar y tocar una puerta, yo sé que no va a haber ni agresión, al revés, cuando menos un cordial saludo y ¿por qué no? Pues un apoyo porque en su momento también los apoyamos, ayudamos a pavimentar, les ayudamos a poner el drenaje, les ayudamos en sus gestiones al agua, a la luz. Entonces sabemos nosotros que vamos con la frente en alto a donde quiera que vayamos.
6: Así es, profe.
3: Bueno, vamos a mandarle un saludo a todos los compañeros, compañeras que nos están viendo, Negrita de Martínez, ¿qué dice Marilín? Adriana. Es Adriana de sí. Terrazas del Valle, sí. Vero Acosta, Ejido Matamoros, la profe María de Jesús Ponce, y bueno, todos los que están viendo, los que están escuchando, señora, seguramente están muy atentos escuchándonos ahí a todos los compañeros de la tercera edad que estuvimos ahí en el Terrazas del Valle. La verdad que me dio mucho gusto verlos nuevamente, porque cuando me siento hoy que nos sentamos a desayunar con ellos, unos tamalitos, unos champurraditos, de las cosas que te platican, el compañero que estaba a un ladito mío, Don Antonio, le mandamos un saludo, me estaba platicando que tiene 82 años, años, y luego llegó su esposa, con su esposa, y llegó su niña de 17 años, y estuvimos platicando ahí con
5: Muy cordial,
3: pero te deja de la plática, o sea, la vivencia que tiene, lo que aprendes, ¿no? Y la verdad que eso es bonito porque... A mí en lo personal eso me llena porque me dan motivos para seguir trabajando y luchando por el bienestar de esa familia, porque es lo que anda buscando, dice que tiene el terrenito pero no tiene casa, anda buscando a ver quién le hace una casita, y bueno, vamos a buscar a quiénes son los que se dedican a hacer una casita, que le hagan un cuartito, sino a ver cómo nos ponemos, nos organizamos nosotros, ¿va? Y bueno, le mandamos un saludo a todos los que nos están viendo y sí, decía profe, que es importante que participemos, por eso le estamos haciendo un llamado, vamos a hacer un llamado a todos aquellos diputados, regidores, ojalá tuviéramos un regidor, un diputado aliado que nos diga a ver cuáles son sus gestiones, vamos a impulsarlos.
5: Claro.
3: Pero no lo tenemos. Al contrario, nos ven como eran amigos primero cuando estaban en campaña y ahora ya somos sus enemigos. Entonces como que no. Algo no me cuadra, pues. Pero bueno, así es el político tradicional y eso no lo vamos a cambiar ni usted ni yo, profe. Solamente la gente es el que va a tomar decisiones de ir desechando a todos los malos políticos, a toda la gente que no sirve, que la gente sabe quiénes son, que a veces que se hagan patitos, es otra cosa, porque por ejemplo, eso afecta en el proceso electoral, que ya no sale a votar la gente, sale a votar nada más un 35, máximo un 40%, pero el 60% no sale a votar. Y yo sé lo que vamos a buscar para que ese 60% salga a votar por algún proyecto alternativo, que no sé por quién, pero alguien que realmente le sirva a la ciudadanía.
5: Fíjese algo, si que decía usted muy acertado, si algún regidor se quisiera enlazar a trabajar con nosotros, automáticamente el trabajo ya está hecho, porque únicamente lo que van a hacer son gestionadores ante las autoridades. Eso es lo que van a hacer. Yo recuerdo cuando el licenciado Cañada estaba de secretario, se dejó una sábana de obras, que en ese momento no alcanzaron a entrar por las situaciones de que hubo por ahí con los regidores, no se alcanzó a entrar, no alcanzaron a entrar, pero esa sábana se usó cuando entró nuestro presidente municipal Ismael Burgueño, y fue que lograron salir, toda esa sábana se metió en el siguiente proceso y son las que salieron. Entonces, si se realmente se hiciera lo mismo aquí con un regidor, mira, aquí está, trabajo en esta colonia, en esta, 20, 25 colonias que tenemos, esas 25 colonias, ¿qué va a hacer? Pues nada más rescatar y ver en cuáles de ellas se puede apoyar y nos pueden ayudar.
3: Profe, y fue reconocida por el presidente en una reunión, en un evento en el Ejido Villa, ¿no? Que obras que dejamos ahí, ahora sí que sembradas, que ellos obviamente ellos ejecutaron las obras, de hecho no me acuerdo si las aprobamos o no, y él mismo lo dijo, no se dividan, hay que trabajar juntos, todos la ideología partidista de cada uno, nadie se lo va a quitar.
5: Claro.
3: Entonces es donde la verdad que a mí me gustó que el presidente haya dicho que no se pelearan y que trabajáramos juntos. Yo puedo trabajar, yo tengo muchos amigos de diferentes partidos, de Morena, del PT, de PRI, del PAN, y he trabajado con ellos y la verdad, y no pasa nada, pues, porque al final de cuentas, tú vas a buscar el apoyo de alguien que realmente le interesa a la ciudadanía y van a salir de diferentes partidos, porque en todos los partidos hay gente buena.
5: Claro.
3: Nada más que lo que hace falta es que nos organicemos y trabajemos por un bien común, ¿no, doña Felipa?
6: Así es, le iba a comentar esto. Mejor es algo que nos iba, siempre hemos estado con usted en, a mí se me ha quedado mucho esa palabra, que primero hay que sembrar y luego cosechar. Entonces, en este momento, yo creo que son los momentos precisos que deben de sembrar ellos para que en el año que viene, ya vienen y cosechan.
3: Pues sí, no, pero ellos ya quieren cosechar ahorita, ya quieren empezar a cosechar, todo lo han sembrado, pero al final de cuentas, pues el que tiene la última palabra es el ciudadano, es la gente, es el que va a decidir, y nosotros simplemente pues somos unos humildes trabajadores guerreros que seguimos trabajando y luchando, o que soñamos todavía ver una Tijuana diferente, soñamos con que toda esa zona también tenga los servicios básicos. Y que toda Tijuana, porque Tijuana, vuelvo a repetir, es una Tijuana noble, es una Tijuana que hay empleo, que hay trabajo, que hay dinero, que sí, hay dinero, la verdad. Digo, yo cuando estuve de secretario de gobierno me di cuenta de todo el trabajo que se puede hacer, incluso sin dinero, ¿no? Yo recuerdo que una vez le dije a todos los delegados, a ver, ahora yo soy el secretario de gobierno y quiero que se pongan a disposición de la gente, ¿no? Entonces, en ese sentido, pues bueno, vamos a terminar nuestro programa, ya se nos ganó el tiempo. Profe, un saludo que quiera comentar, profe.
5: Sí, pues nada más, decirles que los invitamos, todos los lunes nos encontramos a partir de las 5 de la tarde, ahí en las oficinas del Ejido Francisco Villa. Ahí están las oficinas de Movimiento Social por una Tijuana Diferente. Los esperamos.
3: Doña Felipa.
6: Pues darle las gracias a todos los que están escuchando, mirando Radio Ranchito, y los invitamos todos los lunes de 11 a 12 del día para pues preguntar y tener todas las dudas que tengan ustedes.
3: Bueno, pues agradecemos a todos a ustedes que nos escucharon a través de las redes sociales, a través de la radio de su casa, y bueno, este programa es el objetivo, es que construir una Tijuana diferente. El objetivo de nosotros es luchar por lo que tenemos derecho y obligar a los que tienen la obligación de atendernos. Muchas gracias y nos vemos la próxima semana.
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0: Amigos, ¿qué tal? Un placer saludarles, gracias por acompañarnos. Esto es RC Deportes en su edición de lunes 11 de mayo de este 2026. Un gusto, un placer saludarles de nueva cuenta en este inicio de semana, ya lunes 11 de mayo de este 2026. Estamos iniciando, estamos arrancando y como siempre los saludamos con el gusto de siempre, diciéndoles bienvenidos, bien hallados, bien aventurados. Hombre araña, se le ve bien. Se le ve, pues, diferente a una semana que fue agónica para usted. Pero que ya se le ve mejor, se le ve con gusto, se le ve con entusiasmo, ¿verdad? Muy bien, Brian. Ya estaremos hablando de las chivitas. ¡Ay, esas chivitas rayadas de Guadalajara! ¡Ándale! Se lograron meter las chivitas. Bueno, pero la caída duele más cuando se está más alto, ¿verdad? Ah, las chivitas norteamericanas jugaron las chivitas norteamericanas. Ahorita les vamos a recordar, les vamos a refrescar la memoria, porque no son dos, no son tres, no son cuatro, son siete chivitas norteamericanas. Después que no anden llorando nomás. Ay, a nosotros nos venden caro. Ay, nosotros no traemos extranjeros. El portero es extranjero, es español. Wally, extranjero, español. Se hizo mexicano. Pues es válido, tiene los derechos de todo mexicano, pero que no se diga, que no le cuenten que la Chivas no tiene extranjeros. Sí los tiene y se los vamos a recordar porque ya se les está olvidando, hombre araña. Ya se les está olvidando. Amigos, un gusto, un placer saludarles de nueva cuenta. ¿Qué temitas traemos aquí? Ya están los cuatro primeros de la tabla general. Están calificados y listos para iniciar la liguilla. En las semifinales, la liguilla ya comenzó, sí, pero las semifinales serán este próximo miércoles y jueves. Hay partidos, acaba justamente de salir la información en la página de la Federación Mexicana de Fútbol, donde ya se tienen entonces horarios para jugar las semifinales. Próximo miércoles, Cruz Azul, la máquina cementera de la Cruz Azul, estaría recibiendo a las Chivas Rayadas de Guadalajara a las 7 de la tarde. Horario Tijuana, obviamente. Miércoles 13, ándale. Miércoles 13, la hora marcada para las Chivas. Miércoles 13, 7 de la tarde. Números cabalísticos. Muy bien. Cruz Azul Chivas. Ya saben, Cruz Azul, estamos contigo. Siempre hemos estado. Ahora resulta. Las Chivitas entonces el miércoles tendrán que prepararse porque van a recibir al Cruz Azul. El jueves, un día después, el 14 de mayo, se van a enfrentar los Pachucos, que le van a dar la bienvenida a los Cachunes. Pachuca Cachunes. Los Cachunes van a jugar a las 6 de la tarde. Los Pachucos van a jugar a las 6 de la tarde en su estadio allá en La Bella Airosa. Pachuca contra Pumas. Jueves 14 a las 6 de la tarde, horario Tijuana. Las vueltas, los regresos, el pago de su visita en semifinales de vuelta serán las Chivas Rayadas el sábado 16. Ándale, qué buen regalo me pueden hacer estos del Cruz Azul, Sábado 16, día de San Ubaldo. Me puede regalar Cruz Azul un excelente marcador. Vamos, Cruz Azul, siempre hemos estado contigo. Ahora resulta. Sábado 16 de mayo, las Chivitas Rayadas del Guadalajara, las Chivitas norteamericanas van a recibir al Cruz Azul. Al Cruz Azul. El hombre araña me está diciendo que por qué les digo las Chivas norteamericanas. Ahorita les voy a decir por qué. Aquí los traigo anotados. Eso va a ser el sábado, ¿no? Sábado 16 de mayo, día de San Ubaldo. Bueno, San Ubaldo, aunque usted no lo crea. Qué buen regalo sería, hombre araña. El día de mi mono, fíjese nada más. Bueno, el domingo, un día después, Los Pumas de la UNAM, los Cachunes, van a recibir a los Pachucos, el 1 contra el 4, y las Chivas, el 2 contra el 3. Bueno, se salvaron porque les iba a tocar el América, ¿eh? Ay, Henry Martin. Bueno, ahí más bien es, ay, Jardiné, él dio la orden. Pumas en el de vuelta recibe en Ciudad Universitaria a los Pachucos. Domingo 17 de mayo a las 6 de la tarde, el domingo. 6 de la tarde para conocer entonces ya quienes estarán jugando la final del torneo clausura 2016. Pues aquí ya les dije cómo va a estar esto de las semifinales de ida, ¿no? Miércoles y jueves hay juego. Y con esto saludamos al profesor Jesús López. Bueno, no al profesor, es el operador, nuestro compañero Jesús López, que ya está de regreso, el profesor Jesús. Jesús López. Allá está, viene desempacadito de... ¿No que andaba pues en las Islas Marías, hombre araña? Ah, andaba en Miami. Ay, Miami, Florida. No puede ser, con razón lo veo más, más doradito, así como un bronceado tipo zanahoria. Ah, no, de lo mejor, de lo mejor. Sí. No, ya. Se le ve bien, se le ve repuesto y además ganando sus chivas. Además ganando sus chivitas. Exactamente. Usted y él andan juntos, ¿verdad? Usted, chivo hermano. Usted, hombre araña. Qué bárbaros, ¿eh? Ellos se juntan. Híjole. Qué bárbaro. Ahora resulta también que el joven de la sonrisa, ¿cómo dice el profe? El muchacho alegre de la sonrisa eterna. También es chiva. No, si se le veía de lejos. Que era chiva. No puede ser esto. Bueno, pues saludamos a nuestro compañero Jesús López. Bienvenido como siempre a través de la doble X Radio Ranchito 1420. Allá vive nuestro compañero Jesús López, a quien le damos la más cordial bienvenida. A nuestros amigos allá en la XD, la grande de Mexicali, donde también nos escuchan a través de la XD 1050 de AM 1050, la grande de Mexicali. Y bueno, pues a nuestros amigos de Radio Bahía, Tijuana, San Diego, los saludamos con el gusto de siempre a través de la 66, a través de Radio Bahía 1470. Y se puede comunicar con nosotros, 664-303-1880. ¿Quién será el campeón? ¿Las Chivas, Cruz Azul, Pachuca o los Cachunes? ¿Quiénes serán los campeones en este torneo? Ha quedado eliminado el bicampeón, el Toluca, las Águilas del América están fuera de base. No más americanismo, no más campeonísimos. Pachuca está fuera, también está fuera Atlas de Guadalajara y los Tigres de Guido Pizarrín están fuera de la liguilla del fútbol mexicano. Estamos transmitiendo ya a través de YouTube. Ahí nos va a encontrar como Radio Bahía. ¿Todavía nombre, araña? Ah, como RCE Espacio TV a través de YouTube. Y en Radio Bahía 1470 AM Tijuana. Ah, aquí hay un problemita, hombre araña. ¿Qué me dice? ¿Tenemos problemitas en Facebook? ¿No se puede? ¿No te deja? ¿Se cayó el internet? ¿Qué está pasando, hombre araña? Ah, que tiene que volver. Ah, pues ahorita lo resuelve en el medio tiempo. Exactamente. Bueno, pues como sabe, tendremos información sobre lo ocurrido en la Liga de los Estados Unidos, en la Major League Soccer. Por supuesto, también en la Liga de los Estados Unidos, en la Gran Carpa, en la Major League Baseball, donde también se sucedieron partidos interesantes este pasado fin de semana. En la Liga Mexicana, ni qué decir. En la NBA también, ya están calificados los Knicks. Ya están en la final y están pues esperando rival. Le vamos a poner aquí al día de lo que está ocurriendo en la NBA, en el básquetbol, el de los Estados Unidos, con de los Knicks derrotan a los 76. A los Sixers los derrotan y la serie se la llevan 4-0. Barrida, ¿verdad? De la quinteta de la quinteta de los Knicks. Bueno, pues están perfilándose para ser los campeones de esta conferencia. Ya lo veremos, falta todavía. En el Cibacopa algunos partidos todavía para llegar también a los playoffs. Le diremos quiénes están en los primeros lugares. Ya más o menos usted ya tiene usted una idea, ¿no? Los Astros de Jalisco ahí están inamovibles desde la primera vuelta, pero esto parece que es una liga de dos. Nada más dos. Ok, aquí es momento de hacer una pausa. Traemos aquí algunos temitas, como siempre. Ya se acerca el Mundial. Menos de... Justamente un mes. A un mes de que arranque, ¿no? Hombre araña. Sí. A un mes de que arranque el Mundial. México, Canadá y Estados Unidos. Estamos a un mes justamente. Y ya por aquí, el sábado lo estábamos comentando, tenemos los artistas invitados oficialmente que van a estar pues abriendo el telón del Mundial en el Estadio Azteca. Los artistas que se van a estar presentando como un show adicional al inicio del primer juego de fútbol en el Estadio Azteca, y que Gianni Infantino, presidente de la FIFA, pues ha dado a conocer oficialmente. Es momento de hacer una pausa, regresamos. Esto es RCE Deportes, hoy lunes 11 de mayo.
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0: Amigos, ya estamos de regreso. Gracias por acompañarnos. Esto es RCE Deportes 2:19, 12 del mediodía, 19 minutos. Vámonos con la información. En la Major League Baseball, donde los Estados Unidos pues son los número uno, llevan mano, ¿verdad? Bueno, pues está terminando esta serie el pasado fin de semana. Los Red Sox, los calcetines rotos, los calcetines rojos. Bueno, este último partido lo ganaron los Rays de Tampa Bay, 4-1. Con ello, bueno, pues están llevando la serie. Los Cerveceros de Milwaukee, el equipo franquicia, Cerveceros, Brewers. Bueno, pues los Brewers ganaron su serie, barrieron a los Yankees, New York Yankees, tómala, 6-0, 4-3 y 4-3 en este último partido, en este último juego. Los Guardianes pierden con los Twins, 2-1 la serie, los Twins se la llevan. Athletics, en su calidad de visitantes, se llevaron la victoria 2-1, venciendo a los Orioles, aunque el último partido, el tercero, lo perdieron 2-1, se llevan la serie 2-1. Los Marlins también se llevan la victoria en calidad de locales, ganando este último juego 5-2, la serie 2-1. Los Rangers se llevan la serie 2-1, vencen a los Cachorros de Chicago este último juego, el del domingo, 3-0. Los Dodgers están cayendo con los Bravos, no que muy bravos, los Dodgers, pues nada, la serie se la llevan los Bravos 2-1, este último juego, el del domingo, 7-2. Los Padres de San Diego también, bueno, se llevan el juego, sobre todo este último, 3-2, venciendo a los Cardenales de San Luis. Los Gigantes de San Francisco, la serie 2-1, le ganaron a los Piratas. D-Bucks se hizo la cruz, le gana 5-1, 2-1 la serie, venciendo a los Mets. Mientras que los Phillies de Filadelfia también ganan la serie, ayer 6-0 a los Rockies de Colorado. Siendo esto, pues, la serie a favor de los Phillies, 2-1. Para el día de hoy, serie nueva. Hoy, déjeme le doy el partido que empieza a las 3:35, Orioles contra los Yankees. A las 4:07, Blue Jays contra los Rays de Tampa Bay. 3:45. 5:05, Rangers contra D-Bucks. 5:10, Astros contra Marineros. Y a las 7:10, Dodgers contra los Gigantes. ¡Qué buen juego este! A las 7:10, Dodgers contra los Gigantes de San Francisco. Son los 5 juegos que se tienen preparados para hoy lunes. Serie nueva. Mañana juegan los Padres de San Diego. Aquí le estaremos diciendo a qué horas y por qué juegan y con quién juegan. 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También ahí pues puede usted seguir todo lo que ocurre con los Padres de San Diego. Así la información de la Liga de la Major League Baseball, el mejor béisbol de los Estados Unidos. Bueno. Mucho bla bla bla. Bla bla bla, blue blue blue. A ver, ¿qué tenemos? ¿Qué tenemos aquí, temitas? Yo les dije el sábado que checásemos y que estuviéramos muy atentos de este partido donde iba a sancionar la chica Katia Itzel, y que cuánto pudiera influir en el resultado entre Atlas Cruz Azul, Cruz Azul Atlas. Pues sí, el cantante Fernando Guerrero, que hoy trabaja para los Televisos, estuvo justamente checando este partido, como checa muchos otros. En los fueras del lugar, que en las manos, que sí fue, que no se fue. Cada quien en el arbitraje tiene su criterio, que no debería ser, debería ser un solo criterio, pero bueno. Y justamente el cantante estuvo siguiendo varias jugadas y en una de estas, pues, garrafal. Fernando Guerrero, el cantante, lo calificó como una falta grave, una situación grave en el partido de Cruz Azul Atlas, ya que el jugador de Cruz Azul, Palavicino o Palavicino, regresa desde la media cancha, el costado de su izquierda, regresa el balón al portero Kevin Mier. Se lo regresa con el pie. Un trazo largo, ¿eh? De 20 metros fácil a la portería. Kevin Mier toma el balón con su pie derecho, se va recorriendo hacia atrás hasta llegar a al área chica. Hasta el área chica. Cuando esté en el área chica, levanta el balón con las manos. Minuto 65-63 del segundo tiempo. Levanta con las manos el balón. ¿Qué se debe sancionar? Tiro libre directo. Tiro libre indirecto. Cerca, obviamente, de la línea de gol. Estamos en la línea, estamos en el área chica. Lo levanta Katia Itzel, sus compañeros abanderados, el VAR y todos los demás en la baba. ¿Dónde andaban? Sabe, pero en el partido no. Ese fue una de las muchas, pero según Fernando Guerrero, ex árbitro de la Federación Mexicana de Fútbol y de la Comisión de Árbitros, dice, es una falta grave porque es una falta del reglamento. Y nosotros aquí hemos dicho que, pues, todos los árbitros se saben el reglamento, tienen la instrucción. Obviamente no es que no se lo sepa. Ella y los demás árbitros están tan metidos que se les fue a todos, es neta. Obviamente que con ese gol o con ese tiro indirecto, pues no iba a ganar el Atlas. Pero ahí hay una falta grave para un árbitro que va a estar representando a México en el Mundial Canadá, Estados Unidos y México. Y está designada. Y esa designación no se la puede quitar nadie. Es importante mencionarlo, y yo lo hago también, porque así como se le ha ido a la señorita Katia Itzel, también se le ha ido a Donay Escobedo, también al Chivander, Luis Enrique Santander, también al Gato Ortiz, lo han castigado al Gato Ortiz, lo han sancionado 2-3 veces para andar pidiéndoles fotos a los jugadores, ¿no? O playeras, o andar haciendo abdominales ahí, calentando. O sea, sí te puede pasar, sí hay errores, sí eres ser humano y qué bueno que sigan árbitros pitando. Pero cuando estás ahí en la vitrina para el salto a la primera división, o en este caso para representar a un gremio arbitral por México, pues debes estar más que atento, ¿no? Se le pasó, se le chispoteó a todos. Y no fue lo único, también hubo después una mano, que no hay intención, es de interpretación, lo que usted quiera. Está en el ojo del huracán esta mujer. Está en el ojo del huracán, como lo han estado siempre los árbitros. Desde aquel señor de las canas, R. Márquez, ¿se acuerda usted? ¿Cómo se llamaba? ¿Rigoberto? No, ¿verdad? ¿Ricardo? ¿Rangel? R. Márquez. Un árbitro de los 80s que pitaba casi todas las finales, ¿no? A sus 70 y cúbule de años. Sí, de aquellos uniformes negros con cuello blanco. Siempre pulcros los árbitros. ¡Ay, soberbios! Bueno, pues justamente de aquellos años era, todavía se jugaba así. El jugador le pasaba el balón al portero, el portero lo tomaba con sus manos, volteaba para la derecha, izquierda, arriba, abajo, más de 30 segundos. Y no pasaba nada, ¿no? Hacían bastante tiempo. Pues no influye, o sí influye, porque con ese tiro directo pudo haber caído un gol y le complica el Cruz Azul y a lo mejor igual el Atlas está eliminado, Cruz Azul sigue adelante, pero las secuencias del fútbol o lo que puede influir el que falles un tiro penal o te marquen un tiro penal tiene siempre mucho que ver. América no tiene nada que reclamar, por cierto, ¿eh? Nada, ni Jardiné, ni nadie. Henry Martín falló el penal que los pudiera haber catapultado a la segunda ronda y enfrentarse a las Chivitas. Henry Martín es el culpable. Y yo diría no Henry, quien lo designó. Jardiné. Ah, es que así lo hicieron el partido pasado. Sí, pero espérate tantito. ¿Verdad? América está eliminado. Las Chivas Rayadas del Guadalajara le ganaron 2-0 a los Tigres después de un partido en la primera parte aburridísimo. Con mucho sueño en los primeros 45 minutos. Terminaron 0-0 para que en la segunda parte, en el segundo tiempo, ingresara el jugador Santiago Sandoval y consiguiera el minuto 73 el primer gol que le daba sabor y vida al chiverío. Al 73, Santiago Sandoval, de 18 años, apenas. Y después, al 76, otra vez, Santiago Sandoval, que es el único que juega, ¿o qué? 2-0 ganan las Chivitas Rayadas de Guadalajara y vencen a los Tigres como visitantes. Aunado que le facilitaron las cosas, ya que fue expulsado el número 89, Francisco Reyes Rojas. ¡Ay, Francisco, te odio! Francisco, se hizo expulsar el señor. Así lo determinó el árbitro también de Mundial. Se llama César Arturo Ramos Palazuelos. Cruz Azul Atlas. Cruz Azul le gana 1-0 al Atlas de Guadalajara en el primer tiempo, ya que cayó la anotación al minuto 31, José Paradela. Desde el 31 de la primera parte, Cruz Azul le ganaba al Atlas de Guadalajara, que tuvo oportunidades. Y nomás eso. Los Pachucos le ganan al Toluca 2-0 con goles de Ener Valencia y Robert Núñez. Al minuto 10 y al 47 despacharon rápido a los Tolucos, que ya venían perdiendo 1-0 desde el Nemesio 10. Un global de 3-2 deja fuera al Toluca, al Cruz Azul y al Atlas. Lo deja fuera un marcador global de 4-2. Y a los Tigres y las Chivas 3-3. 3-3, pero por la posición en la tabla general, las Chivas avanzan. ¿Qué tal? Los extranjeros por las Chivas, naturalizados. Wally, el arquero, el portero por las Chivas, con una nacionalidad española. Efraín Álvarez, de California, Estados Unidos. Richard Ledesma, de Arizona, Estados Unidos. Y Sergio Aguayo, de Nevada, Estados Unidos. ¿De dónde son las Chivas? 100% mexicanas, dicen. Pues está por verse. Porque estos muchachos se naturalizaron. Ya no son como antes. Aquí nos han hablado y nos han dicho que esto no les gusta. Vamos a ir a la pausa para regresar y platicar del Pumas América. ¿Qué juego? ¿A quienes les gustó? ¿A quienes no les gustó? Hacemos pausa, regresamos. RCE Deportes.
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5: El gobierno de Ensenada avanza con los trabajos de moto conformado en las colonias Popular 1989, Bellavista y Ampliación Bellavista. La alcaldesa Claudia Gatón Muñiz resaltó que con apoyo de las cuadrillas de Dirección de Servicios Públicos se acerca este servicio para facilitar la movilidad y el acceso seguro a las familias que residen en dichas colonias.
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5: Ensenada cerró con éxito su participación en la edición 50 del Tianguis Turístico México 2026 en Acapulco, Guerrero, consolidándose como el principal destino turístico de Baja California, que concretó más de 140 citas de negocio con compradores, agencias mayoristas, plataformas digitales y representantes del sector turístico nacional e internacional, informaron autoridades de turismo.
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5: Nick Castellanos conectó un jonrón de dos carreras con dos outs en la novena entrada para empatar el partido. Y Manny Machado conectó un elevado de sacrificio en la décima para que los Padres de San Diego remontaran y vencieran a los Cardenales de San Luis por 3-2.
6: Para RCE Noticias, Carla López.
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0: Bueno, pues acá lo que está ocurriendo es lo siguiente. En la zona norte tenemos líderes que pues están cambiando, ¿no? Ahora son los Toros de Tijuana, los nuevos líderes de la zona norte en la Liga Mexicana de Béisbol con 14 victorias, 6 derrotas. Y bueno, los Sultanes, que viene pisando también los talones. De hecho, estuvieron la semana pasada en el primer lugar en la zona norte. Ahora son segundos con 14 y 7 derrotas. Mientras que los rieleros, Acereros de Monclova y los charros de Jalisco, ahí están metidos en los primeros 5 lugares de la zona norte. En la zona sur, allá están los Bravos, 14-7, 14 victorias, 7 derrotas. Luego vienen los Pericos de Puebla. El presidente de los Pericos es el dueño del único y auténtico rojinegro, Atlas de Guadalajara. Segundo lugar, los Pericos de Puebla con 13 victorias, 8 derrotas. Luego vienen los Diablos Rojos del México, 12-9, igual que los Guerreros de Oaxaca. Aquí son 4 los equipos que tienen un mejor récord. Por eso los anotamos aquí. Por eso están primero y antes que nadie. No, que son bastantes, hombre, baño, imagínese. Imagínese nada más. Hay un solo juego el día de hoy. Es el de el Águila de Veracruz enfrentando a los Guerreros de Oaxaca. ¿Cómo quedaron las series este pasado fin de semana? Bueno, pues Algodonero se lleva la serie 2-1, gana a los Durangos. Los rieleros se llevan la serie 2-1 venciendo a los charros. Los charros de Jalisco. Perdieron los charros de Jalisco. Hombre araña, no me oigo. Ahora sí ya me oigo. Hombre araña, estamos encimados. Ándele, ahí ya no estamos encimados. Muchas gracias. Hombre araña, no me veo. ¿Me puedo poner, por favor? Ah, muchas gracias. Ya me veo. Ahí estamos a través de RCE Espacio TV. Bueno, pues decíamos que los Sultanes pierden también, los Sultanes con los Acereros de Monclova. La serie 2-1, Acereros se la lleva. Mientras que hay una sola barrida, hay dos barridas, la de los Toros de Tijuana sobre los Tecos Dos Laredos. 3-1, 7-1 y 3 carreras por 1 barren los Toros de Tijuana a Tecos Dos Laredos. Los Diablos Rojos del México caen, y ¿saben qué? Me los barren los Pericos. 8-7, 6-1 y 6 carreras a 4, Pericos barre a los Diablos, aunque usted no lo crea. El Águila de Veracruz pierde la serie 2-1 con Conspiradores de Querétaro. Los Bravos barren. Los tres juegos se los llevan venciendo a los Leones. 8-5, 6-2 y 7 carreras a 6. Los Piratones pierden. Los Piratas pierden con Guerreros de Oaxaca la serie 2-1. Hoy tenemos un juego. El Águila de Veracruz, Guerreros de Oaxaca. Así las cosas en la Liga Mexicana de Béisbol. École cuá. Muy bien. Bueno, pues vamos dándole salida a esto de los partiditos de fútbol de las semifinales. Ayer Pumas América, ¿le gustó o no le gustó? ¿Quiere comunicarse? ¿Quiere decir algo acerca de estos partidos, amigo, amiga? 664-303-1880. Ahí está el número telefónico.

telefónico. Bueno, ayer los Pumas y el América, pues hicieron un buen partido, nos regalaron otros 6 goles, igual que en el primer juego, 3-3, ¿verdad? Usted recordará a Junior, Uriel Antuna, Jordan Carrillo, ¿verdad? El primer partido. América Violante, Henry Martín y Alejandro Zendejas, de penal en el primer encuentro de ida de los cuartos de final. Para el de vuelta, pues otra vez nos regalaron varios goles, ¿no? Rubén Duarte, Natanael Da Silva por Pumas y Jordan Carrillo. Todo esto en el primer tiempo. Todo esto. Antes de irse al descanso, Patricio Salas, el pato, cuac, cuac, cuac, por parte de las Águilas del América. Al minuto 40, de penal, Alejandro Zendejas, ¿verdad? 3-2, primera parte, primer tiempo, qué juego de ida y vuelta. ¿Qué había pasado con el América? 3-0, estaban en la lona, ¿eh? Pues nada, que el América había improvisado entonces la salida de Israel Reyes, seleccionado nacional, y la lesión de Cáceres, recordará, amigo, en aquel partido. ¿Quiénes estaban entonces en la defensa? Había 3 nuevos. Dagoberto Espinosa, que se había roto los ligamentos cruzados. Dagoberto Espinosa, ya recuperado. El Choker Vázquez y Ramón Juárez. ¿Cuándo habían jugado juntos? Nunca. En el torneo, jamás. Era una fiesta lo que traía el América en la defensa. 3 jugadores que no habían jugado en el torneo. Dagoberto Espinosa, el Choker Velázquez y Ramón Juárez. Bueno, este sí había jugado, pero 1 o 2 juegos. Partiditos. Pues bueno, la fiesta que traían estos 3 centrales, defensas del América, se hizo presente en los primeros 22 minutos. Tuvo que ajustar Jardine. Y después de ahí, América empezó a reaccionar. Logró meter a los cachunes en su propia área. Esa es la verdad. Patricio Salas, Alejandro Zendejas, que se mandó un golazo en el minuto 61. Un centro larguísimo de Rayito, de Brian. ¿Qué manera de mandar centros de ese muchacho, caray? Y bueno, pues Alejandro Zendejas, que usted no le podrá ir a la América, pero si le gusta el fútbol, tendríamos que reconocer la capacidad de este muchacho que jugaba en las Chivas, fuerzas básicas, y lo dejaron ir. Eran suyo, lo dejaron ir. Alejandro Zendejas. Y después se nos escapa porque forma parte de la selección de los Estados Unidos. Que ahora acá anda otro entrenador que, no sé. Bueno, no voy a descargar mi ira con esos técnicos norteamericanos. Pero lo hicieron. Él decidió jugar para los Estados Unidos. Y pues este técnico que trae a la selección de Estados Unidos no lo convoca porque no le parece que sea bueno. Bueno, cada quien. Y debemos entonces reconocer el buen gol, la buena anotación de Alejandro Zendejas en el 3-3, pero después, ¿qué pasa? Se genera esta jugada del penal a favor de las Aguiluchas, que deciden entonces que ahora Henry Martín lo ejecute. El penal se marca al minuto 83 y lo tiran al 86. Falla Henry Martín Mex de Yucatán. Henry Martín, héroe y también villano. Héroe, pero también villano. Y también los que saben, los clásicos dicen, así es el fútbol. No, así no es el fútbol. Así no es, hay que ejecutarlo. ¿Quién? El que considere el entrenador. Se equivoca Jardine en consentir que Henry Martín tire ese penal. En fin, las Águilas están fuera. Entraron como 8º lugar. Ya en una ocasión quitaron ese tabú. El 8º lugar nunca queda campeón, ya quedó campeón. El primer

0: sexto Atlas, Tigres séptimo, América octavo. Del 5 al 8 eliminado. Pero nosotros hicimos aquí una señal, unas señales donde decíamos favoritos para ser campeones Pumas y Pachuca. Ahí pueden verlo aquí, en la camarita, ¿dónde está? Ahí están unas pequeñas señales, aquí arribita. Aquí dos señales. Ahí están los Pumas, aquí está los Pachucos, los favoritos para ser los campeones, ya que en aquel momento decíamos, en estos cuatro meses antes de jugar los cuartos de final, pues habían conseguido números muy interesantes. Los Pachucos después de su primer mes de juegos alcanzaron 9 puntos, 8 y en el cierre 9. Y los Pumas, una constante de 8 puntos en su primer mes, 8 en el segundo, 7 en el tercero y 10 puntos. 10 puntos consiguieron en su último mes. Una racha impresionante. Me preguntan a mí quiénes son los favoritos. Les reafirmo, los Pachucos y los Pumas a la final. Vamos a ver qué tan equivocados estamos. Es momento de hacer una pausa para regresar y entonces comentarles lo que pues también está aconteciendo en selección nacional. Un mes para el Mundial Canadá, Estados Unidos y México. El hombre araña no se le ve tan entusiasmado por el Mundial. ¿No le interesa? ¿No le importa? ¿Ya sabe los resultados? ¿Cree que México va a llegar a la final del Mundial? Ah, vaya. Dice que no. Pero si ahí sí juegan puros mexicanos. Ah, no, también ahí no juegan puros mexicanos, ¿verdad? Julián Quiñones, pues es naturalizado. Ah, mire, qué interesante. ¿Y si va a ver Terame? Va a hablar argentino. Va a hablar así como que tienes mexicano. Hacemos una pausa, regresamos. Esto es RCE Deportes.
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0: Bueno, pues vamos de inmediato con más información porque tenemos lo ocurrido en la NBA, el básquetbol de los Estados Unidos, donde bueno, ya decíamos al inicio de este espacio deportivo RC Deportes que el encuentro de los Sixers, de los 76ers, se llevó a cabo este pasado domingo.

0: El viernes 76 perdieron 108-94. Ya con esto el juego y la serie se ponía 3-0. Los Knicks ganaron el domingo 144-114 y con ello se llevan el cuarto juego. Y con ello pues ya están listos en las finales. Después los Timberwolves enfrentando a los Spurs, a las Espuelas de San Antonio. Esta serie estaba empatada a un juego por bando. Después del viernes, donde las Espuelas se pusieron adelante, todo cambió porque el domingo volvieron a ganar y con ellos se empató la serie 2-2 en estos momentos. Los Lobos 114-109 y las Espuelas 115-108. 2-2 la serie en el básquetbol de la NBA. El pasado sábado, en la otra final de conferencia, la del oeste, ahí los Cavaliers le ganaron 116-109 a los Pistons. Se enfrentan hoy a las 5 de la tarde. Ya es el cuarto juego. ¿Cómo vamos? 2-1 ganando Cavaliers. Ándale, pueden dejar fuera a los Pistons. Ay, ay, ay. 2-1. Entonces, no, Cavaliers tiene una victoria. Justamente, gracias, hombre araña. Pistons, 2 juegos ganados. Cavaliers, 1. Así es. Hoy juegan a las 5 de la tarde. No, pues esta serie ya se alargó. Oklahoma City Thunder ya está ganando 3-0 a los Lakers. ¿Cuándo juegan? Hoy a las 7:30. 7:30. Lakers contra los Oklahoma City Thunder. Van por el último juego y entonces esperar. Sí, los Thunders están esperando ya este juego para pues ganarlo y esperar la final de finales, ¿no? Vamos a ver qué pasa en la NBA el día de hoy. 2 juegos a las 5 y a las 7. El esperado es de los Lakers, la verdad. En el Cibacopa, en el circuito de baloncesto de la costa del Pacífico, ya acá en México, los nuevos líderes son los Astros de Jalisco, Frailes de Guasave y los Halcones de Obregón. Después vienen, sorpresivamente, los Diablos Rojos del México. En el básquetbol también tienen su equipo. No, ahí son Ángeles. Ángeles de la Ciudad de México, justamente. Aquí son Ángeles de la Ciudad de México. Y la gente de Culiacán, los Caballeros. Caballeros de Culiacán y los Rayos de Hermosillo. Bueno, pues ellos son los primeros 6 lugares y los más destacados en esta segunda vuelta en el circuito de baloncesto de la costa del Pacífico. ¿Cómo quedaron estos señores? Pues los Caballeros no pudieron ganar porque les empataron los Toros Laguna 1-1 en la serie. Los Sonkis de Tijuana, bueno, pues no ganaron. Perdieron con los Astros de Jalisco. 2 juegos, 2 derrotas. La gente de Ostioneros de Guaymas empatan la serie 1 con Rayos de Hermosillo, igual que los Pioneros, que enfrentaron a los Halcones de Obregón 1-1. También la serie se empata en Guasave, donde Mazatlán no pudo conseguir la segunda victoria. Y bueno, pues el día de hoy se tiene un juego, que es el de Ciudad de México, Ángeles de Ciudad de México contra los Pioneros de los Mochis. Único juego el día de hoy, para iniciar entonces una nueva serie entre 12 y 13 de mayo de este mismo mes, ¿no? Guasave va a estar jugando, los guasaveños van a estar enfrentando a los Astros de Jalisco, Sonkis de Tijuana a Ostioneros de Guaymas, Rayos de Hermosillo a los Halcones de Obregón. Buenos partidos para este inicio de nueva serie. Ah, los Toros Laguna contra los Venados de Mazatlán. Todo esto en el Vasco, baloncesto, en el circuito de baloncesto de la costa del Pacífico. Bueno, mis amigos, estamos a punto de llegar al final. Ganó el Barcelona. ¿Quién más ganó, hombre araña? Perdió el Real Madrid. Increíblemente, en la liga de expansión, 0-0 en la final de finales. La Jaiba Brava 0, Tepatitlán 0 en la final de la liga de expansión. Juegan este próximo fin de semana. Y luego acá con las chicas, pues el América femenil incrementó su victoria y su marcador 11-4 marcador global después de propinar un 7-1. Vencen a las Diablitas 4-3, 11-4 global. Monterrey, que estaba pues prácticamente desahuciado en la categoría femenil, perdía 2-0 con las chicas de Pachuca y regresan, vienen de atrás, ganan su juego 4-3. Rayadas de Monterrey está en la final y van a enfrentar a las Águilas del América otra vez. Monterrey América en la femenil, final de finales. Vámonos. Se está complicando ahí la calificación en la Premier League. Arsenal y Manchester City. Manchester City tiene un partido pendiente y van a jugar este próximo miércoles. Arsenal tiene 79 puntos. Manchester City tiene 74. De conseguir su victoria el próximo miércoles, Manchester City estaría llegando a 77. 77 puntos, a 2 de alcanzar al Arsenal, y están en la jornada 36. Imagínense nada más. Están a puntísimo. Mañana le platico lo de la Major League Soccer y de lo que vaya ocurriendo. Antes de irnos, ¿qué va a pasar con las Chivitas? A ver, las Chivitas están ya en las semifinales. Pero hay un detalle, pequeño gran detalle. Las Chivitas no tendrán estadio. Van a tener que jugar en el Jalisco. ¿Por qué? Porque ya el próximo 13 de mayo van a entregar los estadios. El estadio Azteca, el estadio de las Chivas y el estadio donde jugaba el Monterrey. Se van a entregar. Entonces, aquí la opción es irse a jugar al Estadio Jalisco, donde obviamente pues van a ser locales. Por otra parte, ya el Toluca y los Tigres están eliminados, pero ¿qué va a pasar? Porque ellos tienen partido el 30 de mayo, van a jugar la final de la Conca Champions. ¿Qué van a hacer en estos 20 días? Bueno, 19 días. ¿Vacaciones o seguirán entrenando? ¿Contra quién o con quién van a jugar? Pues que jueguen entre ellos, ¿no? Un partidito amistoso previo a la final. Bueno, así las cosas de lo que va a estar ocurriendo. Memo Ochoa se estará ya concentrando con selección mexicana el próximo martes, si no es que llega hoy, para, bueno, concentrarse con sus compañeros y también porteros, Carlos Acevedo, el tal Rangel, y esperar a quienes también vendrán del fútbol de Europa a concentrarse, ¿no? Julián Quiñones, César Montes, Jorge Sánchez, Edson Álvarez, Raúl Jiménez y Johan Vázquez. Ya estaremos viendo a qué horas llegan o cuándo llegan. Por lo pronto, Ochoa está muy cerca, pues, de llegar. Si no es que en estos momentos está llegando a la Ciudad de México. Lo que habíamos platicado ayer, antier sábado, los artistas invitados para la inauguración del Mundial el próximo 11 de junio, ya a un mes, justamente, del Mundial Canadá, Estados Unidos y México, son los siguientes: Alejandro Fernández, el Potrillo de Jalisco. Belinda, ándale, Belinda y el Detector de Metal. ¿Irá a cantar el Detector de Metal? ¿Zapito? ¿Sus grandes éxitos? Ya veremos. La gente de Maná, Sombrero Verde, ¿verdad? Maná estará presentándose también en la inauguración en el Estadio Azteca, que ya va a ser estadio de la FIFA, ¿no? Ángeles Azules. Alejandro Fernández, Belinda, Maná, Ángeles Azules, el colombiano, J Balvin, J Balvin, el venezolano, Danny Ocean, y por supuesto, es México-Sudáfrica, pues tenían que invitar a alguien de Sudáfrica, ¿no? Se llama Tila, esta artista, confirmada por Gianni Infantino, presidente de la FIFA, para el próximo 11 de junio, previo al partido México-Sudáfrica. Así las cosas, mis amigos. Bueno, por mi parte es todo. Quédese porque ya está con nosotros el profesor Pedro López Solís, en la auténtica y única Radio Tribuna del Pueblo. Quédese, no se me despegue, porque además el profesor trae una tonelada de efemérides siempre importantes, y además varios temas. Por lo pronto yo le digo gracias. Nos escuchamos mañana, Dios mediante. Por lo pronto, gracias totales. Hasta siempre.
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Ya estamos en la auténtica radio Tribuna del Pueblo, tercera edición. Hola, ¿qué tal? Yo soy Pedro López Solís y estaré con todos ustedes acompañados a partir de estos momentos y hasta las 3 en punto de la tarde. Saludo con el mismo gusto de siempre, que siempre me es muy grato, a mi estimado amigo y compañero, ahí en producción, en controles, en cabina, pues, a Ubaldo Mesa, mejor conocido en la farándula deportiva como el famoso Scooby. Gracias, muchísimas gracias a todo el equipo de producción, y por supuesto, a quienes hacen el favor de sintonizarnos, y en estos momentos le comento que estamos en vivo a través de los micrófonos y estudios aquí en Tijuana de la legendaria XEHC, Radio Bahía 1470. El número telefónico aquí en el estudio a su entera disposición a partir de estos momentos, marcando el 664-303-1880. Se lo repito, 664-303-1880. Ya también estamos enlazados con la 1420 de Radio Ranchito. Y le doy la más cordial bienvenida a mi amigo, el amigo de los amigos, a don Jesús López. Un mes, 3 días de vacaciones. Se dice, se comenta y se rumora que recorrió, hombre, no todo el Caribe, pero sí todos los barrios y colonias de Tijuana. Un saludo a don Jesús López y a mis amigas y amigos que ya también nos están siguiendo por Radio Ranchito. Más adelante también nos vamos a enlazar con la gran D, la 1050 de amplitud modulada por esta frecuencia. Llegamos parte parcial de Sonora hasta San Luis Río Colorado, la Reserva del Pinacate, el desierto de Altar y la ciudad de Nogales, Nogales, Sonora. De aquel lado de la frontera llegamos hasta los Estados Unidos por la zona del desierto. Cubrimos todo lo que es Arizona. Un saludo para mis amigas y amigos de Arizona, Yuma y por supuesto la ciudad de Calexico. Hacia abajo, también aprovecho para dar la bienvenida a mis amigas y amigos de todo lo que es el fértil valle de la capital, de todo lo que es el estado 29, y en esa misma ruta hasta topar allá con el bello puerto de San Felipe, San Luis Gonzaga y Bahía de Los Ángeles. En la montaña, ahí en la montaña estamos en la Sierra de San Pedro Mártir, la carretera de Ojos Negros y todo lo que es el Valle de la Trinidad. Y por supuesto, también aprovecho para saludar con muchísimo gusto a mis amigas y amigos, los radioescuchas, los que nos siguen también por redes sociales, allá en el bello poblado de La Rumorosa. Ya estamos en la cuenta regresiva. El próximo domingo, anótelo, vamos a estar en Vallecitos. Nos vamos a ir, ya sabe, mis amigas y amigos que les gusta la aventura. Si usted desea acompañarnos, será bienvenido. Apúntese, súmese con nosotros. Además, bueno, pues hay motivos de más para que usted nos acompañe. Más adelante se lo voy a comentar. Así de que saludos a mis amigas y amigos de la montaña. Y allá a lo lejos, en el sur profundo, también agradezco a mis amigas y amigos de San Quintín, particularmente a los jornaleros agrícolas, mujeres y hombres que hacen un esfuerzo impresionante, los mejores trabajadores del campo, mujeres y hombres, indudablemente, de toda la República Mexicana y el sur de los Estados Unidos, están en San Quintín. Ya saben, siempre
les deseo lo mejor. Y hay un cariño enorme hacia los jornaleros agrícolas de ambos lados de la frontera, pero sobre todo acá en San Quintín. Llegamos también por todas las frecuencias de Radio Cadena Enciso hasta Ensenada, la bella, la preciosa cenicienta de lo que es el azul pacífico. Todo lo que es la zona costa también ya estamos transmitiendo totalmente en vivo. Y aquí en la zona metropolitana, el pueblo mágico de Tecate, Rosarito, el quinto municipio, y por supuesto Tijuana, la ciudad más visitada del mundo. Tenemos cobertura allá muy cerca de la bahía de San Francisco, Paso Roble, Los Ángeles, todo lo que es el condado de San Diego, el puerto, la bahía pues de San Diego. Un saludo para mis amigas y amigos de aquel lado de la frontera. Pero el epicentro de este espacio lo tenemos allá en la bahía de Ensenada. Gracias, muchísimas gracias. 664-303-1880. Estamos también en las redes sociales, en las multiplataformas. Es muy sencillo. Mire, usted nos va a ubicar como RCE Noticias. A ver. RCE Noticias. Además, es nuestro portal informativo. Estamos en transmisión en vivo en redes sociales, pero también es el portal informativo más influyente de todo el noroeste de la República Mexicana. Gracias. Un saludo para mis amigas y amigos que nos siguen en las multiplataformas. También nos puede ubicar en la cuenta de Radio Ranchito 1420 AM Tijuana. Y en la pantalla chica, en televisión por YouTube, pues es muy sencillo, todo es en abreviado, ¿eh? RCE TV. Así como suena. RCE TV, que quiere decir Radio Cadena Enciso Televisión. 664-303-1880. Hay tema el día de hoy. Y vaya que mucho que comentar. Ayer fue un gran día, Fue el Día de las Madres. Y las mamás son las generadoras de vida. ¿Cómo le fue? ¿Cómo la festejó? Comuníquese y platíqueme. También vamos a hablar el día de hoy de los movimientos sociales en Baja California, sobre todo aquí en Tijuana. ¿Dónde quedaron? Se dice, se comenta y se rumora que lo que hoy existe es puro chismorreo, dicho con todo respeto. Y más allá de eso, grupos clientelares que andan con la mano extendida a ver quién le da una despensa o quién les proporciona una lanita. Pero verdaderos movimientos sociales, sindicales que influyan en el ánimo y la organización social, pues no, no más no. De eso vamos a hablar, pero por supuesto, después de las efemérides, porque caray, don Jesús López llegó con ganas, ¿eh? Me dejó, como dice Ubaldo, como dice el Scooby, no un ferrocarril, no un barco de carga, no hombre. Me dejó un maremoto de efemérides, muchísima información que voy a compartir con todos ustedes. Por lo pronto le adelanto, mire, hoy es el Día Internacional del Comercio Justo. ¿Qué quiere decir Día Internacional del Comercio Justo? Pues que no se pasen deslanzas algunos. Y cuando se comercializa algo, aquí en Tijuana o en Baja California y en algunas otras ciudades del país, se manejan mucho los tianguis, los sobre ruedas. Pues el comercio justo. Que no timen a la gente, que le vendan productos que valgan la pena. Y en un día como hoy, pero de 1960, sale al mercado, allá en los Estados Unidos, la primera píldora anticonceptiva. Imagínense. Esto vino a contradecir al Papa,
o a la Iglesia Católica. La Iglesia Católica decía, bueno, las familias, las parejas, los matrimonios deben de tener los hijos que el Señor, el Creador, el Todopoderoso quiera. ¿Usted qué opina? Se lo dejo de tarea. Vamos a la primera pausa, no le cambie, estamos en La Auténtica Radio, Tribuna del Pueblo, tercera edición. Regresamos.

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0: Una de la tarde con 19 minutos, una con 19 hora de Baja California. Muy buen provecho, amigas y amigos, si es que apenas están disfrutando de los sagrados alimentos, de no ser así, si apenas los va a preparar. Bueno, ya sabe la receta del muchacho alegre, que anda más feliz que nunca porque ya llegó el jefe y su grupo.
1: El del rancho,
0: ¿sí? Ya está aquí, don Chuy. ¿Cómo se siente usted hoy?
1: Llegó con todo.
0: ¿Sí? Ya le dijo lo de la higuera, que ya está retoñando.
1: No, tiene la mocha.
0: Sí, no, ni le diga, ni le diga.
1: No,
0: ¿sí?
1: Voy a decir, no.
0: Llegó tranquilo, suavecito, sobrio, eso sí.
1: Relajado.
0: Bronceado de más. Pues imagínese un mes. Sí, un mes. Yo a quien lo veía muy angustiado era usted. Pero hoy, miren nada más, una sonrisa de sobra que tiene usted, ¿no? Allá está, mire, Sí. Y vaya a verlo ahorita, don Jesús. Sí. Me lo saluda. ¿Sí? No le dé la noticia de la higuera.
1: No. La mocha.
0: Sí.
1: ¿Dónde voy?
0: Sí. Ya en esta ausencia ya se puede meter abajo de la higuera otra vez. Perfecto. ¿Sí? Oiga, póngase loción. Sí. Mucha zorrillo ahí. Ándale, pues.
1: Una limpia.
0: Sí. Cuídese mucho, Sí, salúdeme a don Jesús. Sí, no, hombre, ya está don Jesús. Bien, si ya disfrutaron de los sagrados alimentos, pues el compañero, pues supongo que fue quien cocinó. Y si ya están ahí tomando su cafecita, su agua de Jamaica, de arroz o un tecito de tila, pues quédense en la sobremesa, porque el día de hoy le tenemos un interesante programa. El teléfono aquí en el estudio, marcando el 664-303-1880. Rápidamente, si les parece, nos vamos a las efemérides. Se dice, se comenta y se rumora, como dijo don Jesús, que en un día como hoy, pero de 1738, se da la fundación de la Real Casa de Moneda el México. Real Casa de Moneda el México. 1734. ¿Qué quiere decir o qué importancia tiene esto? Bueno, pues se empiezan a acuñar monedas. ¿Y sabe dónde se ubicaba esta casa real? Bueno, pues en lo que era la mansión, la casa, casi similar a un castillo, de Hernán Cortés, y que hoy es el Nacional Monte de Piedad. A ver, si usted últimamente ha andado por la Ciudad de México, se va a dar cuenta que está a un costado del Zócalo de la Ciudad de México, sí. Y luego, además, está blindado en estos momentos. Hay una huelga que se ha prolongado, incluso aquí en Tijuana, si usted pasa por lo que es la calle Cuarta y Constitución, de igual manera, ahí va a mirar una delegación del Nacional Monte de Piedad. Pero allá en la Ciudad de México lo voy a ubicar a un costado del Zócalo capitalino. En fin, un dato sumamente interesante, 1738. Y bueno, ahí vivió don Hernando de Cortés, o Hernán Cortés, como se le conoce, así como nos lo enseñaron en la escuelita. Y en 1867... Mire qué interesante dato, El Congreso de República Dominicana o de la República Dominicana declara benemérito de las Américas, ¿a quién cree? Así como lo hizo Colombia, así también declara benemérito de las Américas a don Benito Juárez. Nada más y nada menos que a don Benito Juárez. Y en el 2010, no hace mucho tiempo, el escritor, cronista y columnista mexicano, Carlos Monsiváis, es galardonado con el Premio Nacional de Periodismo en reconocimiento a su larga trayectoria periodística y literaria. En el 2010, poco tiempo después, lamentablemente, bueno, pues, pasa a mejor vida este gran cronista, importante desde luego para la memoria histórica reciente de este país, don Carlos Monsiváis. Y en el 2018, la obra Los rivales del muralista Diego Rivera impone un nuevo récord en subasta para el arte latino. La pintura del artista se vendió por más de 9.7 millones de dólares. Mucha lana, ¿verdad? Fíjese nada más. 9.7 millones, millones, millones de dólares. No sé, eso pena que algún crítico plástico o que conoce de este tipo de cosas, de lo que cuesta una obra de arte. Pero yo creo que es el artista que más se ha dado por una de sus pinturas. Es el artista que más caro ha vendido. Obviamente, Diego Rivera ya no vivía. Quien tenía esa obra, quien la subastó, quien la vendió, si es que ya tenía dinero, bueno, pues esto pasó a generarle mayor riqueza. 9.7 millones la obra Los rivales. A lo mejor si uno busca en Google o en las redes sociales, uno va a ubicar esta obra, Los rivales, para que tenga una ligera idea, y más o menos sepa de lo que estamos hablando. En 1970 muere el escritor Julio Torri Cermi. ¿Por qué, don Jesús, por qué nosotros insertamos como parte de las efemérides esto? Mire, he ahí pues la razón o el motivo. Julio Torri fue miembro de lo que se le conoció como el Ateneo de la Juventud, ¿sí? Y el Ateneo de la Juventud fue uno de los movimientos literarios más importantes de la República Mexicana, del México contemporáneo. Hay un libro donde aparecen todos los escritores contemporáneos, y Torri, bueno, pues fue uno de los jóvenes que perteneció a este grupo, entre otros. Y en el 2000, también un dato que está vinculado a la cultura. Hoy estamos, por cierto, muy vinculados a este tipo de actividades. En el 2000 fallece en la Ciudad de México Héctor Azar, dramaturgo y director de escena, fundador de lo que es el Centro de Arte Dramático, CADAC, ¿sí? A mí me encanta, me fascina, por cierto, el teatro. Y una cosa que no destacamos, pero que tiene que ver con el día de hoy, mire, hoy es también el día, no necesariamente hoy, pero es la segunda semana, día o tiempo mundial de las aves migratorias. Cada región o cada estado o cada zona del país tiene diferentes aves. Por ejemplo, a los cuervos no los va a encontrar por todos lados. O acá en las ciudades, muy poco miramos aves carroñeras. Los cuervos no son aves carroñeras, aclarando, no, de ninguna manera. Y en zonas desde luego desérticas son otro tipo de aves, como en zonas selváticas, como lo que es el suroeste mexicano. Bueno, pues hoy es día de las aves migratorias. Un dato sumamente interesante, ¿por qué? Bueno, pues porque es un poquito de lo que vamos a hablar más adelante, partiendo de los movimientos, ¿dónde están sobre todo los movimientos ecologistas aquí en Baja California. Hay un partido, sí, el Partido Verde, pero realmente se dedica, influye, determina, promueve la ecología. Eso está por verse. Y no, no es que uno quiera exigirle, los partidos se dedican a la política, pero los movimientos se dedican a fortalecer movimientos y bases sociales. Vamos a ir a una nueva pausa, no le cambie, estamos en La Auténtica Radio, Tribuna del Pueblo, tercera edición. Regresamos.
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7: El presidente estadounidense Donald Trump en su Red Truth Social consideró totalmente inaceptable la respuesta de Irán a la propuesta de paz de Estados Unidos, añadiendo: acabo de leer la respuesta de los llamados representantes de Irán. No me gusta. Totalmente inaceptable. Mientras respondía a un incendio de rápida propagación en una tienda de suministro de oficinas en el centro de Los Ángeles, un bombero resultó herido. Según el Departamento de Bomberos de Los Ángeles, al llegar los bomberos se encontraron con una densa columna de humo y llamas y salían del techo del edificio. Las autoridades de transporte estadounidense investigan la evacuación de un avión de Frontier Airlines que golpeó y mató a una persona en la pista del Aeropuerto Internacional de Denver. Durante el despliegue de 12 pasajeros sufrieron lesiones leves y 5 fueron llevados a hospitales. La Junta Nacional de Seguridad en el Transporte está recopilando información. En medio de un aumento de los precios del combustible a causa de la guerra con Irán, Estados Unidos está dispuesto a suspender temporalmente el impuesto federal a la gasolina. El secretario estadounidense de Energía, Chris Wright, señaló a la cadena NBC que la Casa Blanca estaría abierta a congelar ese gravamen para reducir los costos a los consumidores. Esta es la voz de Marcia Enciso desde San Diego.
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0: Ya es la 1:35, 1:35, hora de Baja California. El teléfono aquí en el estudio marcando el 664-303-1880. Bueno, pues vamos a iniciar. Yo le decía que hay mucha tela de donde cortar el día de hoy, así es de que yo los invito para que se comuniquen a partir de estos momentos, o bueno, ya tenemos desde el inicio de este programa abierta la línea telefónica, por si desea participar. Mire, ayer fue un día sumamente especial, todos los días son especiales, pero bueno, cayó en domingo, como siempre. No salimos al aire, pero voy a aprovechar para saludar, para felicitar a todas las mamás que nos siguen por todas las frecuencias, por todas las señales de Radio Cadena Enciso, pero particularmente de aquí de Radio Bahía. Creo que una gran mayoría se la pasó muy bien. La recordaron, la festejaron, la apapacharon. Pero usted en lo particular, ¿cómo celebró a su mamá? ¿O cómo la celebraron a usted? Comuníquese, platíqueme. Por otro lado, voy a aprovechar esta coyuntura del tema para hablar de los adultos mayores. Lamentablemente, más allá de los festejos, hay un tema que, pues, mucha gente, sobre todo las autoridades, se hacen de la vista gorda, y son los adultos mayores, las personas que lamentablemente, por su condición de edad y su condición de salud, son internados en albergues para personas de cierta edad o adultos mayores. Es doloroso, sí, claro, por supuesto. Sumamente doloroso. Imagínese. No es mi caso. Bueno, sí. Tengo que corregir. Sí, es mi caso también. Pero es sumamente doloroso darse cuenta que hay familias en algunos asilos o albergues para adultos mayores, y ayer o cualquier día de la semana o el año, los hijos y los familiares los dejan a su suerte, los abandonan. Menos mal que aún bajo esas condiciones están cuidados. Hay alguien con esas personas. Y cuando digo alguien, más allá de algún familiar, eso queda descartado. Hay personas que los cuidan, cobren o no cobren. Pero aquellas personas adultas que están en la orfandad, abandonados a su suerte, que lamentablemente el familiar no está ahí. Y fíjese, a pesar de que tienen una casa, que hay un domicilio donde se les puede ubicar, pero viven solos. Solos. Abandonados a su suerte. Se las ingenian muchos de ellos para vivir. Un adulto mayor no puede estar solo, y más cuando ya tiene problemas de movilidad, cuando no puede valerse por sí mismo. Es muy fácil de que abusen de esa persona, y no es que se deje, no. Es que las circunstancias llevaron a ese adulto mayor a estar ahí. Yo no me explico todavía por qué el gobierno, y más temprano que tarde lo tiene que hacer, no genera condiciones para que se hagan albergues en donde todos ellos, a determinada edad, puedan ser llevados, puedan tener un hogar digno. Yo creo que la casa paterna, la casa familiar, en un momento en donde ya todo mundo se va, en donde a uno lo alcanzan los años, es insuficiente, se vuelve fría, tenebrosa, lúgubre. Yo hace poco platicaba con un estimado amigo y compañero que, por cierto, en estos momentos se encuentra delicado de salud. Y esto es un sueño, No es un deseo ya ahorita, en estos momentos, no. Sería lo más ideal. El gobierno federal debería de tener villas de retiro. Si ya un adulto mayor recibe la pensión universal, bueno, y si no hay nadie en casa que pueda velar por esa persona, en estas villas, pues se les debería no de recluir. Hay términos que deben desaparecer. La reclusión a un adulto mayor, no. Se les debe de llevar. ¿Por qué razón? Porque ahí en estas villas van a encontrar abrigo, calor, amistad. ¿Se imagina usted? Que estas villas, bueno, pues tengan una cafetería, que estas villas tengan un área de descanso para tomar el sol, que estas villas tengan un jardín. Y platicaba con mi amigo el periodista Manuel Rosales, que le digo, a quien le envío un fuerte abrazo y saludo en estos momentos, y deseo una pronta recuperación, pero esto también lo platicaba con mi maestro Domingo Valadez Villalobos, que ya pasó a ocupar su columna en el Eterno Oriente, y era una propuesta que hace años estábamos elaborando. Estas villas que tuvieran una zona de cultivo, Yo estoy muy consciente de que mientras una persona tenga los cinco sentidos funcionando, es productiva. A mí me sorprendió mucho el gran escritor y ensayista mexicano, Octavio Paz. Hasta el último día de su vida, él estaba generando ideas. Él estaba escribiendo. ¿Sí? Se acaban las fuerzas. Ya la movilidad no es la misma. Quizá no tengamos reflejos como cuando uno los tiene de jóvenes, pero no vamos a jugar béisbol, no vamos a jugar fútbol, pero yo sí sueño con una villa, y en esa villa, bueno, pues ahí uno se puede encontrar con muchas personas que en su juventud, que en vida desarrollaron muchas actividades. Yo sería feliz con un cafecito, con algún libro, con algún espacio de lectura, pero que convivamos, que coincidamos. Así deberían de ser los albergues para adultos mayores, o las casas de retiro, que insisto, yo le llamaría villa. Y a un precio en donde se pague sola, o se pague solo el albergue ahí con la pensión de los adultos mayores. Tenemos llamada. Esto vino a colación por el Día de las Madres, Ayer muchas no recibieron visita de sus hijos. Gracias a Dios que ahí donde algunas viven o están, pues no faltó una visita de alguien, alguien que no es familiar, y les dio un abrazo, les dio calor humano. ¿Cuánto tiempo hace que usted no visita un albergue de adultos mayores o de niños? En fin, vamos a abrir la línea telefónica. Adelante, ¿quién nos habla?
1: Habla Griselda Miramontes.
0: ¿Cómo estás, Griselda?
1: Pues aquí, Pedro, está empezando el calor.
0: Pero un calor rico, agradable, delicioso.
1: Sí, porque corre el aire.
0: Tú eres mamá, Griselda.
1: Claro, soy mamá, mamacita también.
0: Ay, Griselda, por favor. Qué bárbaro. Oye, ya te volaste sabes, la barba, pero... Griselda. Fíjate, ya, como dicen, me sacaste de onda. Ya, ¿eh? Oye,
1: te saqué de onda.
0: ¿Y
1: dime,
0: te festejaron pero... ayer o tú sola festejaste?
1: ¿Qué?
0: ¿Cómo que qué? Que si festejaste, pues fue Día de las Madres ayer.
1: No, Pedro, yo no festejé porque tenía mucho que hacer.
0: ¿Sí?
1: Sí, no festejé. Pero hoy en la mañana me invitaron a desayunar.
0: Uh-huh. ¿Y no te visitó tu hija?
1: Pues no me visitó. No me visitó porque andaban al otro lado. Pero, me la pasé bien. Me la pasé bien dentro de lo que cabe.
0: ¿Y hoy te llevaron a desayunar?
1: Hoy me llevaron, fíjate, Cate, a desayunar.
0: Sí. Oye, Griselda, espérame ahí, no te me vayas a ir, déjame, voy a la pausa, ¿eh?
1: Claro que sí.
0: Sí, porque Don Chuy ya me está haciendo unas señales desde el rancho y aquí...
1: ¿Cómo está haciendo la señal?
0: Pues así parece, está levantando las manos como que pide raite. Sí. Y aquí Ubaldo pues ya aventó el anzuelo de la pausa. Sí, aquí en la bahía.
1: Vámonos a la pausa.
0: Vámonos a la pausa, pues no le cambie, regresamos.

0: de las 8 de la mañana.
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1: Una de la tarde con 50 minutos, una con 50 hora de Baja California. El teléfono aquí en el estudio marcando el 664-303-1880. Voy a aprovechar para enviarle un fuerte abrazo y saludo para mis amigas y amigos allá en la colonia Alfonso Ballesteros, en el Rubí Terrazas, en la Obrera y por supuesto en todo lo que es la zona centro. Vamos a retomar la llamada con nuestra amiga Griselda Miramontes de allá, de Tecate, o mejor dicho, allá en la zona de lo que es el Testerazo. Adelante, Griselda.
2: Pregúntame lo que gustas, Pedro.
1: ¿Cómo?
2: Pregúntame lo que gustes.
1: No, yo te quería preguntar de cómo te fue ayer, pero ya me dijiste que no celebraste.
2: No celebré porque estaba muy activa. Tenía ropa que lavar, tenía muchas cosas que hacer, pero todo está bien. Muchas gracias. Felicidades a todas las mamás.
1: Ajá. Bueno, aunque no es lo mismo festejar uno a que la festejen, en tu caso, ¿no?
2: Sí. Sí, hubo mucho convivio por las mamás, ¿eh? Entonces, en unas partes hicieron carne asada, en otras partes hicieron
1: birria. ¿Y hoy dónde te llevaron? Porque mencionaste que te invitaron a desayunar a Tecate.
2: Estuve en Tecate, Pedro, temprano, y comí en Los Gallos.
1: A ver, ¿comieron gallo? ¿Se pelearon o qué?
2: No, tú has estado allí, has comido allí en Los Gallos, ¿no?
1: ¿Dónde quedan Los Gallos?
2: Enfrente del municipio.
1: Ah, sí, ¿cómo no?
2: Ah, pues allí almorcé chilaquiles verdes con pollo en la plancha.
1: Uy, qué rico, Griselda.
2: Y un agua de pepino con hielo.
1: Sí.
2: Muy sabroso. ¿Tú has comido allí, Pedro?
1: Sí, sí.
2: ¿Y te agrada, te gusta?
1: Pues es el lugar más decente que conozco ahí en Tecate.
2: ¿Por qué? ¿No hay más decentes o cómo?
1: No, todos son decentes, pero digo, para mí, para mi economía, es el más accesible, pues.
2: Ah, ok. Y pues en carrito de volada vas y vienes, ¿no?
1: En ocasiones cuando voy en camión o cuando voy en carro. Me gusta, a mí me gusta Tecate.
2: Aquí hay una cosa que la verdad lo lamento mucho, Pedro. Quitaron los camiones que eran del Suburbaja que van para Ensenada, ya no hay.
1: ¿Y ahora cuáles son los que pasan por ahí,
2: pues
1: por el Testerazo?
2: Tienes que esperarte a que venga el de Ensenada, el que viene de Mexicali va para Ensenada.
1: ¿Y los recogen? ¿Sí los levantan?
2: Pues allí te dicen en la central camionera, no creas que les agrada llegar al Testerazo, o te tienes que ir hasta el Valle de Guadalupe.
1: Uh-huh. ¿Y está lejos el Valle de Guadalupe de ahí?
2: Pues estamos hablando casi como de 45 minutos.
1: Ajá.
2: Sí, está retirado.
1: ¿Y por qué no solicitas, tú que tienes liderazgo, reúnes firmas y piden que metan una ruta de taxis?
2: Oye, fíjate que no estaría mal.
1: Pues no.
2: O lo verás, voy a hablar con la gente y a ver qué piensa. Porque sí te saca de una necesidad.
1: Sí, claro.
2: La señora hasta se sentó, la dueña de Los Gallos.
1: Ajá.
2: ¡Ay, qué milagro! No había venido. Pues es que no está cerquita, Pedro, ni está a la vuelta de la esquina.
1: Pues a ver qué día nos ponemos de acuerdo y vamos.
2: A mí me daría mucho gusto para verte y que vengas hasta Tecate. ¿Qué te parece?
1: Me parece muy bien. Y sí, te
2: un abrazo a toda la gente y pues que estemos todos bien y que Dios nos dé salud a todo mundo, ¿verdad, Pedro?
1: Así es, mi estimada Griselda. Oye, cuídate mucho.
2: Un saludo a todos los que están allí, al profe, o quién, el Jesús, o quién está ahí.
1: Ubaldo Mesa, está en la producción de Radio Bahía.
2: Un abrazo, sí. Pedro, pues como siempre, eres un caballero muy amable. Y pues, ahora viene para el Día del Padre, ¿verdad?
1: Sí.
2: Muchísimas gracias, que tengan bonita tarde, ¿eh?
1: Ándale pues. Sí.
2: Un saludo a toda la gente, bye bye.
1: Un saludo. Aprovecho, así como dice Griselda, también aprovecho para saludar a mis amigas y amigos de todo lo que es el cruce de caminos allá en Tecate, sus colonias, alrededores y por supuesto la zona rural de Tecate. En Tecate inicia de aquí para allá lo que es la ruta del vino, o concluye la ruta del vino. 664 303 1880. A ver, voy a retomar el tema del Día de las Madres, que está vinculado en buena medida a lo que es el asunto este que yo le estoy platicando, el de los adultos mayores. Albergues. Estos realmente son cómodos. ¿A usted le dan certeza como para dejar a algún familiar? ¿O de plano porque no hay de otra? Dicen, no me consta. Y un familiar cercano a un servidor me lo comentó, ¿eh? Dicen que en el caso de los albergues donde tienen a personas con problemas de adicción, la terapia, el tratamiento que reciben, no es psicológico, no. Y por supuesto, tampoco creo que ahí existan profesionales de la salud. Se ha comentado muchísimo sobre quién sostiene los albergues y cuál es la finalidad de todos ellos. Más allá de tener a una persona, ¿sí?, internada, ya sea una persona con problemas de adicción o un albergue o asilo para adultos mayores, no me crea, me lo han comentado. Ahora sí me voy a poner en el papel de mis amigas y amigos que se comunican con nosotros. Me dijeron, lo escuché, algo así. Pero aquí hay una fuente, ¿eh? En el caso de los albergues, en donde están personas con problemas de adicción. Ahí la terapia, ¿sí? Como lo escucha, dicen, es la tortura psicológica. Más allá de que exista parte de un tratamiento psicológico, ahí es la presión, las actividades, el ejercicio forzado. ¿Eso le permite a una persona dejar las drogas? Pues quién sabe. Yo lo dudo, ¿eh? Número uno. Número dos. Hay clínicas para desintoxicar, ¿eh? Y creo que parte de esas clínicas, uno de los personajes que tienen sociedad, se dice, es Julio César Chávez. No me quiero salir o alejar mucho del tema, pero regresando a los asilos o albergues para adultos mayores, es el mismo caso. Podrán tener por ahí alguna enfermera, pero no hay un consultorio, número uno. Número dos, no hay un médico de cabecera. Número tres, no está una enfermera certificada 100%. Habrá quien tenga conocimientos de enfermería. Entonces, hace falta un lugar económico en donde una persona que tenga la pensión universal, de ahí se le pueda descontar y de ahí mismo se pueda pagar. Yo no estoy diciendo que el gobierno se encargue de todo, ¿no? Es gasto social. Pero si no se cuentan con programas de salud adecuados, todo mundo tenemos derecho a una vejez digna, que se nos trate o se trate a los adultos mayores con respeto. Yo todavía no llego a los 60. Voy enfilado en una loca carrera, porque en México, según la Secretaría de Salud, un adulto mayor es a partir de los 60 años. Yo apenas voy a cumplir 57 el próximo domingo, tómelo en cuenta. En fin, es un tema sumamente polémico y todo vino a colación por el Día de las Madres, que muchas de las mujeres adultas mayores no tuvieron una visita de los hijos, de los familiares, de los nietos. Y qué triste, sumamente triste. Y es una realidad. Qué bueno que usted festejó a mamá. Qué bueno que mamá tuvo la oportunidad de ser apapachada, de que la llevara en algún lugar, de que escuchara música, de que se divirtiera un rato, pero debería de ser esto los 365 días del año. Vamos a ir a una nueva pausa, no le cambie, estamos en la auténtica radio, Tribuna del Pueblo, tercera edición. Regresamos.
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7: 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Una meta contundente.
8: El senador por Baja California, Armando Ayala Robles, expresó su respaldo a la recién electa Ariadna Montiel Reyes como nueva presidenta nacional del partido, en un proceso que reflejó la unidad, fortaleza y compromiso del movimiento con la transformación de México. Durante este encuentro, Ayala Robles destacó la participación activa de legisladores, dirigentes y militantes, consolidando un proceso democrático interno que fortalece la vida institucional de Morena. El legislador federal destacó que esta renovación en la dirigencia permitirá consolidar la organización interna y fortalecer el trabajo territorial rumbo a los próximos procesos electorales. 66ª Legislatura, Justicia para Todos, Senado de la República.
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1: De Altar y la ciudad de Nogales, Nogales, Sonora. De aquel lado de la frontera, saludo nuevamente con muchísimo gusto a mis amigas y amigos de todo lo que es Arizona, la ciudad de Calexico y, por supuesto, también cubrimos todo lo que es el fértil valle de la capital. Un fuerte abrazo y saludo a mis amigas y amigos de lo que es el valle agrícola por excelencia. Y en esta misma ruta, bueno, pues llegamos hasta San Felipe, Gracias, muchísimas gracias a mis amigas y amigos de San Felipe, San Luis Gonzaga, Bahía de Los Ángeles y por supuesto todo lo que es la montaña. Es el mismo número telefónico, es 664-303-1880. Ahora sí, estamos cubriendo de punta a punta todo el estado por las estaciones de Radio Cadena Enciso, parte de Sonora, parte de los Estados Unidos, lo mismo que estamos también en las multiplataformas de RCE, 664-303-1880. Bien, vamos a cambiar de tema. Mire, ¿qué pasó? ¿Dónde quedaron aquellos movimientos sociales que le dieron vigencia a lo que es el Estado? ¿Cómo se conocía la entidad? ¿Quiénes eran los protagonistas? ¿Cómo influyeron, desde luego, primero en la cuestión de lo que es el movimiento urbano popular, número uno? Número dos, el reparto agrario. Número tres, parte fundamental de lo que ha sido el propio desarrollo a través de los movimientos sindicales o el sindicalismo. Lo mismo en Tijuana, en Ensenada, Tecate, Rosarito, que en el resto de los municipios, aunque eran delegaciones. Sin embargo, pues hubo personajes que se hacían escuchar, que se abrían paso entre el proceso de desarrollo que tenía Baja California con sus diferentes grupos, más allá de los sectores ganaderos, empresariales y desde luego la misma clase política. Baja California tiene un gran sentido de resistencia social. Aquí en Tijuana, por ejemplo, había un fuerte movimiento en defensa de los trabajadores de la maquila. Eso se acabó. Y no solamente había grupos ajenos a los partidos políticos, sino que a su vez los partidos políticos coadyuvaban en ese tema. ¿Me querías comentar algo, Waldo?
12: Sí, profesor. La radioescucha, nuestra amiga Blanquita, ¿eh? Estaba en la línea telefónica, profe, pero se cayó la llamada. A ver si nos puede reiterar. Sí. La llamada.
1: Bueno, pues ojalá y Blanquito Ortiz de Camino Verde se comunique. 664-303-1880. Suele suceder, ¿eh? Si se le cayó el sistema a Bartlett en 1988, que no se nos caiga una llamada a nosotros. Y mira, México sigue de pie, ¿eh? Así de que no pasa nada. ¿Sí? Bueno, me voy a situar aquí en Tijuana y aprovechando la llamada o el intento de llamada de Blanquito Ortiz, el movimiento urbano popular en Baja California, o sobre todo aquí en Tijuana, fue fundamental. Esto vino a dotar de tierra a muchas familias, ¿eh? En donde el mismo gobierno no construía. Pero qué curioso, este movimiento urbano, pues lo permitió el propio gobierno, particularmente el que encabezó Jicotenca Leiva Mortera. No persiguió a aquellos que se hicieron de un pedazo de terreno, de tierra. Adelante, ¿quién nos habla?
13: Blanquita Ortiz de Camino Verde, Pedrito. Blanquita. No podía entrar, Pedrito. Le hacía el intento y decía que no, que no podían recibir la llamada.
1: Ah, mira qué bueno, ya ahora sí pudiste.
13: Ya entré, sí, gracias. Ayer tu compañero, el que recibe los llamados, ya lo escuché, sí, Ubaldo. Sí, Perito, pues me da mucho gusto saludarte, ya tenía bastante que no participaba. Sí. Ando un poco delicada de salud, Pedrito. Veo muy borroso, me está fallando mucho la vista.
1: ¿Por problemas, sí, de la vista o de otra cosa?
13: Del diabetes, problemas del diabetes.
1: Ah, te tienes que cuidar mucho, Blanquita.
13: Sí, Pedrito. Sí.
2: Sí,
1: oye,
2: tengo este problema.
1: ¿Te apapacharon ayer? ¿Cómo te fue?
13: Mi hijo, sí, mi hijo me... Pues como traigo problemas para caminar también, pues no, mejor no salí, me dijo que sí que quería comer, que para pedirme que me lo trajeran hasta acá, hasta la domicilio.
1: ¿Y qué hubo? ¿Pollito?
13: Marisco, pedí marisco.
1: Ah, marisco. Sí, qué sí, rico.
13: Sí, y ya, pues comí, eso fue lo que él... y pues aquí estuvo conmigo todo el día hasta que ya se fue, en la tarde se fue, pues... trabajaba hoy, ya se fue desde ayer. Y pero pues ya de perdida estuvo conmigo un rato,
1: ¿verdad? Eso es importante, Blanquita.
13: Sí, eso es importante, que esperemos que para el año que entra, si es primeramente Dios,
1: ¿Tú vives solita en tu casa, Blanquita?
13: Sí, Pedrito, solita. Esto me está matando, la soledad.
1: Pues no te sientas sola, Blanquita, mira, prende la tele, escucha música.
13: Sí, veo, sí. La televisión es mi vicio, Pedrito, la tele. Y las noticias, desde que me levanto a las 6 de la mañana, ya prendo el radio y hasta las 6 de la tarde lo apago de estar escuchando las noticias.
1: Fíjate que la radio en estos formatos se convierte en una verdadera compañía, ¿eh?
13: Sí.
1: Yo pongo muy temprano el radio para escuchar las noticias de México, luego le voy cambiando, para ver qué se dice en otras estaciones.
13: Exactamente.
1: Y luego ya en la tarde noche me pongo a escuchar Radio Ranchito.
13: Sí,
1: yo salgo al aire aquí por Radio Bahía, no vayan a pensar que me brinco las trancas. No, porque se enlaza, en la noche se enlaza una estación de México, muy bonita. Sí, y con decirte que a veces me pongo a cantar ahí con las canciones que salen.
13: Te voy a decir algo.
1: Y a bailar.
13: Radio Ranchito tiene la música más hermosa que podamos escuchar.
1: Sí.
13: Me encanta la música cuando juego.
1: Aunque a algunos no les guste que digas eso, pero sí tenemos una gran programación musical.
13: Sí, hermosísima la programación musical, Y a mí me fascina, te digo que en cuanto me levanto, lo primero que hago es prenderle, porque antes de que empiece Esparza hay música, ¿verdad?
1: Sí.
13: Y Pedrito, si me das permiso, quiero pedir una, si alguien del auditorio que me esté escuchando, de preferencia que sea un herrero, se me cayó la puerta de fierro y ocupo que me la instalen nuevamente, pero tiene que ser un herrero porque es de fierro,
1: Sí.
13: Entonces, si alguien del auditorio que sea herrero me esté escuchando, me gustaría que se comunicara conmigo para que me la pudieran venir a arreglármela, reparármela.
1: Que sea un herrero decente, no tramposo,
13: sí,
1: que cobre lo justo.
13: Pedrito, sí.
1: Sí, porque hay unos. Yo por lo regular no me gusta andar recomendando ni a herreros ni albañiles, salvo cuando yo les digo, a ver, si van a hacer un trabajo, no abusen, háganlo bien.
13: Es.
1: No quiero que al rato nos estén reclamando a nosotros.
13: Así es, tienes mucha razón, Pedrito.
1: Sí. A ver, si alguien conoce de herrería, si sabe, si domina la herrería, a Blanquita se le cayó la puerta, ¿sí?
13: Sí, ocupo.
1: Hay que levantar la puerta, hay que reforzarla.
13: Sí, así es.
1: ¿A qué número telefónico se pueden comunicar contigo, Blanquita?
13: Al 664-281-2290. 664-281-2290. Se los voy a agradecer mucho porque me urge, ya tengo desde la semana pasada sin la puerta.
1: Sí.
13: Y ojalá que alguien, como dices tú, honrado,
1: Honrado, decente y trabajador.
13: Decente y trabajador.
1: No vaya a llegar ahí y luego quiera aventarse todo un mes.
13: Sí, no, que abusen de que te cobran un montón, Pedrito.
1: Sí.
13: Quieren aprovecharse y cobrar un montón por el trabajo que hacen, ¿verdad? Que sea lo que es, lo que debe de ser, ¿verdad? Pedrito, pues muchas gracias por darme el espacio. Ojalá que salga un herrero para que me venga a instalar reparar mi puerta, ¿verdad?
1: Muy bien, Blanquita, cuídate mucho.
13: Me da mucho gusto saludarte. Ya sabes que te quiero mucho, Pedrito, y que me encanta tu programa, ¿verdad? Todo lo de la radio, sobre todo la música.
1: Sí, hombre, caray. Sí.
13: Ándale, pues que tengas bonita Blanquita. Tarde. Sale. Bye.
1: Muy bien. Ya son 2:15, 2:15, hora de Baja California. Vamos a ir a otra nueva pausa. No le cambie, regresamos.
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1: Dos de la tarde con 17 minutos, 2:17, hora de Baja California. El teléfono aquí en el estudio, marcando el 664-303-1880. Un fuerte abrazo y saludo para mis amigas y amigos en estos momentos. Nos están sintonizando allá en la capital de Baja California, Mexicali. Allá en Mexicali estamos en la grande, en la 1050 de amplitud modulada. Gracias. Muchísimas gracias allá en la ciudad que capturó el sol. Le repito el número telefónico aquí en el estudio, 664, es la de regional de Tijuana, 664-303-1880. Le estaba comentando a todos ustedes sobre los movimientos sociales aquí en nuestra entidad de antaño, y que hoy tanta falta hacen, Le refiero solamente el tema de los trabajadores de la maquila. Se llegaron a generar condiciones de movimientos, de organizaciones o de grupos en defensa de estos trabajadores. ¿A raíz de qué o por qué? Mire, a finales del 70, principios de el 80, en estos años, surgió un término que a lo mejor usted lo recuerda, o mi generación, mejor dicho, lo va a recordar. Un término o palabras mejor conocidas como las de empresas golondrinas. Empresas golondrinas. Llegaban, se instalaban, y así como se instalaban, de la noche a la mañana desaparecía. Operaban 3, 4, 5, 6, 10 años y no amanecían estas empresas. De noche se encargaban de desmantelar todo, dejaban el puro cascarón. Pero ese no era el problema de que se fueran o no se fueran. El verdadero problema radicaba esencialmente en que al llegar al día siguiente, los trabajadores pues no se encontraban con nada, ni oficinas, ni personas responsables de esa factoría o de esa fábrica, ni mucho menos los sueldos o liquidaciones que por ley deberían de cubrir esas empresas. Algunas eran de los Estados Unidos, otras de Japón, o de algunos otros países en el mundo. Baja California era generoso en ese sentido, lapso en la cuestión de el trato hacia estas empresas. Muy a pesar de que las trabajadoras y los trabajadores estaban protegidos por la ley federal. Aquí la pregunta era, en aquellos ayeres, ¿que no se da cuenta el gobierno? Por supuesto. Claro que se daba cuenta. El asunto es, ¿por qué lo permitía el gobierno? ¿Por qué se hacía de la vista gorda? Y así como el titular o la persona que estaba al frente de la Secretaría del Trabajo y Previsión Social, así ocurría con alcaldes, con diputados locales, diputados federales, senadores de la República, el gobernador en turno, que permitían eso. ¿Por qué razón? Pues porque había corrupción. Había una complacencia en donde todos ellos se beneficiaban. No permitían, por cierto, la asociación sindical o la llegada de sindicatos progresistas que defendieran en buena medida los derechos laborales de la clase trabajadora. Insisto, finales del 70, principios del año 80. Empresas golondrinas. En ese sentido, yo les decía, estos grupos de defensa de los trabajadores de la maquila hicieron un gran trabajo. Es más, hasta llegaron a fundar sindicatos, sindicatos reales, no sindicatos blancos, no movimientos alineados a la cúpula empresarial. La Coparmex, por ejemplo, es el sindicato de ricos, y en el caso de estos movimientos sindicales, de hecho, yo recuerdo a el abogado del pueblo, José Ángel Peñaflor, junto con Enrique Hernández, llegaron a armar sindicatos, sindicatos de lucha, sindicatos de defensa, que ahí estaban, del lado de la clase trabajadora. Entonces, estos grupos, hoy en día, no porque les ganó el tiempo, o las circunstancias los rebasaron. Es muy probable esto último, sí, pero no se justifica de ninguna. Y vaya que yo, por ejemplo, de las cosas que no me explico, o quizá usted sí tenga una idea mejor que la de un servidor. ¿Cuántas organizaciones de abogados hay? ¿Barras? ¿Colegios? Barras y colegios de abogadas y de abogados. Si sacamos números, yo creo que mínimo unas 5. El Emilio Rabasa, el Burgoa, Zarco, entre otras organizaciones, el Colegio de Abogados, la Federación de Abogadas y Abogados. Digo, es muy probable de que existan otras. Y todos ellos, o todos estos grupos, o bien organizaciones en su conjunto, hacen algo por el pueblo. O el activismo es solamente para que en tiempos de campaña abran la participación a las candidatas, precandidatas, o quienes están disputando alguna posición política. Y una vez que lo reciben, bueno, pues quien tiene la titularidad de esos organismos se proyecta para luego buscar una chambita. Mira, yo conozco a muchos de ellos, mujeres y hombres. ¡Ah, cómo les encantan los reflectores! Y se inventan este tipo de membretes. Porque un liderazgo real, pie tierra, en la calle, no lo tienen. No les funciona. Porque si realmente ejercieran ese liderazgo popular, influirían muchísimo en el ánimo de la sociedad. Cambiarían, pues, en pocas palabras, lo que usted y yo conocemos como transformación y cambio a partir de lo que es la base social, en donde se toman determinaciones, en donde el pueblo participa. Eso en el sentido de la maquila. En relación a lo que está sucediendo en estos momentos aquí en Playas de Tijuana, hace una semana yo también platicaba con un grupo de amigos, izquierdosos por cierto, y recordábamos a algunos líderes comunitarios. Marta Rocha, por ejemplo. Marta se opuso rotundamente a la instalación de una planta procesadora de químicos. Y se armó todo un gran movimiento en Playas y parte de Tijuana. Hasta que esa empresa de Estados Unidos dio marcha atrás. Pero no porque ellos quisieran, porque la recifla y la protesta iba al gobierno mexicano, desde el ayuntamiento, gobierno del estado y gobierno federal. La empresa se retiró. Esto aquí en Playas. ¿Se imagina? A estas alturas, si se hubiera permitido, pues, que se instalara, ¿cuántas personas a estas alturas no estarían enfermas? Enfermas de cáncer. Y a propósito de cáncer, muchas de aquellas empresas que yo les menciono y de las que hay ahorita, realmente tienen impacto ambiental. Se hicieron estudios de mecánica de suelo, o simple y sencillamente se les abrieron las puertas, alguien rentó una nave industrial y ya se hicieron de mucha lana. Y esas empresas están generando condiciones que sí, abren fuentes de empleo, pero ¿de aquel lado queda la ganancia? ¿Y aquí qué queda? En Baja California, en la entidad, pues quedan personas enfermas, quedan personas que sirven en buena medida, insisto, hay trabajo, sí, pero ¿a qué costa? No le estoy diciendo a usted que se vayan, que se retiren, no. Simple y sencillamente, ¿qué se le brinde al pueblo de Baja California, a la clase trabajadora? Todas las condiciones de higiene, todo, absolutamente todo lo que tiene que ver con un proceso de desarrollo en donde vaya de la mano la salud, sí, y por supuesto, todo lo que implique, y en base a la ley, el tema del derecho laboral o el tema al trabajo. Y le comentaba, en aquellos ayeres, en esos años que le menciono, estas mismas empresas, o no necesariamente las que se iban de la noche a la mañana, también dejaban el suelo contaminado, el subsuelo en donde ya las condiciones para que se pudiera generar algún tipo de desarrollo, pues no más nunca no. Vamos a ir a una nueva pausa, no la cambie, ya son 2 de la tarde con 29 minutos, 2 con 29, hora de Baja California. El teléfono aquí en el estudio marcando el 664-303-1880. Regresamos.
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6: Los Padres de San Diego vencieron 3-2 a los Cardenales en 10 entradas tras remontar con un cuadrangular de Nick Castellanos en la novena y un elevado de sacrificio de Manny Machado para ganar el partido. Nick Castellanos empató el encuentro de forma dramática con un cuadrangular de 2 carreras. Manny Machado impulsó la carrera de triunfo en la 10ª entrada con las bases llenas. Adrián Morejón se llevó la victoria con solo un lanzamiento, mientras que el abridor Walker Buehler lanzó 6 sólidas entradas. André Jardín puso en duda su continuidad con el América tras caer ante Pumas, declarando que su permanencia en esa silla tan pesada depende totalmente de la decisión de la directiva. Hay un futuro incierto. A pesar de tener contrato por un año más, el estratega dejó su cargo de a disposición de Azcárrega y Baños tras un semestre sin títulos. El Pachuca eliminó al bicampeón Toluca con una victoria de 2-0 en el Estadio Hidalgo, regresando a unas semifinales tras 4 años de ausencia. Los protagonistas, los goles de Ener Valencia con penal al minuto 10 y Romer Kennedy al minuto 48 sentenciaron la serie. Lista las semifinales de clausura 2026. Los 4 sobrevivientes van por el trono. Pumas contra Pachuca. El cierre será en Ciudad Universitaria. Cruz Azul contra Chivas. La vuelta se jugará en la capital. El rebaño llega encendido tras remontarle a Tigres. Las fechas. Las series inician este miércoles y jueves, dependiendo a los finalistas, el sábado y domingo. El cambio del amarillo óptico en las pelotas de tenis fue impulsado en 1972 por Sir David Attenborough para solucionar la falta de visibilidad en las transmisiones de béisbol a color. El problema, las pelotas blancas originales eran casi imposibles de rastrear para los espectadores en pantalla. La solución, Attenborough, como ejecutivo de la BBC, promovió el uso de un color que contrastara con la pista y los uniformes. La transición, aunque la norma se adoptó en 1972, el torneo de Wimbledon resistió el cambio por tradición hasta 1986. 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
1: Cierto. Sí, Irineo y un servidor vamos a andar allá en Vallecitos. 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Acompáñeme, se la va a pasar muy bien. Ya somos más de 20 los que vamos a ir. Y está muy bien porque... sirve que festejamos mi cumpleaños el 17 de mayo. Tenemos llamada. Adelante, ¿quién nos habla?
12: JJ.
1: JJ. A ver.
12: Oye, mi estimado Pedro López Solís, ¿tú sabes cuánto te apreciamos?
1: ¿Dónde?
12: Aquí en Tijuana, a donde quieres.
1: Ah.
12: Fíjate que...
1: yo creo que...
12: están ahorita... no andes creyendo.
1: A ver, no.
12: Como están las cosas aquí en Tijuana, mi estimado Pedro López Solís.
1: Sí.
12: Ya ves que todos andan destapados, ahorita andan a la carrera, ya al troche y mochi, como dicen por ahí.
1: O sea, tú vienes a cambiarme el tema nomás, JJ.
12: No, yo
1: estoy con el tema de los movimientos sociales y luego tú ya vienes con la grilla. ¿Sabes qué? Al ratito voy a ver al Irineo, tu primo hermano, y me voy a quejar con él. Fíjate, yo hablando de los movimientos sociales, el movimiento urbano popular, los ecologistas, los ambulantes. Y llegó el JJ y carta, me tumbó el tema.
12: La carta de hoy es eso que te estoy platicando. Andan al troche y moche muchos candidatos, ya sabes que está tapizada la ciudad de Tijuana con cartelones. Pero fíjate...
1: No.
12: Tú eres...
1: Oye, JJ, no exageres, no hay cartelones, no están tapizados, no es cierto.
12: Mira, aquí en la calle donde vivo, hay más de 50 cartulinas con fotografías y con todo, ¿eh?
1: A ver.
12: No te voy a decir nombres porque no le voy a hacer
1: bien,
12: publicidad.
1: Fíjate, ahí sí reconozco tu prudencia y te felicito, pero tómale fotos y me las hace llegar. Es que tengo que comprobar tu dicho.
12: Un álbum de 300 en toda la colonia.
1: Pues tómale,
12: pero en fin, mira.
1: Tómale a 3 o a 4.
12: Mira, ok. Te las voy a mandar.
1: Se te va a aparecer el chamuco, ¿eh? Se te va a aparecer el chamuco.
12: Mira, no, creo que no va a llegar tampoco.
1: Pues antes no andabas de la mano, del brazo. Y ¿quién te entiende, pues?
12: Me queda claro, pero ahorita como están las cosas en Baja California, mi estimado Pedro López Solís, tú sí eres un buen gallo. Tú podrías llegar sin hacer tanto ruido.
1: Yo soy primo de los gallos. Yo soy el cuervo.
12: Tú llegarías sin hacer tanto ruido, sin quebrar tantas nueces. Porque tú no necesitas de propaganda ni andarte anunciando. Tú eres tijuanense y los tijuanenses son así, no necesitan tanta publicidad. Pero mira, donde te quiero llevar es a esto, a dos cosas nada más breves y rápidas. Se aproxima, y tú lo sabes por ahí por deportes, que se viene la Copa del Fútbol de la FIFA.
1: Haz un paréntesis, porque mira, joven, el joven de lente mica gruesa, el muchacho alegre. A ver, presten atención acá, a ver.
12: Fíjate.
1: Espérame, JJ, mira, Waldo. Checa.
12: Mira.
1: Espérame, JJ, mira, yo le quiero presumir a don Jesús, a los muchachos y a ti mismo. ¿Qué dice ahí? Álbum, mira, Waldo. Álbum para toda la vida, es el álbum del mundial. Sí, fui al banco, y no es que vaya todos los días al banco, JJ. No.
12: Yo voy al banco, pero de madera que tengo aquí.
1: Sí, fui
13: una lana, profe.
1: No, fui a ver si ya había caído algo, Y mira lo que cayó, el álbum. Es el álbum del mundial.
12: Copia.
1: Sí, a ver, síguele.
12: Mira, tú sabes que ahorita anda para arriba y para abajo el resto de la FIFA, pero ¿tú crees que se vaya a realizar el campeonato mundial de fútbol en México como está programado? Aguas con eso, porque por ahí hay anuncios de grupos sociales, de campesinos ofendidos, agraviados, que van a cerrar la entrada a todos los estadios a nivel nacional.
1: Pues a ver, JJ, no hay que promover eso. Yo deseo de todo corazón, Yo deseo de todo corazón que no ocurra. Por ejemplo, el Monterrey no creo que ocurra eso, Ubaldo. Abre el micrófono, porque solo no puedo con el JJ,
13: ¿Qué pasó, profe?
1: ¿Tú crees que puede ocurrir eso el Monterrey?
13: No, imagínese, profesor.
1: El Monterrey es industrial.
13: La inauguración del Estadio Azteca ahí, el Mundial.
1: Sí, México, por ejemplo, Sudáfrica. La Ciudad de México, tampoco va a ocurrir eso en la Ciudad de México. ¿Sí?
13: Ahí la seguridad va de 4 a 5 anillos.
1: Sí.
13: Alrededor
1: y también va a ser en tu tierra, en Guadalajara, ¿no?
13: También ahí, profe.
1: O sea, ahí la gente no lo va a permitir. Yo aceptaría lo que mencionas, mi querido JJ. Por ejemplo, si fuera en Zacatecas, ya ve lo que ocurrió el domingo en Zacatecas. Un zafarrancho con los campesinos. A ver.
12: Es que esto es a nivel nacional, todos están apoyando. Ahí están inmiscuidos los jóvenes Z, los de la era Z. Eso es a nivel nacional, Pedro López Solís. Si no queremos ver la
1: ¿cuándo
12: realidad
1: se va a inaugurar aquí
12: cosas
1: en México? Espérame, JJ. Vamos a hablar de frente a frente. ¿Cuándo se inaugura, Ubaldo?
13: Justamente en un mes, próximo 11 de
1: en
13: junio.
1: En un mes. Ok, JJ. ¿Sí? Doble. Mira, por sencillo. Nos vamos a jugar la cabellera. No, la cabellera no. No, porque tú tienes una cabellera muy fina que te cuesta trabajo peinarte. No te quiero dejar sin cabellera. Te juego el bigote. Te tumbas el bigote y yo me lo dejo crecer. ¿Te parece? Que no va a haber ese tipo de cosas que tú dices.
12: Es como si jugáramos fútbol y yo te ganaría 3-0.
1: Bueno, Te estoy apostando algo. No va a ocurrir eso. Ahora, si no quieres apostar el bigote, los tacos varios, ahí de la calle 8.
12: Ya estás peinado para atrás, una semana de tacos varios. Comiendo tacos varios para que huela.
1: Te voy a ganar, ya dijiste.
12: Bueno, pues si me vas a ganar, vamos anotándolo públicamente, ya está retado aquí, a que va, no, okay. Se van a llevar los juegos
1: de fútbol a nivel nacional. Se van a llevar a cabo. ¿Sí?
12: Bueno.
1: En la ciudad de

0: México, en Monterrey y en Guadalajara, ¿sí?
1: Y además podría ser uno de los últimos juegos que se celebre en este clase de fútbol. La selección mexicana no va a llegar ni a pisar el pasto de un
0: Ah,
1: estadio.
0: entonces ya, como dice el Güero Cande, ya es tirria la tuya.
1: No, no,
0: Ya, ya
1: no.
0: es ser
1: Es que
0: Contreras. ¿Eh?
1: No hay futbolistas nunca en la historia de México se ha
0: Mira,
1: ganado
0: ahí
1: una
0: sí no te voy
1: copa.
0: a debatir. A ver, déjame le pregunto otra vez a Waldo, porque no le pregunto a un Jesús porque creo que ahí anda agarrando unas gallinas, ¿no? Se le salieron del corral.
2: ¿Qué
0: Oye,
2: pasó, profe?
0: Waldo,
2: Dígame, profesor.
0: al menos va a llegar
2: Ajá.
0: a la inauguración 2, 3 juegos México, ¿no?
2: Sí, pues hay cuatro partidos, profesor.
0: Cuatro partidos.
2: Ahora, la siguiente ronda. Yo
0: O
2: coincido
0: sea,
2: con.
0: cuatro partidos.
2: Sí, yo coincido con
0: Pero sí pasa la primera
2: JJ.
0: ronda.
2: Pues debería, profesor, pero viendo las
0: Va
2: cosas.
0: a jugar cuatro partidos
2: Sí,
0: para pasar a la
2: a
0: segunda.
2: la segunda ronda.
0: Lo pueden eliminar a la primera
2: Así
0: ronda.
2: es, profesor.
0: Oh, tú también estás del lado del
2: No, yo
0: JJ.
2: coincido con el JJ que
0: ¿Cómo?
2: no hay
0: Pero
2: jugadores.
0: en lo que no coincides es en que vayan a
2: Ah,
0: suspender
2: nada, los
0: partido.
2: disturbios no, porque hay cinco anillos antes de llegar al estadio.
0: Sí,
2: Sí.
0: y además van a estar vigilados, todo
2: Claro,
0: eso. Y ya
2: no.
0: están vendidos.
2: Todo está vendido.
0: JJ, una
1: ¿Eso qué
0: semana de
1: tiene que?
0: tacos.
1: Una semana de tacos a que no van a jugar en los principales estadios de México. Por los bloqueos que van a hacer los campesinos
0: Okay,
1: a nivel nacional.
0: ya
1: La
0: está
1: otra,
0: dicho.
1: mi estimado, ahí te va si quieres otra semana de tacos.
0: No,
1: En Baja California,
0: estoy a
1: fíjate,
0: dieta.
1: en Baja California, ya sabes que el Estadio de los Cholos ya no se va a usar, pero hablando políticamente, en Baja California no va a llegar la Morena, se acabó. Porque, ¿sabes por qué? Y te lo voy a decir ahorita. Así como está el señor de Sinaloa, citado
0: Okay,
1: en Nueva
0: ya.
1: York, en las
0: Okay.
1: salas
0: Al buen
1: judiciales, espérate.
0: entendedor, pocas palabras. ¿Sí?
1: En las salas judiciales, la siguiente persona que van a anunciar con bombo y platillo va a ser la de Marina del Pilar, que también la están pidiendo allá. Un
0: Ándale,
1: abrazo, mi
0: pues.
1: estimado.
0: Qué
1: Ya sabes
0: bárbaro,
1: que
0: ¿eh? Oye,
1: te apreciamos.
0: Y eso que me aprecia, ¿eh? Qué
1: ¡Hey!
0: radical. Gracias,
1: Te digo la
0: JJ.
1: verdad.
0: Gracias, JJ.
1: Te digo la verdad
0: No, no,
1: nada
0: yo sé, casi quema la tribuna aquí, ¿eh? Oye, para la próxima es sobre el tema, JJ. Luego
1: ¿Y es
0: me
1: cuándo?
0: sales del huacal, ¿sí? Fíjate, qué tan interesante hubiera sido que hubieras hecho un análisis político, un análisis sobre los movimientos sociales en Baja California. No, hombre, se fue
1: Para
0: por
1: la
0: la
1: otra lo
0: tangente.
1: hacemos.
0: Se puso a hablar de fútbol. Nada más faltó que me hablara de buceo, de canicas, de yoyo. En fin, vámonos
1: El
0: a la pausa,
1: trompo.
0: regresamos. Sale.

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0: 2 de la tarde con 49 minutos, 2:49, hora de Baja California. El número telefónico aquí en el estudio marcando el 664-303-1880. Bueno, como dice el dicho, ¿eh? Ardió Troya. Y este JJ, pues de plano dejó la víbora chillando, ¿eh?
1: Profe,
0: dice, qué bueno para descarrilar el tren, ¿eh?
1: Dicen los muchachos que ellos sí van toda la semana a comer tacos, que no le hace, ¿sí? Que no se echan a perder.
0: Que no se echan. Ahora, ¿tú crees así, hablando en plata pura, que me cumpla?
1: Profe, ya veremos.
0: Ya veremos, dijo aquel, ¿verdad?
1: Porque si no va, pues que se los traiga.
0: Mínimo. Pero yo lo veo sumamente difícil. Te digo, los campesinos no van a ir, o estos chamacos no van a ir hasta Monterrey y van a bloquear el estadio o el campo. Además, hay una gran efervescencia. No es una cuestión si nos gusta o no el fútbol, si me gusta más el beat, no. Hay una gran efervescencia mundialista, ¿eh? Y México está jugando un papel importante en este mundial, más allá de lo competitivo, ¿eh? Vino a ser una verdadera alternativa, pero bueno, como dijo aquel, cosas veréis, Sancho. Amigas y amigos, ya estamos en el cerrojazo final, en la última parte de este programa. Tenemos más llamadas. Adelante, ¿quién nos habla?
2: Le hablo Manuel Vidauri.
0: Don Manuel, lo saludo con gusto. ¿Qué hay, Manuel?
2: Nada, pues como queriendo hablar de fútbol, pero pues yo los 3 partidos que jugué, los jugué de cachirul.
0: Sí. Oye, ya ves ahí cómo anda el JJ apostándome la cabellera.
2: Tengo el remedio para él, en buena onda. Nada más háblale de la Virgen de Guadalupe. Llévalo de las orejas a tomar ceniza.
0: Sí.
2: Y ahí se voltea al revés.
0: Sí.
2: ¿Te vas a ver tú la película de aquella niña, cómo le llaman? El Exorcista.
0: Sí.
2: Ah, pues así va a deponer. El señor Julio. Sí.
0: ¿Qué ha habido, Manuel? Fíjate que esta semana que pasó anduve allá en el sindicato de la CTM. Me tocó saludar a la licenciada. Ajá. Y por supuesto al secretario general. Me tocó saludar a Rosa María.
2: Sí, ¿y qué tienen de nuevo por ahí?
0: No, pues muchas cosas. Estuvieron en el desfile del 1 de mayo. Los apoyos para las mujeres, los apoyos para vivienda, en fin.
2: ¿No te dijeron que me quieren lanzar a mí?
0: ¿Lanzar a dónde o para qué?
2: A 30,000 metros de altura, como me caí de la nube en alta mar, con botas de concreto.
0: No creo.
2: Porque me lanzaron, pero de candidato, y no, pues no entendieron bien ahí en el sindicato.
0: Sí. No, tú eres muy apreciado ahí en el sindicato.
2: Sí, todavía.
0: Eso es bueno.
2: Sí, ya te digo. Así de que, ¿qué fue lo que dijo mi amigo JJ?
0: Que no va a haber mundial el México. Que va a haber protestas, número uno. Pero luego empezó, dio un giro muy radical como es él, y empezó a hablar de la polilla.
2: Mira, yo en cuestión de deportes, ¿verdad? Yo le recomiendo a todos, y lo mismo le digo a amigos y no amigos. Si no te gusta un deporte, pues nomás no vayas. Porque no vas a poder hacer cambiar a toda la gente, ¿verdad?
0: Lo mismo ocurre con las tribunas públicas, con la radio, con los programas de noticias de televisión o de los periódicos. Cada quien lee el que quiere, cada quien escucha a quien quiere escuchar, y cada quien ve a quien tenga que ver.
2: Sí, como el que le gusta ver nada más la pura, la página roja, ¿cómo se llama?
0: La alarma.
2: La alarma, la alerta.
0: Sí.
2: ¿Verdad? Entonces, yo quisiera que hubiera propuestas, pláticas productivas. Es un tema que traemos yo y tu paisano, don Cleo López.
0: Sí.
2: Sí. Yo sigo con la idea de que debe haber escuelas de oficio. O sea, un maestro albañil, pero a nivel técnico, preparado. ¿Sí? Sí. O sea, que sepa las distancias, las capacidades, la resistencia. ¿Sí? No necesita más que sobre la marcha y algún librito, ¿verdad? De arquitectura, de ingeniería, para que el señor es técnico, ¿verdad? A un nivel profesional. Para que el que esté haciéndote unos muros, un piso, tenga capacidad y tengas tú un 90% de seguridad de que te lo va a hacer bien, ¿no? Que no, sí, te va, claro, a caer la casa encima. No el clásico maestro como Manuel Vidauris, ¿lo conoces? Con una panzota caguamera, así bañado en sudor, ¿verdad? Con una bocina y tocando puros corridos, esos de los nuevos. ¿Y cuánto cemento le voy a echar? Voy a estar tamudeando de ebrio. Pues no sé. Eso es lo que no queremos, ¿verdad? Ya hablar de política, pues ya estuvo, ¿no? Eso demuéstramelo ahí en las urnas. No me quieres, no votes por mí. ¿Verdad?
0: Así es, Manuel.
2: Pero yo sé que voy a tener muchos votos, Pedro. Porque soy el único candidato que al ganar no voy a cobrar.
0: Si es que te lanzas, ¿a dónde te vas a lanzar un clavado allá a la presa?
2: No, ahí por una barranca de la Rumorosa, donde está lo blandito y entra el pedregal.
0: La barranca del cobre. Sí, a mí que me manden a la barranca del cobre. Muy bien, Manuel.
2: Salúdame ahí a todos mis amigos. Marqué a la otra estación y saludé a don Jesús.
0: Sí, hombre, ya está de regreso don Jesús, cosa que nos da muchísimo gusto. Sobre todo a los muchachos, al joven, bueno, joven de lente mica gruesa, que también ya regresó con don Jesús. Se lo llevó.
2: Qué, ¿no? Bueno.
0: El único que se quedó fue el muchacho alegre, el que anda con una sonrisa de oreja a oreja.
2: De oreja a oreja.
0: Sí.
2: Don Pedro, pues sigue adelante con el programa.
0: No, ya nos vamos.
2: No, con los que siguen, ¿verdad?
0: Ah,
2: con,
0: claro,
2: los buenos temas.
0: Se queda, pero la programación de Radio Bahía, la programación de Radio Ranchito. ¿Sí? En Radio Ranchito sigue la profe Vicky. ¿Sí? Aquí anduvo la semana pasada.
2: En beneficio de todos los ciudadanos, niños, niñas, hombres, mujeres, ancianos, ¿verdad? Un saludo para todas las madres mexicanas. ¿Sí?
0: Ándale pues, Manuel.
2: Adiós.
0: Sí.
2: Mañana.
0: Sí, cómo no. Amigas y amigos, hemos llegado al final de este espacio. Yo le quiero agradecer a todos ustedes el hecho de que nos hayan acompañado y desde luego a quienes nos siguieron por las redes sociales, por los espacios con los que cuenta Radio Cadena Enciso. Antes de despedirme, nuevamente le doy la bienvenida a mi estimado amigo y compañero Jesús López. Lo mismo pues que felicito una vez más a mis amigas y amigos, amigas, ¿sí? Amigas, por el Día de las Madres. Y hay una nota que ya no alcanzamos a hacerla pública, ¿eh? Una nota que escribe una compañera de la revista impresa Bajo Palabra. Y las mamás buscadoras, ¿sabe quiénes son ellas? Las que están buscando a sus hijas, a sus hijos desaparecidos. Cosas que quedaron pendientes, que no se dicen. Qué bueno que usted tiene mamá, qué bueno que tiene papá, qué bueno que tiene familia, ¿eh? Ya nos vamos. Gracias, muchísimas gracias allá en Mexicali, quienes nos siguieron por la grande. En todas las frecuencias también de Radio Cadena Enciso, lo mismo que en Radio Ranchito. Y la invitación es para que el día de mañana usted nos acompañe aquí en Radio Bahía, en esta auténtica Radio Tribuna del Pueblo, tercera edición, a nombre de Ubaldo Mesa, por supuesto, y de todo su equipo. Mañana aquí tenemos una cita en donde se dicen las cosas de frente y cómo son. Siempre de cara con la verdad. Hasta entonces.

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15: Más tranquilo. Además, ustedes obviamente pues no están en la escuela, no están en el ballet, en el fútbol, entonces es más fácil para que vayan. Agradezco a quienes fueron ya a recoger sus regalos el domingo y espero a los demás para que asistan. Por otro lado, recuerden que todos los regalos son conmigo, niños, conmigo, es conmigo. Yo se los entrego en sus manos. Entonces, también eso, y la otra cosa es que me avisan que van a venir para poder traer sus regalitos y no andar cargando con las cosas allí. Vamos con una cancioncita más, ya estamos enlazados a través de Radio Ranchito, no nos han avisado de las otras emisoras, pero en Radio Ranchito ya estamos enlazados allá en Tijuana en 1420 AM de tu radio. Estamos transmitiendo desde Ensenada a través de la rancherita 89.1 FM, espero señal de Radio Bahía en Tijuana y de la Grande de Mexicali. Vamos con la cancioncita que dejamos

0: Arturito.
1: Tengo una llamadita, vamos a ver quién está allí. Hola, buenas tardes.
2: Muy buenas tardes, profe. Qué
1: buenas.
2: Bueno que me...
1: Que entró la llamada.
2: ¿Eh? Aquí estoy, profe, escuchándola. Y le pido el borreguito o el conejo Blas.
1: Ah, muy bien. Aquí
2: muchas
1: le busco.
2: Gracias, profe.
1: A usted, hermosa, gracias.
2: ¿Eh?
1: Abrazos y gracias.
2: Abrazotes también. Bye.
1: Qué linda. Hasta luego. Bye.

Bartolito, sí sabías. Estabas jugando, estabas bromeando. Oigan, quiero agradecer a todas las mamitas que se han comunicado a este programa, a las abuelas, les mando abrazos. Deseo que sigan disfrutando de su día. Y también quiero enviar un abrazo muy especial, pues, para una mamita que siempre ha estado con nosotros, que últimamente no la he escuchado, y es a la mamá de Félix. La extrañamos, así que, señora, espero que pronto pueda comunicarse, que todo esté bien en familia. Abrazos, pues, para ustedes. Y vamos con la siguiente cancioncita, La Patita, solicitada por Aurora. Aurora aquí está con Cricri, La Patita.

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1: Tengo una llamadita más. Vamos a ver de quién se trata. Hola, buenas tardes.
2: Hola.
1: Hola, ¿cómo estás?
2: Bien.
1: Qué bueno, Mariela. ¿Cómo te fue ayer en tu carrera?
2: Bien.
1: Qué bueno, me da mucho gusto. ¿Qué canción te voy a poner, mi amor?
2: No sé todavía.
1: No. Bueno, aquí te busco una, ¿ok?
2: Dime cuáles canciones.
1: Ay, Dios mío, ay, esa es una cosa dificilísima, porque tengo aquí, a ver, con Cricri, tengo de Tatiana, tengo con Cepillo Cepillo, no sé, Mariela, ¿cuál quieres? Tengo Mariposita, no sé, ¿cuál? Tú dime.
2: Mariposita.
1: Ah, Mariposita, muy bien, aquí te la busco, ¿eh?
2: La voy a dedicar.
1: ¿A quién, mi vida?
2: A mi tío.
1: ¿A tu tío?
2: Sí.
1: Ajá. ¿A quién más?
2: Sí.
1: ¿Y nada más a tu tío?
2: Y a ti.
1: Ay, a mí. Gracias, mi amor.
2: A mi abuelo y a mi hermano, y a mi abuelo y a mi mamá.
1: Ah, ¿qué? Bueno, ya está entonces, ¿verdad?
2: Sí.
1: Ok. Colgamos a las tres.
2: Sí.
1: A la una. A las una. Dos. Y
2: tres.
1: Tres. Gracias, Mariela.
2: Bye. Bye.

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Gracias, niños, por sus llamadas. Gracias, niños y niñas. Les mando abrazos con todo el corazón y también les agradezco que se comuniquen con nosotros. Abracitos donde quiera que nos estén escuchando, porque ya supe que hoy no tuvieron clases por el Día de las Madres. El Día de las Madres fue ayer, pero hoy no tuvieron clases, no sé si en todos los planteles. En algunos particulares veo que ahí estaban recogiendo a los niños, los padres de familia. Así que, bueno, mando abracitos para todos. Vamos con esta cancioncita, una de las más bonitas, me parece a mí, de Gallinita Pintadita. Esta es Mariposita y es la versión original dedicada para quien nos la solicitó primero, que fue Lía, y también para Mariela. Aquí está.

0: quiero agradecer a Fernando, creo que ya regresó de sus vacaciones. Fernando, te mando un abrazo, eres parte importante de este programa también. Te mando un abrazo y nos vamos de una vez a la pausa comercial. Regresamos rapidísimo.
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3: Un muy lindo y caluroso saludo para la profesora Vicky y el programa Fantasía en la Bahía de Ensenada, de parte de Tiburcio Gabilondo, encargado de la oficina de Cricri, el grito cantor. Así que muchos saludos, un abrazo y ojalá los podamos ir a visitar pronto.
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5: Muchísimas gracias por seguir con nosotros y vamos a ir con la melodía solicitada por nuestra querida, a ver, déjenme ver primero, es que me pidió 2 canciones a Lana y si puedo voy a alcanzar a ponerte la otra también. Por lo pronto aquí está, está tan bonita, el conejito saltarín.

0: tardes, profe Vicky.
1: Buenas tardes, mía Naomi.
0: Sí.
1: ¿Cómo estás, mi amor, eh?
0: Bien.
1: Qué bueno. ¿Qué canción te voy a poner?
0: La de... No sé, la que usted quiera.
1: La que yo quiera, de verdad.
0: Sí.
1: Ay, gracias. Aquí voy a buscar una entonces.
0: Y que me aprendí la canción de Mariposita. Ajá. En el piano. Y se la quiero compartir.
1: A ver.

0: ¿Y se acabó?
1: Sí.
0: Gracias, mía Naomi, qué bueno. Allí vas aprendiendo a tocar el piano, ¿eh?
1: Sí.
0: Muchas felicidades. Gracias por compartir tus avances en la música, mi amor.
1: Yo solita.
0: Tú solita, bravo. Muy bien, mía Naomi. Vamos a ir a continuar la canción. Vamos a contar hasta tres. Te felicito.
1: Sí.
0: Y gracias por dejarme elegir la melodía.
1: ¿Y cuándo puedo recoger mi regalo?
0: Ah, platícalo con tus papis. Tu mamá tiene mi número de teléfono y ya me avisan, ¿ok?
1: Sí.
0: Una, dos y...
1: Tres.
0: Tres.

0: y los niños tienen tantas maneras creativas, tan originales de expresarse. Vamos a ver quién está aquí en la línea. Hola.
1: Hola.
0: ¿Quién habla?
1: Fernando.
0: Fernando. ¿Fernando o Fernanda?
1: Fernanda Ochoa.
0: Ah, ok. Hola, Fernanda. ¿Qué canción te voy a poner?
1: La de Pocoyó.
0: Ay, la carrera de Pocoyó. Ok, sí. Aquí la busco. ¿Está bien?
1: Sí.
0: ¿Colgamos a las tres?
1: Sí.
0: ¿A la una?
1: A las dos.
0: ¿Y?
1: A las tres.
0: Eso. Gracias, mi vida. Sí.

0: Ya estamos de regreso. Gracias por seguir con nosotros. Y voy con una cancioncita más, pero antes voy con esta llamada. ¿Quién estará aquí en la línea telefónica? Hola, buenas tardes. Hola.
1: Buenas tardes.
0: Buenas tardes. Maestra Carmen.
1: Quiero salir fuera del aire.
0: Ah, permítame, por favor. Entonces vamos a ir con la cancioncita que me solicitó, a ver, ¿quién me la pidió? Kimberly, Sol, Sol, brilla en mi corazón. Ya la encontré, Kimberly, y dice que la interpreta, aquí dice que la interpreta, a ver, dice, canciones infantiles, no se debe decir, dice, cuando va uno a leer. Entonces voy a leer, Sol, Sol, brilla en mi corazón, canción infantil, alegre con animales, kids, songs. En español. Recuerda que esas cancioncitas las ponemos los domingos en Estéreo Sol. ¿Ok? Aquí está.

Y continuamos, tengo la cancioncita, quiero aprovechar aquí el tiempo. Esta melodía solicitada también al 646-178-3979. Estás en tu programa Fantasía en la Bahía, una melodía de las clásicas de Cricri, el borreguito enfermo.

0: una llamadita más. Veamos quién está en la línea. Hola. Hola.
1: Soy yo de nuevo.
0: ¿Mía Naomi?
1: Sí.
0: Mande, mija.
1: Otra vez.
0: Dime.
1: ¿Me puede cambiar la canción por la de Esa, esa es mi mamá? Por favor.
0: ¿Y quién la canta? Topollillo, creo, ¿no?
1: Yo digo que Topollillo.
0: Ajá, es Topollillo. Esa es mi mamá.
1: Sí. Por favor.
0: La que me hace la leche. Ok, bye bye.
1: Sí.
0: Hasta luego. Gracias a ti. Bye.

0: Y atención, porque justo antes de llegar a la línea de meta, los corredores se han quedado sin gasolina. ¡Qué emoción! Nunca una carrera ha estado tan reñida. Pero los corredores han decidido llegar juntos a la línea de meta. Ha sido un maravilloso empate. ¡Bravo por nuestros locos pilotos! ¡Bravo por una maravillosa carrera!
1: Momento preciso para irme a la pausa comercial, para irnos a la pausa comercial y regresamos rapidísimo.

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4: Ante cientos de beneficiarias sonorenses del programa Pensión Mujer Bienestar, la presidenta Claudia Sheinbaum Pardo felicitó en su día a todas las mamás en el país y a las madres migrantes que están fuera del territorio nacional, a la vez que destacó el derecho a la igualdad, el combate al machismo y cuestionó que hubo un tiempo en el que se creía que era lícito golpear a una mujer. Eso no. Se acabó la violencia contra las mujeres, subrayó.
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4: Con el objetivo de fortalecer la participación ciudadana, el gobierno del presidente municipal Ismael Burgueño Ruiz, a través de la Secretaría de Protección al Ambiente, promueve el uso del botón verde, una herramienta digital que permite a la ciudadanía denunciar de manera rápida, sencilla y accesible cualquier daño o afectación al entorno ambiental dentro del municipio.
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4: La selección mexicana de para taekwondo, bajo las instrucciones de las entrenadoras Janet Alegría y María Espinosa, logró una cosecha de 5 medallas de oro, una de plata y 2 de bronce en el Campeonato Panamericano 2026, que se realizó ayer domingo en Brasil. Para RCE Noticias, Carla López.
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estamos de regreso. Muchísimas. Ay, no sé si le puse aquí a mis compañeros que van, que regresamos del corte. Gracias por estar con nosotros. Estaba atendiendo fuera del aire una llamada tan bonita que gracias, Martín, gracias. Y estaba escuchando, ay, unas palabras tan bellas también. Quiero mandarle un abrazo, maestra, con todo mi corazón y decirle que usted ha sembrado, ha trabajado por tantos años en el magisterio, ha dejado una huella en sus alumnos. Y maestro se es, yo creo que para siempre, hasta que Dios le llame maestra. Así que no es tanto, y recuerda muy bien, por ejemplo, el término maestro, según los griegos, eran pues los filósofos, los que enseñaban para la vida. Y de hecho, si buscamos la definición entre maestro y profesor, se dará cuenta que profesor se le atribuye a quien solamente brinda una materia o brinda pues información. Pero el maestro es distinto. El maestro enseña para la vida. Y así eran los maestros de antes. Algunos maestros actuales todavía son así, aferrados a la usanza de los maestros, los buenos maestros que eran por, como por convicción, por llamado de Dios, digo yo también, y que pues daban todo de sí para sus alumnos. Recuerdo muy bien aquí en Ensenada mi maestro de sexto grado, Mario, no sé si todavía él viva, no recuerdo si se apellida Torres, la verdad. Estaba yo muy pequeña cuando estaba cursando mi sexto grado de primaria, 11 años, no sé cuántos años tenía, estaba pequeña. Y él se tomaba un tiempo entre clase y clase. Se sentaba en el escritorio, por lo regular se sentaba así como en la esquina del escritorio y cómodamente ponía sus piernas como relajadas, tomaba el gis en sus manos, porque era en los tiempos en que el maestro escribía con gis, que se enfermaban mucho de sus vías respiratorias, porque ellos estaban con esos gises, pues mientras estaban escribiendo las moléculas del gis, que no sé qué material será, pero obviamente que las respiraban. Yo recuerdo muy bien que mi maestro hacía como ese sonido con su nariz, como que quería expulsar el polvito que estaba respirando al estirarse hacia el pizarrón y escribir. Entonces, se me quiebra la voz. Y mi maestro se tomaba un tiempo para hablar con nosotros y darnos consejos sobre la vida, porque en aquellos años había alumnos que, por ejemplo, yo le digo, tenía como 11 años de edad, fíjense niños, les platico esto, y había alumnos allí mismo, creo que estaba Petanic, un muchacho, no sé si era Lenchoni o Jusón, no creo que era Lenchoni, eran también mis compañeros de sexto grado, pero chicos de 17 años en sexto grado de primaria y otros, o sea, parecían multigrados ese grupo, y los maestros de antes eran así, hacían tiempo para hablarte sobre la vida, darte consejos, no hagas esto, no hagas lo otro. Qué bonitos tiempos. Y todavía hay maestros así. Por eso felicito al maestro Miel, que anda viajando por todo el mundo. Bueno, no por todo el mundo, por todo el país. Y hablando de eso, de dar más de sí. Vamos con esta cancioncita, porque luego ya me voy por otra parte, ¿verdad? Esta cancioncita que fue solicitada por Mia Naomi y me dijo que quería dedicarla. Así que aquí está Mia Naomi. Esa es mi mamá.

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0: Mamá.
1: Nueva eBay. Gracias por seguir con nosotros. Quiero mandar un abrazo para todas las maestras, maestros, que ya casi es el día, ¿verdad? Y también los padres de familia son maestros, los abuelos ni se diga. Así que abuelitos, no se cansen de dar consejos, de platicarle a los niños cómo era su niñez, de qué consejos les daban los abuelos antes, porque eso era como una costumbre muy, muy notoria. Vamos a ir con una cancioncita más solicitada, pues, al

Es el momento para ir a la pausa comercial. Quiero agradecer sus llamadas, sus mensajitos también. Y recuerden que regresando del corte comercial ya tengo preparada aquí dos canciones también solicitadas. Así que vamos a la pausa, regresamos.

0: muy lindo y caluroso saludo para la profesora Vicky y el programa Fantasía en la Bahía de Ensenada, de parte de Tiburcio Gabilondo, encargado de la oficina de Cricri, el grito cantor. Así que muchos saludos, un abrazo y ojalá los podamos ir a visitar pronto.
1: ¿Quién es el que anda aquí? Es Cricri, es Cricri.
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Hola, mis amores. ¿Sabían ustedes que hay algunas llavecitas de oro que abren muchas puertas? Ajá, miren, por favor, discúlpame, gracias, perdón, con permiso, mucho gusto, bienvenido, tienes razón, te quiero, ¿te puedo ayudar? Estas llavecitas abren muchas puertas.

estamos de regreso. Muchísimas gracias por seguir con nosotros. Y aprovechando este espacio, quiero también agradecer a mis compañeros allá en Radio Ranchito, ya que pues yo tuve que ir a Tijuana y hubo cambios de horarios en las actividades a las cuales yo iba a asistir y a las conferencias, que realmente la mayoría fue en sábado. Pero el viernes ya tenía yo todo programado, hasta mi boleto del autobús comprado, porque mi carro no anda bien. Y resulta que pues que no era así. En la noche que me dicen, no, es el horario, el horario va a ser así. ¡Ah, Dios mío! Y me voy corriendo. Bueno, pues también una de las cosas que quería hacer era visitar a mis compañeros allá en Radio Ranchito. Yo dije, tengo que ir, además de ir a saludar y entregar regalos a un niño que nos habla constantemente desde Tijuana, que es nuestro querido Alejandro, a quien le mando un abrazo, a él, a su mamá, a su hermano, a su abuelita, a sus tíos. Y pues quiero agradecer a mis compañeros, como ya lo mencioné, que se portaron tan gentiles, tan amables conmigo. Llegué así como todo fue muy rápido y fueron muy, muy amables. Mario, gracias porque además me hiciste el favor de llevar hasta el lugar donde iban a hacer las conferencias. Te lo agradezco profundamente y gracias por escucharnos, Mario, también. Y bueno, también a Fernando, a Carla, a todos, no me sé los nombres de todos, pero gracias por haber sido tan hospitalarios, aunque fue tan rápida, como dije, mi visita. Muchísimas gracias. Y desde allá transmitimos para los niños de Tijuana el programa y también Stereo Music. Vamos con esta cancioncita solicitada al 646-178-3979. Siempre me recuerdo de las señoras que me han regañado. No dice el, no dice el teléfono y luego lo dice muy rápido. Perdón, vamos con Chon Kifu.

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0: llamadita. Vamos a ver quién está allí. Hola.
1: Muy buenas tardes, profe.
0: Buena tarde. ¿Quién habla?
1: Habla la mamá, la abuelita de Kimberly.
0: Dígame, señora.
1: Le quiero enviar los saludos a mi hija, que vive allá en Ensenada.
0: Ah, muy bien.
1: Y a mi nieta, Kimberly. Ajá. Y a todos mis nietitos de aquí, que estamos viviendo aquí en Guerrero.
0: Ay, señora, nos está hablando desde Guerrero, es verdad. Qué linda.
1: Sí. Bueno,
0: sí, ¿mandé? Sí, dígame, adelante.
1: Si me le podía poner una canción, ¿cuál? El Patito Juan.
0: El Patito Juan.
1: Ajá.
0: Aquí la voy a buscar, para cerrar el programa. Con mucho gusto.
1: Muchos saludos a mi familia, allá que viven ahí en Ensenada.
0: Ajá.
1: Que los quiero mucho con todo mi corazón, a mi hija, a mi nieta, a todos mis hijos que viven también acá.
0: Qué bonito, señora. Pues ya está el saludo. Y muchísimas gracias, abrazos hasta Guerrero, cuídense mucho, por favor.
1: Gracias, un saludo también para usted, profa.
0: Hasta luego.
1: Gracias.
0: Gracias a usted. Ay, qué bonito, Kimberly, mira, tu abuelita ama desde Guerrero, llamando para decirles cuánto les ama, así como tú haces también. Y envías esos besitos de amor hasta allá, hasta Guerrero. Qué linda familia. Qué bueno que también servimos como puente para unir las familias. Ese es el propósito.
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0: Una llamadita más. ¿Quién está allí?
4: Hola.
0: Hola.
4: Soy Kenji.
0: ¿Qué pasó, Kenji?
4: Estoy muy bien.
0: ¡Qué bueno que estás bien! ¿Kenji?
4: ¿Qué?
0: ¿Y me vas a pedir una canción?
4: Sí. Canta la dedico mucho a mi mamá, que la quiero mucho.
0: Que la quieres mucho, mi amor. ¿Y cómo se llama la canción?
4: Alefán, Paco, pelo de lava, es mi nombre así, y cuando yo me voy...
0: Bueno, te la voy a buscar. Si no alcanzo a ponerla hoy, porque ya casi se terminó el programa. Si no alcanzo a ponerla hoy, te la pondré mañana, ¿sí, mi amor?
4: Sí.
0: Ok, gracias por llamar.
4: Hasta luego.
0: Hasta luego. Ay, qué lindo. Hasta luego, mi amor. A ver. Uy, a ver, aquí moví varias cosas para alcanzar.
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0: Y tratando de ajustar un poquito los tiempos para poner las dos melodías, sí es posible.
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Radio Cadena Enciso, a nombre de cada uno de mis compañeros en las diferentes cabinas, por supuesto, de esta misma empresa. Muchísimas gracias por haber estado con nosotros, a nombre de su servidora. Gracias, preciosos. Mañana tenemos también nuestro programa, pero no se muevan de allí porque sigue Stereo Music.

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4: Vamos concluyendo el Congreso Nacional aquí en el World Trade Center de la Ciudad de México, un congreso muy concurrido, con mucha participación. Queremos reconocer el trabajo que hizo como dirigente nacional Luisa María Alcalde para lograr 12 millones de afiliados, una meta contundente.
5: El senador por Baja California, Armando Ayala Robles, expresó su respaldo a la recién electa Ariadna Montiel Reyes como nueva presidenta nacional del partido, en un proceso que reflejó la unidad, fortaleza y compromiso del movimiento con la transformación de México. Durante este encuentro, Ayala Robles destacó la participación activa de legisladores, dirigentes y militantes, consolidando un proceso democrático interno que fortalece la vida institucional de Morena. El legislador federal destacó que esta renovación en la dirigencia permitirá consolidar la organización interna y fortalecer el trabajo territorial rumbo a los próximos procesos electorales. 66ª Legislatura, Justicia para Todos, Senado de la República.

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Estoy aquí buscando una pieza musical muy especial que nos han solicitado. Es la Quinta Sinfonía de Beethoven. ¡Qué precioso! Que por cierto, aquí en Ensenada tendremos un evento especial en un... No voy a decir el lugar porque entonces ya sería publicidad y para eso habría que llevar la factura, ¿verdad? Pero quiero agradecer pues a quienes organizan eventos así, culturales, algo que tanto necesitamos porque hay que incrementar nuestro acervo cultural, hay que aprender, escuchar conferencias, ir a talleres, todo lo que podamos y que pueda incrementar nuestros conocimientos, hay que estar allí también. De pronto nos afanamos y la vida nos lleva como en una rutina y necesitamos ese cambio así como, si se puede, abrupto, pero necesario, para que también nuestras neuronas se agilicen, se activen y respiren aire fresco, aire diferente. Y el cerebro, además, diga, ¿qué está pasando? Porque como ustedes habrán leído y sabrán que los médicos, especialmente los médicos como el doctor Eligio Manzano, querido amigo aquí en la ciudad, un cirujano reconocido, por supuesto, él nos dice que el cerebro, el cuerpo tiene memoria, el cerebro también, y que al cerebro hay que tenerlo activado. Nada de que siempre te levantas por el lado derecho de tu cama, nada de que siempre te cepillas los dientes con la mano derecha si eres diestro. Y así que hay que hacer cambios, mover las cosas de su lugar, aunque el cerebro se confunda y diga, pero ¿qué pasó aquí? Es que interesante. Y la música instrumental y principalmente la clásica, como Beethoven, Mozart, Vivaldi, ellos, es su música, también hay estudios que no recuerdo los datos exactos y no quiero tomar tiempo allí disertando vagamente, pero ellos hablan de, en estos estudios, de cómo la música, las notas, decibeles, las medidas también en la música, que nos ayudan, que se van directo al cerebro, a la psique, y nos ayudan, se refresca nuestro, se tranquiliza nuestro sistema nervioso central principalmente, y más, tiene muchos beneficios. Así que gracias por escuchar música inteligente y que tanto beneficio nos trae la música de Stereo Music. Por supuesto, quiero agradecer a mis compañeros en cada una de las cabinas de Radio Cadena Enciso por el gran apoyo para que este programa esté llegando no solo a sus oídos, ojalá que a su corazón. Continuamos.

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5: La Dirección Municipal de Atención Ciudadana del 15 Ayuntamiento de Los Cabos pondrá en marcha un nuevo esquema de módulos móviles que operarán directamente en las colonias con mayor índice de vulnerabilidad a partir de este mes de mayo. Esta iniciativa busca descentralizar los servicios gubernamentales y asegurar que la asistencia social llegue a todos los sectores de la población.
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5: Con el objetivo de fomentar la tenencia responsable de mascotas, el gobierno de Tecate, a través del Instituto Municipal de Bienestar Animal de Tecate, invita a la ciudadanía a participar en la campaña de esterilización a bajo costo, que se llevará a cabo el próximo 31 de mayo en el Salón Social de la Delegación Luis Echeverría.
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5: El escuachista mexicano Leonel Cárdenas Mora sigue brillando en el Campeonato Mundial de la Especialidad 2026, desarrollado en Giza, Egipto, al conseguir su clasificación a la ronda de octavos de final. Para RCE Noticias, Carla López.
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1: Y esta joya musical con la cual prácticamente estaremos cerrando el programa el día de hoy, quiero agradecer que nos la han solicitado desde Spring Valley. Spring Valley, muchísimas gracias. Me gusta el auditorio tan vasto y tan culto que tenemos en esta emisora, en estas emisoras. Y me gusta cuando proponen música diferente o música que tiene un sentido en especial. Y quiero leer a usted textualmente el mensaje que se nos ha enviado. Hola, profesora Vicky Aguiar. Ponemos tema de Nadia con Ray Conniff en Spring Valley, California, escuchamos, y en el fraccionamiento Torres del Lago en Tijuana, Baja California. Gracias, saludos. Saludos Charlie Lizárraga, Cristina, Guadalupe, Ruiz Millán, David Lizárraga, por favor, y gracias, con mucho gusto. Aquí está entonces con la pieza musical que nos vamos a despedir. Esta melodía fue compuesta, según tengo entendido, pues que fue compuesta el tema para Nadia Comaneci, y la gimnasta que impactara al mundo con un perfecto en su rutina en la Olimpiada, si no mal recuerdo, de 1968. Pues vamos con el tema de Nadia con Ray Conniff en esta ocasión.

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